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1: Me imagino que ya descargaron la app, aparecemos como emisoras Olímpica Estéreo. Síganos en las redes sociales y prepárense porque se viene el cierre oficial de este mes de julio, que para más de uno de vacaciones. Ya viene agosto y ya dentro de poco estaremos juntos gritando. Desde septiembre se siente. Termine la frase, por favor. 321-514-1053. Aquí está Jorgito Celedón, Naturalia. 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
1: Un señor empleado nuevo en el circo se fue a echarle piropos a la muchacha, a la trapecista. Le dijo, cita, usted me gusta, usted porque es tan bonita. Y le dice ella, mire, conmigo pierde el tiempo porque yo tengo novio y trabaja aquí en el circo. 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Dijo, no, él es el payaso.
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1: Todo el mundo en la fiesta esperando a la orquesta y de pronto llegaron los supuestos músicos y uno llevaba, era una cámara Kodak, el otro llevaba una cámara Nikon, el otro llevaba una Minolta, el otro llevaba una Sony, sí. El otro llevaba una de esas nuevas de... Todo el mundo llevaba cámara pero no llevaban instrumentos. Le dijo la dueña, oiga, su merced, ¿y ustedes no van a tocar? Digo, no, señora, es que nosotros somos una orquesta de cámara.

0: de Giovanni Ayala, así llama Se nos murió el amor. Una canción para el mar.
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2: Oiga, estaban unos arqueros haciendo un concurso internacional de arqueros. Y llegó uno y cogió un muchacho, le puso una manzana en la cabeza y ¡fum! A 100 metros de distancia, ¡fum! La manzana por toda la mitad del medio. Y toda la gente sorprendía a 100 metros, imagínese usted. Dijo el tipo, I am Guillermo Tell. Dijo, ¡oh! Todo el mundo, el aplauso para Guillermo Tell. Otro cogió a 300 metros. Y cambió la manzana por ciruela. Y sacó el arco, la flecha. Y ¡fum! Lanzó la ciruela. Y ¡fum! La atravesó por toda la mitad del medio. Y toda la gente, el aplauso fue más grande. Y el tipo, I am Robin Hood. Uy, y llega otro, juez, y cogen al muchacho y lo ponen a 1000 metros de distancia. Y le cambiaron la cereza, la fresa, se la cambiaron por una uva. Por una uva, imagínate, chirriquitica. Y a 1000 metros de distancia saca la flecha y ¡fum! Y la lanza y ¡chan! Se la pegó en todo el corazón. Uy, la gente quedó sorprendida, dijo el tipo, I am sorry.
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2: Estaban eligiendo directivos, entonces le dicen, no, a ver usted, 5x5, dijo, 25, dijo, perfecto, muy bien, agilidad y precisión para el ejército. A ver usted, 5x5, sacó la calculadora, hizo la operación, dijo, bueno, 5x5 da 25, dijo, muy bien, técnica y precisión para la aeronáutica. A ver usted, 5x5, dijo, 5x5, 10 para usted y 15 para mí. Dijo, muy bien, para el Senado de la República.
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las 11:30. 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

esto es lo más duro de la canción. No me recuerda una vez que íbamos a Bucaramanga o a Pamplona con mi compañero Rafa Cruz. ¿Te acordáis?

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La una, 15 minutos. ¡Olé!

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2, 15 minutos. 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
3: Y aquí estamos, 5:05 de la mañana, 5:05, cumpliendo la cita diaria del gallito madrugador de Olímpica Estéreo. 5 de la mañana, 5 minutos. Buenos días, suena el gallo. Da los buenos días. Invita a levantarse y a tomar café, esa es la señal. Como está la batiseñal, está la galliseñal. Yo escucho Olímpica Estéreo, la emisora que se metió.
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3: 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Revisando información de ayer al cierre, luego de las 8 que cierra de regreso a casa y queda la programación de la noche olímpica. A ver, nada. Hasta las 3:22 que llegó mi querido Mayra. Desde España, tío, hostia, vamos. Y en el día de hoy, a ver, revisemos con los oyentes que ya dicen buenos días. Conectados con la señal de Olímpica Estéreo. Yo escucho Olímpica. Saludos, buenos días, una alegre despertar, ¿cómo están? ¿Cómo amanecen? ¿Cómo se topan con los buenos días? ¿Qué tal de cosas? ¿Cómo vamos, gallito madrugador, para todos? Levantarse, ya hay que ir al cole. Hay que ir a trabajar. Hay compromisos. Algunos otros salen a buscar trabajo. Que Dios les bendiga. Les dé un trabajo estable. Que les dé prosperidad. Que todo les salga muy bien en el día de hoy. 5:07. Buenos días, y levantarse, un abrazo.
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3: Yo escucho Olímpica, ya voy con oyentes. Vamos a revisar todo. Por acá hay oyentes también conectados a través de arroba Olímpica Villavo, eso me gusta. Están muy tempranos a través de las redes sociales conectados. Eso es lo que normalmente uno hace, ¿no? Levantarse, revisar redes. Para ver qué pasó, qué no pasó, qué es noticia, dónde pasó. Ya está colgado todo a través de redes sociales y también a través de arroba Olímpica Villavo, nuestro Instagram oficial. Bueno, la tendencia anoche, lo del yo me llamo, ¿no? Que ya arrancó. Que ahora con el Dertayán se nos fue Jason Jiménez. Y pues entra y llega el señor Elder Dayan Díaz a ser jurado al lado de esos dos grandes y queridos personajes de Colombia. 5:08, yo escucho Olímpica. Buenos días, arrancamos. Hola, yo escucho Olímpica.
5: Freddy, buenos días.
3: Buenos días.
5: Un feliz cumpleaños retrasado, no podía salir de los sótanos, pero bueno, ya estoy afuera. Deseándote un feliz día, un ombliguito de semana. Dios te bendiga a ti y a todos los oyentes. Yo escucho Olímpica Estéreo. Se me dio
3: amén.
5: En Teruel, España.
3: Que Dios nos bendiga a todos. Un abracito, ¿cómo va esa celebración española? ¿Qué hiciste? ¿Qué no hiciste? El jefe dio el día, regaló el día. ¿Qué pasó? Cuéntamelo todo. ¿Se celebró? ¿No se le celebró? ¿Qué tomaron? ¿Qué no tomaron? ¿Qué brindaron? ¿Qué no brindaron? Escuchando Olímpica Estéreo, la emisora que se metió. Buenos días.
5: Hola. Buenos días. Luna. Dios te bendiga.
3: Amén.
5: Feliz y bendecido miércoles.
3: Gracias.
5: Acá desde San Martín, dándole gracias a Dios por cada amanecer que nos regala.
3: Así es.
5: Una hermosa mañana. Saludos al padrecito, a la mesa de trabajo. Que Dios les bendiga, que tengan un excelente día.
3: Yo le dejo tu saludo con todo el gusto, claro que sí.
6: Buenos días.
3: Oye,
6: buenos
3: Ivancho.
6: Buenos días, Freddy, Luna.
3: ¿Cómo
6: Freddy,
3: vamos, papi?
6: Luna, el número uno, el mejor, de los mejores. Freddy Luna, muy buenos señor. Días. Un saludito muy especial ahí para toda la familia amarilla, para la mancha amarilla aquí en Villavicencio.
3: ¿Cómo va?
6: Estamos 5:05, cuapé, con la bendición de Dios por las vías de Villavicencio.
3: Dale, manito.
6: Olímpica Estéreo.
3: ¡Se metió! Dale, manito mío, saludos, un abrazo para ti, la buena. Gracias por la sintonía. A los Olímpicos conductores, todos que ya van rodando con Olímpica Estéreo.
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3: Toiticos, con la sintonía de Olímpica Estéreo. Yo escucho Olímpica, la emisora que se metió. 105.3 en el dial de tu radio, Olímpica. Van llegando, le voy dando play a los oyentes que andan en la sintonía de Olímpica Estéreo. Buenos días.
2: Olímpica, buenos días.
3: Buenos días.
2: Rumbo a Gaitán.
3: Gaitán.
2: Gallito madrugador para Jenny y para Salomé.
3: De una.
2: Que se pongan buenas. En las pilas que salió el sol. Dios los bendiga. Yo escucho Olímpica.
3: Dale. Eso, pita ese camión.
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3: Dale, manito mío, un abrazo, bendiciones. Un excelente viaje. Feliz regreso también escuchando Olímpica Estéreo. Y ahí está el gallito. Madrugador de Olímpica Estéreo. La pregunta que muchos se hacen, ¿cuándo vuelve a jugar la Selección Colombia? En serio, la gente anda preguntando, ¿cuándo juega la Sele? O sea, compró una camisa en el Mundial, hay que volvérsela a poner. Hay que preguntar cuándo juega, porque en las últimas horas la prensa internacional dijo que hay tentativamente unos partidos para la fecha FIFA de la Selección Colombia luego del Mundial 2026. ¿Contra quién sería? Revisemos. Extraoficialmente se habla que se enfrentará a Perú. Vamos a ver. De acuerdo con información obtenida, debutaría con México también. Ok. México quiere debutar. Ahora es el técnico Rafa Márquez, el ídolo. ¿Se acuerdan de el gran Rafa Márquez? Ahora es el director técnico de la selección de México. Y entonces suena que Colombia y Perú. Entonces Colombia jugaría con México y Perú. Otra vez los partidos de siempre. Con los de aquí, como si no jugaran todos los años. Con... Ah, ¿por qué no te mides Argentina? ¿Por qué no te mides con Brasil? Ah, no, con Perú. La clasificada, seguro. Yo escucho Olímpica. Ahí está Cabo Verde, que hace buen partido. Juega con Cabo Verde. Ahí está con qué otro que haya hecho un buen mundial. El mismo Uzbekistán hizo buen mundial, aunque le ganamos, pero... Ajá. Hizo... Arabia Saudita también viene. Entonces... Ah, pero Perú. No. Yo escucho Olímpica Estéreo. Buenos días.
9: Mi paisano.
3: Cántala.
9: Buenos días. Desde Acacias Meta, 4 de la mañana. Atento con Olímpica Estéreo. Bendiciones para todos.
3: Dale, manito, un abrazo, mi llave. Ahí anda en la sintonía escuchando Olímpica Estéreo, la emisora que se metió. Clima en la ciudad de Villavicencio, hasta ahora parcialmente nublado. La máxima hoy será de 29 grados centígrados. Hacia las 8 de la mañana, soleado, muy soleado, 24 grados centígrados. Vamos a ver si es verdad. Yo les leo y una cosa dice uno y otra cosa es lo que manda nuestro dueño del apartamento azul. Si se pone gris y manda lluvia y tales. 28 grados centígrados, hacia las 11 de la mañana llega la lluvia con tormenta eléctrica dispersa. Una probabilidad del 50%. Hacia las 2 de la tarde, tormenta eléctrica. O sea, cuando más calienta, es que también está haciendo tormenta eléctrica. Esas vainas no las entiendo, pero bueno. 29 grados centígrados, tormenta eléctrica en la ciudad. Y 70% de probabilidad, bastante alta. Hacia las 5 de la tarde, sigue la tormenta eléctrica con 28 grados centígrados y 70% de probabilidad. Entonces, revisando esta vaina, la lluvia llega por ahí a las 2:30, 3 de la tarde. Y va hasta las 8 de la noche, lluvia, 65% de probabilidad, 24 grados centígrados. Se mantiene en las 11 de la noche, lluvia, 70% de probabilidad, 23 grados centígrados. Y hacia las 2 de la mañana de mañana, jueves, lluvias con una probabilidad del 50%. Bueno, igual si van saliendo, echen ahí entonces la chompa. El impermeable, la chaquetica y el paraguas o la sombrilla, porque puede que llueva en la tarde. Ojo, puede que llueva en la tarde. Yo escucho Olímpica. Buenas.
10: Buenos días, Dios los bendiga. Bonito amanecer, que Dios
3: amén.
10: Siendo.
3: Amén, muchas gracias.
10: Desde Guamalmeta, Vereda del Encanto, Esperanza Murillo.
3: Esperanza Murillo. Un oyente que siempre está ahí escuchando Olímpica Estéreo, esta vez desde la Vereda del Encanto en Guamal, escuchando Olímpica Estéreo. 4:57, el gran Howard de Arimena, escuchando Olímpica Estéreo, la emisora que se metió. Yo escucho. escucho. Olímpica, buenos días.
11: Freddy, hola. Buenos días.
3: Buenos días.
11: Que Dios nos bendiga.
3: Amén.
11: A ti y a toda la mesa de trabajo.
3: Para gracias.
11: Los oyentes que son muchos. Freddy, quiero pedir un favor.
3: Dígame.
11: Para todas las personas de buen corazón, estamos pidiendo una ayuda para poder repatriar el cuerpo de la señora Ana María Allá, de allá de Restrepo. Vino a visitar a su hija y falleció. Estamos pidiendo una recolecta a todas las personas que lo pueden hacer. Entonces, ya les voy a dejar el número a donde puedan hacer su pequeña donación. Cualquier granito de arena, bendecido sea.
3: Ok.
11: En Santa Clara, California.
3: Vale, listo, perfecto, gracias. 5:16. Ahí están los oyentes a través del 321-514-1053. Ojalá que se logre con la bendición de Dios, que así sea. 5:16, mi querida Neji.
12: Darle gracias a Dios por un día más de vida.
3: Amén.
12: Freddy Luna, que papito Dios regale millones y millones de bendiciones en tu vida.
3: Amén.
12: Olímpica Estéreo, la mejor.
3: Buenos días para ti, mi querida Neji. Un abrazo. Ladino, escuchando Olímpica Estéreo, la emisora que se metió. Vamos subiendo, vamos revisando, van llegando y le voy dando play.
13: Buenos días, Olímpica. Dios los bendiga en la mesa de trabajo.
3: Uh-huh.
13: Por aquí el NWN635.
3: ¿Listo?
13: Por aquí ya en las playas de Villavicencio, laborando la manchita amarilla.
3: Dele, papá, dele por ahí. Olímpico conductor, todos en la sintonía escuchando Olímpica Estéreo.
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3: Yo escucho Olímpica, la dueña de la sintonía Olímpica Estéreo. Por acá a ver, ¿qué es? Hola.
14: Buenos días, amigo, buenos días. Sí. Una reportando
3: cántala.
14: Del amarillito, UTY 962.
3: Uh-huh.
14: Hay un bendecido día para todos. Ahí como siempre, Lunita, con el permiso de papito Dios y mamita María, cuape, mil bendiciones ahí para todos.
3: Dele manito, R con R cigarro, R con R barril. Hola, Freddy, buenos días, gallito madrugador. ¿Para quién? Para Brandon. Bueno, mi querido Brandon, son las 5:18, levántate ya. Llevas 18 minutos perdidos. Que sigues en la cama, con esos 18 minutos hubiera lavado la cara, cepillado la boca. Me imagino que ya listo la ropa desde ayer. Mientras se seca y con el ventilador o si tiene aire. Alistando el bolso, el horario de hoy, los cuadernos que va a llevar hoy. Ya vamos casi que a las 5:20, así que ponte fila. Ponte trucha. Yo escucho Olímpica. Espera, me tomo un cafecito por acá que se me va a enfriar y no aguanta.

0: ya está medio frío. Hola, Freddy, buen y bendecido día. Sintonía desde el barrio Abel Rey, en Puerto López, el ombligo de Colombia. Yo escucho Olímpica, más gallo madrugador.
1: Buenos días, buenos días.
0: Rey Luna, ¿cómo
1: un
0: vamos?
1: Saludito, Dios lo bendiga, tenga amén. Buen día.
0: Amén, así
1: y
0: es.
1: Olímpica se metió.
0: Dale, mi hermanito. Dios me lo bendiga. El gran Kevin Cubillos anda en los USA, en los Estados Unidos de North America. Escuchando Olímpica Estadio, la emisora que se metió. Dale, manito mío, un abrazo. Oiga, también con Estados Unidos sería bueno jugar un amistoso. Pero Perú, no. Yo escucho Olímpica Estadio. Dueño de la sintonía, la emisora que se metió la alegría, el primer lugar, Olímpica Estéreo. Yo escucho Olímpica.
2: Y Luna, muy buenos días.
0: Hola, buenos días.
2: Te acompaño en Feliz Turno. Te invito a tomar un rico y delicioso tinto desde aquí.
0: Échelo a cabia.
2: Villa Sonia. Agradeciendo a Pico Dios por un nuevo día, por un nuevo amanecer, por un nuevo despertar.
0: Amén.
2: Por todo lo maravilloso día a día que es con nosotros.
0: Gracias, mi corazón.
2: Dios lo bendiga. Feliz
0: amén.
2: Turno.
0: Cuídate mucho, mi querida Lucerito. Un abrazo para ti. Fantástica mañana. Yo escucho Olímpica. 5:20, voy con canción y ya vuelvo con ustedes. ¿Qué me tiene por ahí, compañero? Esa es buena. El gran cacique de la Junta, Diomedes Díaz. Se llama Necesito tu amor. Yo escucho Olímpica, levántate.
3: ¡Más chévere!

0: La primera canción que le cantó el gran Diomedes, el papá de los pollos, el cacique de la junta, a Jorge, el Pitufo Balbuena, se llama Necesito tu amor. Esta canción iba para los Diablitos del Vallenato. Ya él le había entregado varios éxitos, varias canciones a los Diablitos, y se alistaba con esta que se llama Necesito tu amor. Pero viene Juan Chorro y se le dice, ey, ven acá, Balbuena, tú no es que compones canciones, ¿por qué no le das una al cacique? Pues yo tengo una ahí, pero es que no sé si le vaya a gustar al man. Vamos a grabarla para ver qué tal. La grabaron, la dejaron lista cuando llegó el cacique. Ya, compadre, esta canción, escucha esta vaina. Cuando, uy, ¿eso de quién es? De no, del Pitufo. A él le llaman el Pitufo. Jorge, el Pitufo Balbuena. Oye, yo no sabía que tú hacías esas canciones tan buenas. Y de ahí para adelante un pocotón de canciones que le grabó el gran cacique de la junta. Necesito tu amor, una de ellas. Muchas, muchas que tiene el Pitufo Balbuena que le entregó al cacique de la junta, Diomedes Díaz. Yo escucho Olímpica Estéreo. La dueña de la sintonía, la emisora que se metió, Olímpica Estéreo. 5:26 acaba de cambiar ahora. Yo escucho Olímpica Estéreo, la emisora que se metió, la dueña de la sintonía, la alegría del primer lugar, Olímpica Estéreo. Saludos a los oyentes que están ahí en la sintonía escuchando Olímpica. Oiga, canciones así como, pero me acompañó la suerte
1: y ella al fin se quedó
0: conmigo. Cancionesotas que le grabó el cacique. Yo escucho Olímpica, la dueña de la sintonía, la alegría, el primer lugar. Voy con más oyentes, ¿por dónde quedé? Por acá. ¡Hola! Ay, espérame que estaba escuchando por acá el cacique internamente. Estaba yo más prendido que, mejor dicho. ¡Hola! ¡Buenos días!
2: Buenos días.
0: ¡Hola, Andreita!
2: El gallito madrugador para Diana Morena.
0: Listo, va el gallito para allá. Listo, un abrazo. Va el gallito para allá, un abrazo a ti, bendición. A levantarse, chiquitines. Hoy hay clases, hay cole. Levantarse, buenos días. Vamos para el cole. A aprender mucho. Me contaba ayer una anécdota de los niños. Ayer, no sé si fue él o fue la profesora. Pero con el desparpajo que lo cuenta, me dice mi pequeño Joseph, mi hijo, me dice, papá, la profesora me dijo que qué estás haciendo. Y yo le dije, escuchando Olímpica Estéreo. No sé si fue él a la profesora o la profesora a él. Que yo escuchando Olímpica Estéreo. Ay, hombre, yo escucho Olímpica, la emisora que se metió. Hola.
3: Buenas tardes, un saludo para Juliana en España, la mejor cabo que tenemos.
0: Listo, dele, va para allá. El viejo Migue, hombrecito que le gusta un saludo, ¿yo? Oye, dilo, viejo Migue.
4: ¿Qué tal, amigo Freddy?
0: ¿Bien o qué?
4: Día aquí terminando de desayunar una mojarra con yuca. Ay,
0: habla.
4: Qué cosa linda.
0: Ya va a hablar.
4: Que Barranque Dupía es Olímpica Estéreo, se metió.
0: Ya va a hablar. Ya va a hablar. Qué mojarra. Chale, cuento el cuentero. Mira tú esa vaina. Yo escucho Olímpica Estéreo, la emisora que se metió. Saluditos a todos. Un abrazo, bendiciones. Dale, viejo Migue. Un abrazo, mi rey. Yo, hoy es miércoles. Ya esta semana va rapidito por aquello de que fue festivo. Ya estamos a día miércoles. Se viene otro fin de semana. ¡No! Ayer hubo fecha de la Copa América de Cali. Le ganó 2-1 al Real. Al Real Cartagena, ¿no? En partido de Copa 2026. Luego se armó una pelotera entre hinchas del Tolima y Quindío en otro partido. Tuvo que intervenir la policía. Caramba, no ha arrancado. No hace nada, hace ni 8 días que salimos del Mundial y ya comenzaron con la pelea. Y Tolima, Quindío y por un partido de Copa, mañana de tú. ¡Ay, Dios! Yo escucho Olímpica Estéreo. Ahí les voy contando cómo se va moviendo la vaina. También en pendientes del mercado, quién llega, quién se va, quién entra, quién sale. ¿Cuáles son las altas? ¿Cuáles son las bajas? El 11 Caldas que goleó 3-0 al Envigado en la fase de ida de la Copa, donde se enfrentan A con la B. Y de ahí sale un campeón y el otro es la Liga. Esta es la Copa. 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
0: Ando atento y conectado a través del 321-514-1053, el WhatsApp de Olímpica también. Por si hay información, alguna novedad, algún trancón, algún nuevo hueco en la ciudad. Están viéndose ya los trabajos que están haciendo ahí sobre el sector de la avenida 40, de Unicentro para arriba. Ya acabaron los huecos. Ahí están trabajando, están metiéndole la mano ahí. Así que bueno, esperar que se dé pronto el trabajillo, jillo. Hola, Claudita Borges, ¿cómo estás? Con los buenos días. Escuchando Olímpica Estéreo, un abrazo para ti, para ti. Por acá, ¿quién más? Mi querido, bueno, Andrea, Luis Alberto Beltrán, ¿cómo estás, hermanito? Saludos, un abrazo, Heidi Ramírez. Voy buscando una Heidi. Yo escucho Olímpica Estéreo.
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0: Momento de agradecerle al creador de todo esto. El que hizo cielo y tierra. El que creó todo. Dueño de la creación, alfa y omega, principio y fin, rey de reyes, señor de señores, o como le llamo yo, el dueño del apartamento azul, el señor Jesucristo. Un nuevo amanecer llega, ya está por llegar, despuntar el sol en la linda puerta del llano. Gracias, señor Jesucristo, por permitirnos levantarnos a vivir este nuevo día. Gracias por haber cuidado de mí, de mi familia. Algunos están descansando, otros más como nosotros ya camellando, otros se irán a descansar. Gracias por cuidarlos, por brindarnos la noche que ya pasó. Alguito de calor anoche, ¿no? Ya con el transcurso de la madrugada, hizo un poco más suave. Gracias, mi Señor Jesucristo. Ayúdame hoy a superar esos pensamientos negativos que a veces llegan, ¿no? Entonces, Dios está ahí, primero Dios, ponerlo por encima de todo. Primero Dios, segundo Dios, tercero Dios. A trabajar con disciplina, entregar hoy lo mejor, como siempre, a cada uno de mis oyentes. Y ustedes en su trabajo también ser el mejor, destacar, a sembrar la fe de la semilla para recoger una abundante cosecha. Gracias, mi Señor Jesucristo, por muchas cosas bonitas que suceden en mi vida. Yo confío en ti, hay cosas buenas, hay cosas malas que a veces no comprendo, pero sé que tú estás con nosotros, que esos son tus planes maravillosos, y por eso dejo cada día, cada hora y mi destino en tus poderosas manos, mi Señor Jesucristo. Gracias, amado Dios, por escuchar mi oración. Te suplico que hoy abunden las bendiciones de los oyentes, que las puertas de su corazón se abran de par en par, que tu presencia llene cada rinconcito de cada uno de los oyentes que necesitan de ti. Un abrazo para ellos. Que cada cuidado, amor, descienda sobre sus hogares, su familia, su trabajo. 5:34 minutos, padre Giovanni, ¿cómo está usted? ¿Cómo me le ha ido? ¿Qué tal de cosas? Con los buenos días, bienvenidísimo a la mesa de trabajo. Hoy día miércoles 22 de julio. Escuchando Olímpica Estéreo, la emisora que se metió, ya los oyentes lo esperan. Esperan por usted. Para recibir esa bonita y hermosa oración de la mañana. Y que también llena, ¿no? Yo escucho Olímpica. Buenos días, hola. Yo escucho Olímpica.
1: Sí,
0: buenos días.
1: Padre. Dale gracias a mi Dios por este nuevo día. Pedirle por mi salud, por favor, por mi hijo.
0: ¿Listo?
1: Amén. Gracias.
0: Listo, un abrazo para ti, bendiciones. Ella es Diana Parra, padre, para que tome nota ahí, es tan amable. Y también llega por acá mi querida Lucero Villalobos, ahí en el Villasonia, por sus hijas, su esposo y por ella, por supuesto. Padre, con los buenos días, ¿cómo está usted? ¿Cómo me le ha ido? ¿Qué tal de cosas? ¿Cómo vamos?
2: Freddy, muy buenos días, familia Olímpica Estéreo, buenos días. Llegamos después de haber vivido este puente del 20 de julio a encontrarnos una vez más como familia para depositar toda la confianza en nuestro Creador, encomendar este día. El profeta Miqueas en el capítulo 7, 14 al 17. Pastorea tu pueblo, Señor, con tu callado, al rebaño de tu heredad, que anda solo en la espesura, en medio del bosque, que se apaciente como antes en Basán y Galad. Como cuando saliste de Egipto, les haré ver prodigios. ¿Qué Dios hay como tú, capaz de perdonar el pecado, de pasar por alto la falta del resto de tu heredad? Palabra de Dios. Buenos días, mi Padre, mi Dios, mi Señor. Gracias por un nuevo despertar, una nueva vida. Quisiera aprovechar el inicio de esta mañana para pedir tu bendición sobre los hijos, la familia. Te pido por todas las labores que están por emprender, por sus vidas, para que permanezcas en ellos como centro de todo lo que han sido y serán. No dejes que la emoción haga que se olviden de ti, que sean siempre agradecidos por toda la bondad que derramas sobre ellos y todo lo que quieren lograr. Altísimo Dios, aumenta mi fe para creer en todo momento en ti, darte siempre el primer lugar. Esta mañana sea muy provechosa y que esta fe que te pido pueda ser repartida con todos mis hermanos, las personas que reciben esta humilde oración. Y la bendición de Dios Todopoderoso, que es Padre, Hijo y Espíritu Santo, descienda sobre ti y tu familia, tu trabajo los acompañe siempre. Bendecido día para todos, fuerte abrazo en el Señor.
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Confiésalo con tus labios.

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6: Son las 5:42. 5:42. Gachito madrugador a la hora. Ya aclara un poco la mañana. Un bello amanecer llega a nosotros con la bendición del Señor Jesucristo. Que tengan un excelente turno, que tengan un excelente descanso escuchando Olímpica Estéreo. Ya viene la programación de Temprano es más bacano. Vamos a estar conectados con ustedes en la primera hora de información. Luego de las 7 estará la ronda de cumpleaños, el numeral de la mañana, hoy con invitados. En la mesa de Temprano es más bacano, pendientes ahí. Siempre diciendo yo escucho y los invito a escuchar Olímpica Estéreo, la emisora que se metió. 5:43, chances.
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6: Aquí te contamos los resultados de chances y loterías. La lotería de Cundinamarca, 5802. Oye, cayó el número mío, pero todo de para atrás. O sea, si lees, 5802. Pero si lees de aquí para allá, 2085. Mi fecha, nacido un 20 del 85. ¿Qué dicen? ¿Debía hacerlo o no debía hacerlo? ¿Es normal que caiga así? Sí, que caiga de para atrás todo. Ahí está, 5802. O tú lo volteas y arrancas del 2 para atrás, 2080. 5802, la lotería de Cundinamarca. La lotería del Tolima, 3805. 3805. La lotería de la Cruz Roja, 8403. 8403. La lotería de la Cruz Roja. La lotería del Huila, 6142. 6142, la lotería del Huila. Los chances. Astroluna, 4831. 4831, Astroluna. Con el signo Virgo, Astrosol, 2695. Con el signo Aries, Astrosol. Y le regalo la ñapita, Paisita 1, 1822. Chontico Díaz, 0072. 0072. La Fantástica Díaz, 6720. Uy, ahí cayó mi 20. Cafeterito Tarde, 9378. Dorado Díaz, votó el 85. 8538. Y Antioqueñita 1-86-62. Resultado de chances y lotería.

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1: Las 5 de Olímpica, 49 minutos. 5:49. 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
2: Olvídate de lo negativo que los demás puedan pensar de ti. No hagas caso a las palabras de gente que no cree en lo bueno que Dios te ha dado para que conquistes la victoria. Mi amiga, mi amigo, usted ponga manos a la obra. Esfuércese, sea valiente, porque si Dios te ha llamado, Dios te abrirá puertas que debes atravesar. Dios te conducirá por el camino en que debes andar. Dios te proveerá de las herramientas y la sabiduría necesaria para que puedas trabajar y hacer su voluntad. Lo único que tienes que hacer es aceptar el reto y ser obediente. Acepta en tu corazón que Dios te ha llamado, que Dios te ha ungido para marcar los tiempos en que vives. No olvides que el hombre mira lo que está delante de sus ojos, pero Dios mira su corazón. Hoy, olvídate de lo negativo que los demás han dicho de ti. Si Dios lo dijo, si Dios te capacitó, así será y así está bien. Que Dios te bendiga inmensamente y que tengas un hermoso día, agarrado de la bendición de Dios. Recuerda que Dios es bueno. Dios es grande.
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0: minutos, 6-3. Temprano es más bacano de Olímpica Estéreo. Mañana del miércoles, buenos días, saludos, un abrazo. Como siempre, una bonita mañana en la linda Puerta del Llano. Y aquí también estamos ya listos para entregarles toda la gozadera de un nuevo día. Un nuevo amanecer, el alegre despertar con Temprano es más bacano. Por acá está Freddy Luna, el DJ de la gozadera, el costeño sabrosón. Chiti, ¿cómo estás? Buenos días, ¿cómo amanece?
1: Hola, consejito, muy buenos días. Los saludo fraternalmente, cariñosamente. Nuevamente feliz cumpleaños. Ay, vean a la jaqueta que hace Andrés, de verdad.
0: Sí, Andrés, sí.
1: Andrés, él está cumpliendo años. Todas las semanas se lo vamos a recordar, se lo vamos a celebrar.
0: Como el chavo.
1: Felicidades para toda la gente. Feliz día, bonita mañana para todos los que se levantan con Olímpica Estéreo. Andrés, muy buenos días. Me encanta verlo sonriente.
2: Buenos días, señorita Mary. Buenos días, Freddy. Y para todos nuestros oyentes, saludos. Y aquí estamos sonrientes en la mañana de hoy, miércoles, saludándolos.
1: ¿Hasta qué hora le dura la sonrisa a usted?
2: No, me inicia cuando llega usted.
1: Ay,
0: no, eso se ganó el desayuno.
2: Bueno, buenos días, compañeros. Espero que estén muy bien para todos nuestros oyentes de Olímpica. Muy buenos días, bienvenidos a Temprano Más Bacano.
0: Así es, día miércoles, 22 de julio, versión 2026. Buenos días a todos, saluditos. Un abrazo a los que andan por ahí conectados diciendo yo escucho y los invito a escuchar Olímpica Estéreo. Tenemos encuesta que ya está colgada desde ayer a través de arroba olímpica Villavo, nuestro Instagram oficial. Y Andrés Cardona la va a conocer al mundo a través de los 105.3 de Olímpica y a través de www.olimpicaestereo.com.co.
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1: Oiga. Ahorita después de la encuesta, Andrés, y usted me dice si está de acuerdo con esta. No es una encuesta, pero es un. Sale el top de los jugadores de excepción del mundial de acuerdo a Geoglobo. Dígame un nombre a ver si está acá rápidamente, de los famosos, obviamente.
2: Cristiano.
1: Sí, la
2: Cristiano
1: cabeza.
2: Ronaldo.
1: Sí. La cabeza.
0: Tiene que estar. La encuesta, ¿qué trataba, mi querido Andrés?
2: ¿Qué calificación le da al mundial que acaba de pasar? Uh-huh. Uno, excelente. Dos, bueno. Tres, regular. O cuatro, malo. O sea, son las cuatro opciones a la pregunta de qué calificación le da al mundial que acaba de pasar.
1: Ay, uno va a extrañar los momentos de hidratación. ¿Cómo era que llamaban eso?
2: Los...
0: break de hidratación.
1: No, eso tiene otro nombre.
0: Sí, hidratación, break.
2: Ayer los vimos en la Copa Colombia.
0: ¿Ah, sí, también?
1: ¿Ah, sí, ya empezaron también?
2: En el partido de Medellín, es que estaba haciendo harto calor y estaba haciendo harto sol. Entonces dieron como la
0: con la
2: pausa
0: diferencia que allá toman agua alcalina y aquí toman agua de la
2: llave.
1: Con la diferencia que nunca más volveremos a ver a Haaland.
2: Y lo saludó,
0: sí, el 21 de...
1: Sí, ayer estaba de cumpleaños.
0: ¿Cuándo arranca la Premier? El 20 y algo de agosto, ahí lo ve Chiti, en Manchester City.
1: Uy, yo me volveré de ese equipo.
0: Yo digo que bueno, Andrés, ¿qué dice? Excelente, ¿no?
2: Sí, no, bueno, estuvo bueno.
0: Tanto como excelente, quedó uno.
2: Anoche que habíamos dado los resultados de regreso a casa iba ganando regular.
0: Yo dije de bueno tirando para regular,
1: pero eso bueno, ¿no?
0: Sí,
1: no.
2: Vamos a ver en qué finalizaron.
0: Vamos a ver si cambió la vaina.
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2: Pues sí cambió, el 35% dijeron que bueno.
0: Ah, bueno.
2: El 35% dijeron que bueno, pero muy pegadito ahí en el 32% regular.
0: Ajá.
2: Después en el tercer lugar con el 17% excelente.
0: Excelente.
2: Y en el último lugar con el 16% malo.
1: Malo no. ¿Sabe que la gente está esperando que Messi venga? Como normalmente él viene a hacer el partido de los amigos de él. Bueno, ya vino hace poco a Colombia, ¿cierto?
2: Medellín fue que vino. En enero. Un partido amistoso entre Inter de Miami y Atlético Nacional.
1: Sí, entonces dicen es que como acá hay muchas canteras de los equipos, que venga a Colombia a bañar 11 pelados a ver si se heredan la magia de él.
0: Sí, nos ganamos un mundial. Ay, hombre. Hoy es el Día Mundial del Cerebro.
1: Del cerebro. Úsenlo, por favor. Por favor. Más de uno no lo usa.
0: Día Mundial de usarlo, hoy puede.
1: Usan la cabeza, pero no usan el cerebro.
0: Día de la hamaca, ¿le gusta Chiti la hamaca?
1: La hamaca, sí, yo tengo hamaca en mi casa.
0: Para dormir, sí.
1: Uy, delicioso. Sí, lo que pasa es que ahorita...
2: la ropa después de la bala.
1: No, yo lo tengo en el patio, pero yo sí lo uso de vez en cuando.
0: Porque hay hamaca y hay chinchorro, ¿no?
1: Bueno, el mío es un chinchorro.
0: Un chinchorro.
2: ¿Cuál es la diferencia?
0: Que viene como con...
2: El tejido.
1: El tejido, ¿no? Okay. Pero hace lo mismo, ¿no?
0: Sí, claro.
1: Zarandea
0: sí,
1: igual.
0: Uy, sí, claro, le da el mismo uso. 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Ya venimos con la programación de... La información de la mañana. Les dejo esta.
1: Ay, no, dice. Muy buena, muy costeño. Sí. Usted cuando lo viene Mateo se inspira.
0: ¿Cómo con la curva?

0: minutos, 6:12. 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Ahorita colocamos la maca grande, un ratico más adelante, y al mediodía también con Olímpica Estéreo. 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Se habla también de partidos del Mundial, mi querido Andrés, y que Perú y México, ¿cómo la ves?
1: Perú y México, ¿por qué?
0: Amistosos, para septiembre.
1: Ah, ok.
2: ¿Cómo así? ¿Ellos los dos o contra Colombia?
0: Contra Colombia. Otra vez Perú, otra vez México. Nah. De pronto un Cabo Verde, ¿no?
1: Oiga, hablando del Mundial, también la Chiti nos había dicho que ha salido un ranking de las, no sé si peores o si de los jugadores que fueron decepción en el Mundial. ¿Cuáles fueron ese ranking?
0: Que fueron a pasear.
2: Que fueron a pasear.
1: Mi querido Mary.
2: Andrés, le va a mandar, es que yo soy malita para pronunciar algunos, bueno, entonces me va ayudando, me va corrigiendo.
0: Dale, Reino.
2: Reino.
0: 6:13, ustedes.
2: Bueno, resulta que acá está Luis Díaz, es digamos el que lidera el top. La gente tenía mucha expectativa al cómo él iba a jugar, ¿no?
1: Sí.
2: Pero también le escuchaba al canzón de el señor, el comentarista de RCN, a Vélez. A Carlos Antón, decía, pero es que, ¿qué le van a pedir a él si es que él tiene unos, las personas que, los jugadores que lo asisten, creo que el término es ese, o que lo acompañan allá donde él juega, ¿no? Uh-huh. Pero acá no, él no tiene eso, o sea, acá no hay esa clase de jugadores que lo respalden.
1: Pero él es por echar el puyazo a James siempre. Sí, y sí. Tiene razón cuando le echa los puyazos, pero la verdad es que Luis, cuando lo que pasa es que Luis Díaz es un tipo de jugador que cuando tiene el balón desequilibra, y no se le vio eso en el Mundial. No sé si era muy ansioso por meter el gol o qué le pasó, pero sí se esperaba más de Luis Díaz, y lamentablemente para Colombia no brilló mucho.
2: Bueno, en el segundo lugar colocan a Cristiano Ronaldo. A mí no me parece, porque con 3 goles, pues me parece que...
1: Pues esperaba más también de él, Chiti.
2: Bueno, en el tercero está ahí al ladito de Cristiano
1: Wirtz, de Alemania.
0: Sí, Florian Wirtz.
1: Sí. Uh-huh.
0: Sí, sí, volante creativo y bueno, y también por la selección. Andrés. Y por la selección, como si fue tempranera también.
1: Y Kevin De Bruyne.
0: De Bruyne.
1: También. Vitinha.
0: Ajá.
1: También se decía que supuestamente Portugal tenía uno de los mejores mediocampos con Bruno Fernández, Vitinha.
0: Joao Neves.
1: Y tampoco se mostraron mucho.
2: También aparece ahí Casemiro de Brasil.
1: Y Valverde de Uruguay. También aparece en este. Está Hincapié, él es de Ecuador, ¿cierto?
0: Sí, Piero, central.
1: Y Koulibaly.
0: Koulibaly.
1: Uh-huh. Sí, señor. Y Danilo de Brasil. Y Muslera, que fue, creo que, de los peores porteros. Los goles que le hicieron a Uruguay, la mayoría, si no fueron el 100%, fueron culpa de él.
2: Pues ese es el top. A algunos les parece, a algunos otros, pues no les parece. Bueno, vamos ahora sí con las noticias. Compañeros, ayer contábamos de la muerte de una mujer ahí, que hasta en horas de la mañana, cuando conocimos la noticia, pues digamos que no teníamos la identidad de ella. Lo que sabíamos era que la mujer estaba departiendo ahí en el polideportivo del barrio La Esperanza, ahí por detrás de las Hermanas Arciniegas, cuando un hombre llegó y pues disparó en repetidas ocasiones contra esta mujer. Pues ya se conoce la identidad de la mujer, muy joven, que murió como consecuencia de los impactos de bala. Y este nuevo hecho de violencia, pues sacudió a Villavicencio la noche. Exactamente, ella la matan como a las 11:30 de la noche, luego que esta mujer, que fue asesinada, reitero, a tiros ahí en el polideportivo, la cuarta etapa del barrio La Esperanza. La víctima fue identificada como Jael Andrea Prieto Rodríguez, de 26 años. Ella estaba compartiendo con varias personas, algunos dicen que estaban consumiendo ahí bebidas alcohólicas, cuando de repente fue sorprendida por 2 hombres que se movilizaban en moto. Uno de ellos desciende sin mediar palabra, abren fuego y huyen del lugar. Jael Andrea recibió varios impactos de balas, entre ellos algunos en el rostro, el hombro izquierdo y el pecho, heridas que le causaron la muerte de manera instantánea, de manera, pues ahí, ella quedó ahí tendida en las gradas del escenario deportivo. El ataque, pues compañeros, como se escuchó la detonación, pues eso generó pánico entre quienes se encontraban en el sitio. Pues ahí hay gente que hace actividad deportiva, entonces sí, la gente pues corría de alguna manera para ponerse a salvo. Imagínense el susto tan tremendo, usted escuchar la ráfaga de tiros, pero además las personas gritando, las que estaban con ella. Lo que hemos sabido, y gracias a nuestras fuentes que tenemos en la policía, es que esta mujer había recuperado su libertad hace aproximadamente 6 meses. Ella había estado recluida, había estado detenida en el Buen Pastor en Bogotá, en un proceso que la vinculaban con expendio de estupefaciente y otros delitos. pues digamos que para nadie es un secreto que ese parque, y lo han denunciado muchísimo, es que ahí hay personas que vienen a vender droga, ¿no? Entonces, pues digamos que la línea de investigación va por ese lado y vamos a ver qué entregan las autoridades. Algunos decían y nos contaban que la muchacha estaba trabajando en el Parque Los Valentinos. Eso es la Ciudad de Hierro, ¿cierto?
0: Ah, sí, sí, correcto. Uh-huh. Sí, señora. Así es.
2: Pues esto fue lo que sucedió ayer, bueno, lunes en la noche, porque se presentó el asesinato de esta mujer ahí en el polideportivo del el barrio La Esperanza, por detrás de la biblioteca Germán Arciniegas.
0: 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Tembló esta mañana, esta madrugada, hoy miércoles, en Colombia. No fue el único, en la noche también hubo uno. El evento, que fue confirmado por el Servicio Geológico Nacional Colombiano, ocurrió en uno de los municipios con mayor actividad sísmica. ¿Adivine cuál es?
1: La Mesa de los Santos.
0: Correcto, en Bucaramanga. ¿Ya cada cuánto? Yo creo que cada...
1: Cae todos los días.
0: Uh-huh. Temblor de 3.2 se registró en la madrugada este martes 22 de julio en el municipio Mesa de los Santos, Santander, uno de los sectores con mayor actividad sísmica de el país. De acuerdo con el boletín, ocurrió sobre las 3:14 de la mañana, con una profundidad de 150 kilómetros. 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Otro más se presentó también con epicentro en Santa Marta, Magdalena. Imagínate tú. 3.0. Y fue sobre las 9:18 de la noche de ayer, 21 de julio. Yo escucho Olímpica, 6:19, conectados con los oyentes en la información que tengan, 321-514-1053, el WhatsApp de Olímpica Estéreo, por favor, informar, reportar las novedades, los oyentes que tienen la información en la calle, en el barrio, en el sector, en la cuadra, escuchando Olímpica Estéreo, 6:19.
1: Ministerio de Salud ratifica suspensión de médico por caso de paciente fallecida tras procedimiento estético en Villavicencio. El Ministerio de Salud y Protección Social confirmó la sanción disciplinaria contra el médico Wilmer Javier Vaca Cruz, quien deberá cumplir una suspensión de 5 años para ejercer la medicina tras el proceso relacionado con la muerte de la paciente Lorena del Mar María Lorena del Mar Arias Melo, ocurrida en agosto de 2022. Los hechos se registraron luego de que la joven de 30 años ingresara a una clínica estética de Villavicencio para realizarse varios procedimientos quirúrgicos. Horas después se presentó complicaciones de salud, fue trasladada al Hospital Departamental del Meta y falleció días más tarde por una tromboembolismo pulmonar masivo. Según el fallo, las autoridades determinaron presuntas fallas graves a la ética médica, entre ellas la realización de procedimientos de alta complejidad sin contar con la especialización requerida y fallas en los registros de atención de la paciente. La decisión también mantuvo una sanción de 6 meses de suspensión contra el anestesiólogo Luis Hernando Munar Vivas. Pues esta resolución emitida por el Ministerio corresponde a una decisión administrativa dentro del proceso disciplinario, y las autoridades señalaron que las medidas buscan garantizar el cumplimiento de los estándares de seguridad y responsabilidad en la práctica médica.
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2: Y a esta hora también les contamos en el resumen de noticias de Olímpica Estéreo que, pues, según las autoridades, fue desarticulada una comisión de finanzas de un frente denominado Iván Merchán, 8 capturados y un menor recuperado en Mapiripán, Meta. Hubo una operación militar que se desarrolló gracias a la inteligencia militar, tropas del Gaula Militar, unidad orgánica de la 7ª Brigada, y en coordinación con la Policía Nacional lograron la captura en flagrancia de 8 presuntos integrantes del frente autodenominado Iván Merchán y la recuperación de un menor de edad en la vereda del Danubio, municipio de Mapiripán. De acuerdo con la investigación, los capturados pues delinquían en los municipios de Mapiripán, Puerto Lleras y Puerto Rico. Lo que dice la policía y las autoridades que se dedicaban a la extorsión. Durante el procedimiento fueron incautadas 3 pistolas calibre 9 milímetros, 35 cartuchos calibre 38, 43 cartuchos calibre 9 milímetros, 7 buzos tácticos, 2 cinturones tácticos, 8 teléfonos celulares, 5 talonarios utilizados para citación a extorsiones alusivas al frente denominado Iván Merchán y 5 motocicletas de diferentes marcas. Es de resaltar que una de las armas de fuego recuperadas había sido hurtada días atrás durante una incineración de vehículos de la unidad de protección. los capturados y el menor de edad que fue recuperado en esta acción militar y el material incautado fueron dejados a disposición de la SIJÍN de la Policía Nacional para adelantar los respectivos procedimientos judiciales.
0: Hay contrastes climáticos en el país y en el mundo. Pues en el país ya se declaró desastre nacional, fenómeno del Niño, mi querida Andrés, Chiti y oyentes. Hay muchos incendios, ya son 23 en la zona del oriente antioqueño por el fenómeno del Niño. Por esto el presidente Gustavo Petro declaró desastre nacional para este fenómeno del Niño. Va a dejar una suma billonaria para la UNGD. Si lo dije bien, ¿no? 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El mandatario señaló que Colombia debe reemplazar el modelo basado en la extracción de petróleo, gas y carbón por uno enfocado en la agroindustria. En el marco de una sesión extraordinaria del gobierno colombiano, el presidente de la República afirmó que ordenó la reasignación de 4 billones de pesos a la Unidad Nacional para la Gestión de Riesgo de Desastres para atender el fenómeno del Niño que se extendería, según pronósticos, hasta el cuarto trimestre del 2027. El presidente fue enfático en los recursos que deben destinarse, que son agua potable y energía solar, señalando que esta última fuente de energía es crucial para enfrentar la emergencia y mitigar el impacto que tendría sobre el sistema energético colombiano. Se vive el fenómeno del Niño en el país. En algunas zonas es el reporte nacional. 6:24 minutos. 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
0: Yo escucho Olímpica, estamos aquí muy pendientes con los oyentes, cualquier novedad que esté pasando en el municipio de Acacías, en el municipio de Restrepo, si está pasando algo a la hora en Puerto López, ahí en su barrio, en la zona, en la comuna, en el sector, alguna novedad con los servicios públicos, si tiene alguna novedad con un semáforo, el trancón que se está armando hasta ahora, en dónde está, lo hace saber al 321-514-1053, cómo está la entrada, las salidas de Villavicencio, vía Bogotá, vía Casillas, vía Restrepo, escuchando Olímpica, todo con nota de voz, al 321-514-1053, todo con nota de voz, 321-514-1053, el WhatsApp de Olímpica está.
2: Oiga, nos llega un video desde Acacías, hay un altercado entre conductores, termina en un aparatoso choque en pleno centro de Acacías, ¿no? Uh-huh. Momentos de tensión se vivieron este 20 de julio al mediodía en Acacías. Dos conductores venían discutiendo fuertemente desde antes de ingresar al municipio en el sentido Guamal-Acacías. Pues digamos que ahí ellos venían ahí como que ahí como que se veía la tensión, ¿no?
0: Cruzando palabras.
2: Sí, entonces luego de esa, bueno, venían ahí. Terminó en la calle 11:23, donde ambos involucrados se enfrentaron directamente. El violento hecho dejó como saldo graves daños materiales en los dos vehículos. Oiga, se bajaron, se cascaron, y uno dice, oiga, qué belleza de conductores, ¿no? Y de alguna manera, pues...
0: Sí, sí, una batalla campal se vivió, una muñequera que
2: vivió. Oiga, ¿sí se vio?
0: Correcto.
2: Eso, se bajan combate, se cascan, increíble. Oiga, hasta una señora dándole al parabrisas, no, eso era todos contra todos, ¿no?
0: Qué cosas.
2: Pero es un carro particular con sí, un señor de una buseta.
0: De una buseta, sí. Los del particular se bajaron todos contra el señor de la buseta y se almó el mere que tenga ahí. El tira que jala, dijo el otro. Sí, sí, sí, batalla campal. 6:26 minutos, mi querido Andrés Cardona. Dona, ya se viene el juicio contra Nicolás Maduro Moros. Ya hay fecha, la Fiscalía de Estados Unidos ya hizo el pedido. Y bueno, ya prontito se va a dar esto de lo que el mundo también tiene la atención puesta, y es en el juicio de Nicolás Maduro. Yo escucho Olímpica, 6:26 minutos. El cronograma también fija los plazos para que la defensa presente recursos con los que buscan tumbar el proceso penal contra el líder del régimen venezolano. La Fiscalía de Estados Unidos propone que el juicio contra Nicolás Maduro y su esposa Cilia Flores comience en... ¿Cómo que en junio, si ya pasó? Que comience en junio y lo publican hoy. Comience en junio del 2027. Ah, 2027. Ah, otra voz. Ah, ya, no, junio. Todavía falta un año.
1: Un año, sí, señor.
0: Uy, Dios mío, bendito. De acuerdo con un documento presentado ante el Tribunal Federal de New York, es una petición que marca un proceso para enfrentar o que tiene que enfrentar el mandatario venezolano por presuntos delitos relacionados con el narcotráfico. Se dio hora antes de iniciar la audiencia contra el derrocado líder del régimen venezolano. Entonces, fecha junio del 2027. Todavía tiene que estar guardado un buen rato. Hasta el próximo año será que arranque el juicio contra Nicolás Maduro y su esposa Cilia Flores.
1: Aunque la defensa de Maduro presentará en septiembre una moción para pedir que el proceso sea desestimado, con el argumento de que el exmandatario goza de inmunidad soberana y de que la justicia estadounidense carecería de jurisdicción para juzgarlo. Después de la entrega del material clasificado por parte de la fiscalía, los abogados contarán con un nuevo plazo para radicar otros recursos.
0: No creo. 6:28 minutos. 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
2: Bueno, acá un oyente de Granada me está contando que pues están robando bicicletas en Granada. Resulta que un señor salió a montar en su bicicleta, como es costumbre, hacer un recorrido entre Granada y San Martín. De repente se encontró con un motociclista, y ojo a esto, porque a veces uno, por ser buena gente y solidario, es que termina...
0: Termina
2: tumbado. Siempre se aprovechan, es como de los buenos, ¿no?
0: De mi nobleza, sí.
2: Sí. Pues resulta que el ciclista estaba rodando, estaba montando, y de repente se encontró con un motociclista que estaba varado, o sea, y le pidió ayuda, o sea, le pidió que pues que le lo auxiliara, argumentando que su motocicleta estaba averiada. Entonces el señor de la cicla, que se llama Edwin Andrés Rodríguez, desciende de su bicicleta para auxiliarlo, para ayudarle, y en ese momento aparece un segundo sujeto, ¿sí? Que mediante intimidación le robó la bicicleta y huyó del lugar. Ah, hágame el bendito favor, ¿no?
0: Se hacen los que están allí, que necesitan ayuda, mientras uno se baja, el otro el llega por atrás
2: y a plena luz del día. Eso fue ayer a las 8 de la mañana. Entonces esto genera preocupación entre los deportistas que frecuentan esa vía entre es que no le entendí bien si eso fue entre, bueno, el señor salió a montar hasta San Martín, no sé si lo robaron ya cuando llegó a Granada o sobre el corredor. Pero esta es la información, ¿no? Que preocupa a muchos deportistas en la capital del área acerca de los robos que se vienen presentando.
0: Ay, Dios. 6 de la mañana, 30 minutos, pico y placa en la ciudad de Andrés Cardona, hoy día miércoles.
1: Hoy miércoles las restricciones para las placas terminadas en 9 y 0. 9 y 0 es la restricción el día de hoy, de 6:30 a 9:30 de la mañana y de 5 de la tarde a 8 de la noche. Hoy miércoles restricción, placas terminadas en 9 y 0, y los Olimpia Amarillitos hoy no trabajan. Están descansando las placas terminadas en 7.
0: Ok, señor, muchas gracias. 6 de la mañana con 30 minutos. 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Una bonita mañana. ¡Olímpica! Una espectacular mañana del miércoles, escuchando Olímpica Estéreo. Yo escucho Olímpica. La dueña de la sintonía, la emisora que se metió, los oyentes que andan también en redes sociales conectados con Olímpica, arroba Olímpica Villavo nuestro Instagram, Olímpica Estadio Villavo nuestro fanpage, Olímpica.Villavo nuestro TikTok.
1: Reforma tributaria propone aumentar gradualmente el IVA a la gasolina y al diésel. El gobierno nacional incluyó nuevamente al sector de los combustibles dentro de su propuesta de reforma tributaria, planteando un incremento gradual del IVA aplicado a la gasolina y al diésel. De acuerdo con el proyecto, la tarifa pasaría del 5% al 10% en el 2027 y aumentaría al 19% a partir del 2028. Con esta medida, el Ejecutivo espera recaudar 3,6 billones en el 2027 y un promedio de 8 billones anuales desde el 2028 mediante la eliminación y modificación de beneficios tributarios. Según la exposición de motivos, la iniciativa busca crear un sistema tributario más equitativo y respaldar los objetivos de sostenibilidad ambiental y transición energética.
0: 6 de la mañana, 31 minutos. Estamos casi que entrando en agosto y ya se está hablando del salario mínimo 2027.
1: Sí, señor.
0: De que puede subir un 8% según las proyecciones que se tiene desde ya. Vamos entrando a agosto, pero ya se está pensando en esta vaina. Salario mínimo del 2027 podría aumentar cerca de un 8% según las proyecciones. El gobierno electo informó que el incremento del salario mínimo para el 2027 se definirá teniendo en cuenta dos factores principales: la inflación y la productividad. De acuerdo con las proyecciones económicas conocidas hasta el momento, el aumento podría ser del 8%, lo que sería 2.160.000 pesos sin el auxilio de transporte. La cifra definitiva será establecida durante la mesa de concertación entre el gobierno entrante, los empresarios y las centrales obreras, además de depender del comportamiento de la inflación cuando cierre este 2026. Ahí está. Yo escucho Olímpica, 6:32 minutos.
1: Yo no entiendo por qué todas estas, estas, por ejemplo,
0: proyecciones.
1: La reforma tributaria y todo eso. Sabiendo que pues este gobierno ya está saliendo. O sea, esta reforma tributaria la va a pasar al Congreso el actual gobierno. Entonces, pues vamos a ver qué pasa.
0: Sí, eso leí que dejaron una nueva, ¿no?
1: Ajá, sí, señor.
0: 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Los oyentes también conectados.
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0: 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Otro de los temas también que viene siendo noticia durante muchos días es la posesión del presidente electo Abelardo de la Espre. Ya se hablaba que el departamento del Cauca ahora propusieron una más. ¿De qué se trata, mi querido Andrés Cardona?
1: Pues están proponiendo que se den una guarnición militar, como se viene diciendo desde hace tiempo, el próximo 7 de agosto, como él lo había anticipado. Pues la iniciativa fue presentada por la representante a la Cámara de Salvación Nacional, Partido del Nuevo Gobierno, Carol Borda, quien dejó oficialmente radicada la propuesta con la que busca que el Congreso autorice el traslado de la sede para la ceremonia presidencial. Pues a la discusión también se sumó el representante liberal Octavio Cardona, quien planteó ante la plenaria de la Cámara la posibilidad de trasladar el Congreso para la posesión presidencial. Ya fue radicado esto, y sin embargo esta propuesta ya tiene contradictores. El Pacto Histórico presentó una solicitud en sentido contrario y manifestó su oposición a cambiar el lugar tradicional de la ceremonia. La decisión final dependerá del debate que adelante el Congreso en los próximos días sobre el traslado excepcional de la sede para la posesión de Abelardo de la Espriella. Los simpatizantes del presidente electo están al pendiente, teniendo en cuenta que restan pocos días para la posesión.
2: Oiga, si vio que el Centro Democrático, bueno, para nadie es un secreto, pues que ya, no es que hayan empezado las peleas, pero sí hay como ciertas diferencias. Bueno, ya le ganaron el primer pulso, ¿no? A Abelardo con la elección del presidente del Congreso. Pero en la página del Centro Democrático sacan la foto de 5 influencers, los que acompañan a Abelardo de la Espella durante toda su campaña, ¿no? Sí. Los muchachos estos que hacen proselitismo. Miren lo que dicen. Mientras este partido estuvo en la oposición 4 años y siempre el expresidente Uribe ha sido coherente en las tesis de seguridad, inversión, cohesión social, estos influencers pagos, entre paréntesis, mermelados, quién sabe por quién vinieron a maltratarnos en los últimos 6 meses. ¿Qué hacían ayer en el Congreso? Entonces es otro medio de presión contra el Centro Democrático y colocan la foto de Vicente Ramos, ¿se acuerda? El costeño, el de gafitas, de sí. Santiago Giraldo, de Osvaldo Ortiz, de Alejandro Bermeo y de Miguel Zárate, que también lo vimos, a ellos los vimos por acá también en el Meta, pues haciéndole campaña al Tigre Abelardo. Pues las cosas siguen ahí como que encendida, ¿no? O sea, el debate ahí y bueno, no sé en qué va a parar todo esto.
0: El tira que jala. Yo escucho Olímpica, 6:35. Ya se conoció que hay nuevo presidente, pero ya habló con el presidente electo, el presidente del Senado, Honorio Enríquez, mi querido Andrés Cardona, ¿cómo la ve? Yo escucho Olímpica.
1: Pues se conoce esta conversación que tuvieron entre los dos, entre el presidente electo Abelardo de la Espriella y también el presidente, el nuevo presidente del Senado, el señor
0: Honorio Enríquez.
1: Ajá, Honorio Enríquez, pues este sostuvo una llamada con el presidente electo Abelardo de la Espriella ratificando un compromiso de independencia y diálogo armónico. Pues esto lo contó el abogado samario y actual senador de la República por el Centro Democrático, Honorio Enríquez, que se posesionó como nuevo presidente del Senado para el primer año de la legislatura. Y pues aquí estuvo también con la información contando que esta llamada fue en un tono institucional que regirá la relación entre ambas instituciones de poder durante los próximos meses. Pues a través de su cuenta oficial de la red social X, el nuevo presidente del Senado compartió con la opinión pública el espíritu de la conversación y reiteró su firme compromiso de conducir la corporación con un profundo respeto por la constitución política de Colombia. Así que pues ya se dio esta primera situación, esta primera conversación entre el actual presidente del Senado y el
0: electo presidente
1: de la República, Abelardo de la Espriella.
0: La pregunta es si le aprobarán la posesión de allá donde él quiere.
1: Va a esperar a ver qué pasa. A ver qué.
2: Oiga, y otra de las cosas, otra de las noticias de Abelardo, las declaraciones que ha dado, y hay como un cambio histórico en la dinámica de un presidente, ¿no? De hecho, él no se parece a ninguno, ¿no? Me parece que es como tan diferente a los presidentes tradicionales. Entonces él dijo que, por ejemplo, ¿cómo va a ejercer su gobierno? O sea, por ejemplo, adiós a la Casa de Nariño desde Bogotá. O sea, no gobernará de forma fija desde la capital. Entonces le va a apostar a una presidencia como descentralizada. Sí. Entonces no solamente como que va a estar concentrado en Bogotá, las regiones al poder. Entonces va a tener como una subsede de la Casa de Nariño. Por ejemplo, Medellín va a estar allá, digamos, oficiando como presidente, Medellín en el Palacio de la Cultura, Barranquilla desde el Batallón Paraíso y Cali serán los puntos de alguna manera neurálgicos de su administración. El mandatario destacó el modelo administrativo de Antioquia e integró a varias figuras de la región en su equipo de gobierno. O sea que es como una presidencia descentralizada, ¿no? Y por ejemplo, cuando vino acá Yopal, que se reunió con el gobernador y con los alcaldes de los 19 municipios, creo que hay en el Casanare, y les dijo que se acabó eso de que para ir a hablar con el presidente tienen que buscar padrinos y hacer un lobby, ¿no? Que él va a tratar de estar presente en los departamentos, escuchando directamente a los alcaldes, a los gobernadores. Pues ojalá y se cumpla y no se quede, digamos, en solo retórica, ¿no?
0: Ojalá que sí. Yo escucho Olímpica 105.3, 6 de la mañana con 38 minutos. Los oyentes también hablan a través del 321-514-105. El WhatsApp de Olímpica Estéreo. Yo escucho Olímpica, buenos días. Hola, sí, yo escucho
4: Olímpica.
0: Buenos días.
4: Para manifestar que sigue el semáforo de Bosques de Rosa Blanca con el color verde colgando ahí, y ayer tampoco servía. Entonces ahora, aún mal que se cae el color, tampoco, también está apagado.
0: Ah, listo,
2: el reporte. Hoy le voy a decir al señor alcalde, porque él hace el programa todos los miércoles de 5 a 6 de la tarde, recibe llamadas, sugerencias, escucha a la comunidad de 5 a 6 todos los miércoles a través de la página oficial de la alcaldía, es un Facebook Live, y también desde la página personal de él y desde varias plataformas digitales de noticias que retransmiten el programa, que se emite, como les digo, de 5 a 6 de la tarde todos los miércoles, pero eso se lo vamos a hacer llegar. Pero además también, hablando de Bosques de Rosa Blanca, nos están contando que ayer robaron a una señora en el barrio, y después también otro intento de robo a una mujer que caminaba por las tranquilas calles del barrio Bosques de Rosa Blanca. Entonces, le hacen un llamado al cuadrante que esté más pendiente, porque este sector ha sido víctima de varios intentos de robo y de robos ahí en este bonito sector de Villavicencio que se llama Bosques de Rosa Blanca.
0: Yo escucho Olímpica, 6 de la mañana con 40 minutos. Ya está por arrancar la Sudamericana. Hay equipos colombianos, ¿no, mi querido Andrés? Ya Minnesota United también le dijo adiós a mi querido James Rodríguez con un frío mensaje.
1: Hoy juega Medellín y Vasco.
0: Medellín, Vasco da Gama.
1: De los equipos colombianos que tienen actividad en el torneo internacional,
0: Medellín. 5 de la tarde, ¿no?
1: Estarán enfrentando al Vasco a las 5 de la tarde ahí en el Atanasio Girardot.
0: Ahora con Amaranto Perea de DT.
1: Sí, señor.
0: Muy bien. Hay partidazos hoy. Bolívar de Bolivia contra Gremio. Boca Juniors, que está ahora con Montero. ¿Va a ser titular o él no es el titular, mi querido Andrés Cardona?
1: Pues no sé cómo ocurrirá, qué pasará.
0: Contra O'Higgins, que eliminó a Millonarios, ¿se acuerdan?
1: Sí,
0: hace
1: sí.
0: Unas semanas. Yo escucho Olímpica, se vienen los partidos de la Conmebol, por acá los tengo, Sudamericana, a ver, y Santa Fe que juega contra Caracas el jueves a las 7:30 hora colombiana. Ahí está la participación.
2: Oiga, hablando de fútbol, ya está a la venta la boletería para el debut de Llaneros Fútbol Club en la Liga Betplay 2026, pues los aficionados que respaldan a Llaneros ya pueden asegurar su lugar en el Estadio Bello Horizonte, porque el club ya confirmó que la boletería para el compromiso ante Deportivo Pereira ya se encuentra disponible. El encuentro, pues corresponde a la primera fecha del campeonato, se disputará este viernes 24 de julio a partir de las 6:10 de la tarde en el Estadio Bello Horizonte de Villavicencio, donde el conjunto metense buscará iniciar con pie derecho su participación en el segundo semestre del fútbol profesional colombiano.
0: Arranca la liga, Llaneros, el primer partido, como lo dice la Chiti, Deportivo Pereira, aquí en casa a las 6:10, en la fecha 1. Partidos atractivos ahí, mi querido Andrés. Bueno, Tolima Junior, ¿no? Como llamativo, así por nombres, no sabemos por la Cúcuta que se mantuvo, también va a jugar contra Once Caldas, arranca su fecha. ¿Qué otro? Su querido Nacional, Andrés, va con Boyacá Chico. Sí, correcto. Estos días se jugaron partidos de la Copa, ¿no?
1: De la Copa. Ayer se jugaron partidos de Copa. Nacional le ganó 2-0 a Tigres. Espera que los estoy buscando completos por acá. El Inter de Bogotá le ganó 1-0 al Internacional de Palmira.
0: Upa,
1: los Inter. El Tolima le ganó 2-1 al Quindío. Bogotá Fútbol Club le ganó al Deportivo Pasto.
0: Uy.
1: Once Caldas le ganó 3-0 a Envigado. Y América le ganó 2-1 al Real Cartagena.
0: Sí, al Real Cartagena.
1: Sí, señor.
0: 6:42, 6:42, y yo escucho Olímpica, es día 22, miércoles, y yo escucho Olímpica, luego de las 7 de la mañana vamos con la ronda de saludos, el champú de cariño a los oyentes que dicen yo escucho Olímpica y andan celebrando su cumpleaños hoy. Tendremos toda la alegría de la mañana, el numeral, en este día miércoles, y yo escucho Olímpica, la emisora que se metió, la dueña de la sintonía. 6:42, redes sociales, arroba Olímpica Villavo, Olímpica Estéreo Villavo, nuestro fanpage oficial. Olímpica.villavo, nuestro TikTok, Andrés Cardona.
1: Pues también se está conociendo por parte de la DIAN que confirma que la reforma tributaria incluirá nuevos impuestos a bienes de lujo y licores. El director de la DIAN, Carlos Betancún, confirmó que la reforma tributaria que será presentada ante el Congreso contempla nuevos gravámenes de bienes de lujo, entre ellos carros de alta gama y yates, así como un incremento en la carga tributaria para bebidas alcohólicas como vino, ron y whisky. Así que, muchachos, nos va a salir más caro. Según el funcionario, la propuesta hace parte de un paquete de medidas orientadas a fortalecer el recaudo fiscal y ampliar la base tributaria. El proyecto será debatido en el Congreso, donde deberá surtir el trámite legislativo antes de una eventual aprobación. Esto lo está haciendo el actual gobierno.
0: Yo escucho Olímpica, 6:43. 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El WhatsApp de Olímpica con la primera repaso de noticias, resumen noticioso de 6 a 7 en Olímpica Estéreo. 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

0: Yo escucho Olímpica, 7 de la mañana en punto. A esta hora celebramos cumpleaños con Olímpica Estéreo. Los oyentes que andan en la sintonía diciendo, yo escucho y los invito a escuchar Olímpica Estéreo.
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0: mañana un minuto celebramos tu cumpleaños. Hoy con Olímpica Estéreo vamos a repasar. ¿Quién anda de cumpleaños? ¿Qué se celebra hoy? ¿Qué artista? ¿Qué famoso aparte de usted que anda celebrando cumpleaños con nosotros hoy? En este 22 de julio. Yo escucho Olímpica. Nota de voz, ¿en dónde anda celebrando cumpleaños? ¿De parte de quién? Los saludamos y le enviamos ese saludo efusivo. Celebrando hoy con Olímpica Estéreo. Buenos días.
1: Un saludo muy especial a toda la mesa de Olímpica Estéreo. Aprovechando este espacio para saludar a mi hijo en este día de cumple, a mi pequeño Kenneth Julián Orjuela Gallo. Muchas bendiciones en este día, que la pases muy bien. Te quiero mucho.
0: Listo, mi hermanito, saludos para él, un abrazo, bendiciones. Escuchando Olímpica y celebrando cumpleaños, Oscar Orjuela envía el saludito. Si ya lo envió mucho más temprano, me reenvía, por favor, con nota de voz, cortica pero efectiva, de parte de quién, en dónde y cómo se llama esa persona que anda celebrando cumpleaños hoy con Olímpica Estéreo. Buenos días. Olímpica,
2: quería desearle un feliz cumpleaños a Kevin Santiago Blanquicé. Que la pase bien en este día, que Dios me lo bendiga y me lo proteja. Hijo de mi corazón, te amo. Feliz cumpleaños.
0: Listo, perfecto, yo escucho Olímpica, está en la emisora que se metió. Ahí están los oyentes celebrando su cumpleaños. Yo voy con más que van llegando con la sintonía de Olímpica Estéreo y celebrando cumpleaños. Vamos con ellos para no colgarnos. Buenos días.
3: Buenos días, Olímpica.
0: Buenos días.
3: El favor de felicitar a mi nieto que está de cumpleaños hoy.
0: Sí, ¿cómo se llama?
3: Joel Acosta. Lo felicita a su abuelita, lo felicita a su papá Heiler.
0: Listo. Ortiz.
3: Su mamita Fernanda Acosta. Que cumpla muchísimo, bebé lindo.
0: Listo, mi señora.
3: Años, mi amor.
0: Listo, saludos a él, un abrazo, que Dios lo bendiga. Y lo guarde también. Listo, repasamos, mi querida Chiti y mi querido Andrés. Hoy es el Día Mundial del Cerebro, 22 de julio. Yo escucho Olímpica. Día Mundial contra la minería a cielo abierto, que esto se ve mucho también por aquí en Colombia, ¿no?
4: Mi querido Andrés. Se presta también para la minería ilegal y todo eso.
0: Sí, síndrome del cromosoma X frágil. Hoy es el Día Mundial. Y Día de la Hamaca. Está la hamaca y está el chinchorro. El chinchorro como que se estira un poco más, pero la hamaca ya sí es de uno solo y
4: con poquito. Dicen que uno es para por ahí cinco personas y el otro es para una sola.
0: Yo escucho Olímpica. Cada 22 de julio se celebra el Día de la Hamaca o la Hammock Day. Si es Hammock o Hammock Day. Yo escucho Olímpica. Día de la Hamaca. 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Hoy es el día 203 del año. Faltan 162, semana 30 del año. 9 días termina julio, cuarto miércoles del mes. El próximo festivo será la Batalla de Boyacá el 7 de agosto. Dígame.
4: Hoy está de cumpleaños uno de los que fue sensación también en el Mundial, pero más que todo después de que Haaland se fue.
0: ¿Quién?
4: Marc Cucurella. O Cucurella.
0: Sí,
4: Cucurella. Está hoy de cumpleaños, está cumpliendo 27 años, actual campeón de España y actual contratación también del Real Madrid.
5: Cucurella es el que tiene un hijo autista, ¿cierto?
4: Sí,
5: y que se llevó la Copa del Mundo en una bolsa plástica, ¿no?
4: Cucurella.
0: La bolsa de Lara. Yo escucho Olímpica. Buenos días, hola.
6: Buenos días, Olímpica.
0: Buenos días.
6: Para saludar a Adriana Rico, quien acá es que está cumpliendo 11 años.
0: Perfecto.
6: Que Dios la bendiga, la guarde, la proteja y que cumpla muchos años más.
0: Amén. Saluditos.
7: Olímpica, buenos días.
0: Buenos días.
7: Peñito, buenos días.
0: Buenos días.
7: Para felicitar a mi hijo Leonardo Espinosa, bravo, que está cumpliendo años hoy, que mi Diosito me le dé mucha salud, prosperidad, que la pase bien, lo quiero mucho, feliz cumpleaños, hijito de su madre, Irma Bravo. Gracias, Costeñito.
0: Dale, mi querida Irma, a ti un abrazo, gracias a ti por la sintonía. Hoy está de cumpleaños, 34 años, Selena Gómez, actriz y cantante estadounidense.
4: Y hoy también está de cumpleaños el pajarito.
0: ¿Quién?
4: Federico Valverde.
0: Ay.
4: De Uruguay, jugador del Real Madrid. Está cumpliendo hoy 27 años.
0: Listo, yo escucho Olímpica. Y usted que anda celebrando cumpleaños por acá, buenos días, yo escucho Olímpica.
8: Muy buenos días.
0: Buenos días.
8: Olímpica, yo escucho Olímpica para mandarle un saludo muy especial a Juan José Chipatecua Carrillo, que está cumpliendo años en el día de hoy, y al señor José Humberto Huaca Hernández, que Dios los guarde y los bendiga y que tengamos compañía de ellos para muchos, muchos años. Muchas gracias, Olímpica.
5: Muchísimas gracias a la oyente por comunicarse con nosotros a esta sección de cumpleaños todos los días en el horario de 7 de la mañana. Hoy recordamos a Juancho Polo Valencia, quien falleció un 22 de julio del 78 en Fundación Magdalena, acordeonero, compositor y cantante, un juglar inolvidable, canciones como Alicia Dorada,
0: Alicia,
5: ¿no?
0: Dorada. Mm. Ay, pobre mi Alicia.
5: Alicia, Alicia Dorada. Dorada.
0: Yo te recuerdo.
5: Sí, sí, sí,
0: también. Sí. Ay. Lo chistoso es la voz de él. Y todas las canciones así movidas, Chiti. Canciones como Lucero Espiritual. ¿Sí se acuerdan,
5: Miguel? Oiga, pero un juglar, acordeonero, compositor, cantante, una que se llamaba Marlene.
0: Marlene.
5: El duende.
0: Bueno. Yo tengo un duende que me persigue. Él también es de esa. La prima si me quiere, la prima si me adora.
9: Espiritual.
0: Lucero Espiritual. Él se llamaba Juancho Polo Cervantes, pero era admirador de este filósofo y político colombiano, Guillermo Valencia. Entonces se puso el Valencia, Chiti. Juancho Polo Valencia, pero él era Polo Cervantes. Reconocido mundialmente por su Alicia Dorada, cuenta la historia que él pues sacó a esta jovencita a vivir, la embarazó, se fue por allá a tomar esos días de correría, de juglar, cuando le dijeron, ve, tu esposa está enferma, ve a llevarle. Cuando quiso llegar, ya estaba enterrada y todo, y ahí fue donde nació Alicia Dorada, el gran Juancho Polo.
5: ¿Enterrada qué es? ¿Muerta?
0: Ya muerta, sí. Le dio precancias, que le llaman, Chiti, cuando las mujeres se inflaman de las piernas y esto, precancias, que le llaman. Yo escucho Olímpica, el gran Juancho Polo Valencia, de tantas y tantas canciones. 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Vamos con más. Buenos días.
10: Buenos días para reportar sintonía acá del municipio de Restrepo. Y saludar de una manera muy especial a una gran mujer que está cumpliendo años hoy, 22 de julio, a la señora Luz Marisa Ospina. La saludan sus hijos, su excompañero sentimental.
0: ¿Listo?
10: Y todas las personas que lo queremos acá en Restrepo.
0: Perfecto, saluditos, escuchando Olímpica Estéreo, la emisora que se metió. Vamos con más, buenos días.
11: Olímpica, muy buenos días.
0: ¿Sí?
11: Para desearle un feliz cumpleaños a mi esposa Carmen Alicia, acá en la vereda La Vigía.
0: Opa.
11: Que está hoy de cumpleaños, que Dios me le dé mucha salud, mucha sabiduría y que siga cumpliendo muchos años más. Muchas gracias, Olímpica.
0: No, gracias a ustedes, buenos días.
12: Olímpica, buenos días. Dios les bendiga grandemente.
0: Amén.
12: Para saludar en este día especial de cumpleaños a mi sobrino Álvaro Emanuel Sánchez Moreno. Para decirle que Dios lo bendiga, que todas las metas y sueños se le cumplan. Un abrazo grande de parte de la familia Candela y de la tía Lorena Moreno.
0: Listo, mi hermanito, ahí está, siga desayunando tranquilo. Ay, hace un pedazo de yuca ahí. 7:09, John Leguizamo. ¿Le suena Andrés Cardona?
4: Sí, señor, actualmente aparece en esta película que en su primer fin de semana rompió taquilla. Estoy hablando de La Odisea.
0: Ah, uy,
4: ahí estuvo también, ahí aparece él también, en John Leguizamo, este actor colombiano. Pues
0: yo lo recuerdo, es de Luigi con Mario.
4: Sí, y que su gran carrera ha sido en Hollywood desde muy joven.
0: 1964, actor, comediante y productor de cine colombiano y también estadounidense. 62 años, John Leguizamo. Hoy de cumpleaños, ¿le suena Butragueño, delantero del Real Madrid?
4: Sí, señor, es una de las glorias del Real Madrid.
5: Aquí en el, los llanos, los butragueños no eran otra cosa.
0: Ah, sí. Yo escucho Olímpica Estéreo, la emisora que se metió. Más salud de cumpleaños. Por acá vamos con más. Buenos días.
13: Buenos días.
0: Buenos días.
13: Para felicitar a mi hijo Cristian Andrés Ayala en Fuentedero por estar cumpliendo años ayer, 21 de julio, de parte de su mamá Gloria Ayala, sus tías, sus hermanas y demás amigos.
0: Listo. Oscar de la Renta, ¿le suena ropa? Sí, alcanzó a tener, mi querido Andrés.
4: Sí, señor.
0: ¿Oscar de la Renta de esa ropa?
4: Unos par de calzoncillos.
0: Uy, no, pero qué caché. Diseñador de ropa dominicano, 1932. Oscar de la Renta. Yo escucho Olímpica Estéreo. Es del arriendo, ¿no? Es el mismo.
4: Sí.
0: Yo escucho Olímpica, hola.
14: Para saludar hoy en su día a mi sobrino Sebastián Villarba, que lo quiero muchísimo, que Dios lo bendiga y lo proteja siempre, siempre. Lo quiero mucho.
0: Bueno, yo escucho Olímpica, hola.
15: Muy buenos días, ¿cómo amanecen?
0: Bien, sí, señor.
15: Saludo especial ahí para toda la mesa de trabajo.
0: Gracias.
15: Olímpica, hágame un favor, felicíteme ahí de cumpleaños a la mujer que Dios me dio para acompañarme en mi vida, mi esposa.
0: Eso.
15: Sandra Patricia Rodríguez. deseándole un feliz cumpleaños, que Dios la bendiga, que no olvide que la amo mucho y que si Dios permite la acompañaré hasta cuando Dios me lo permita. Feliz cumpleaños, mi amor.
0: Hombre, qué bonito, mi hermano, que Dios lo bendiga, un abrazo, que se sigan queriendo mucho. 7:12, buenos
9: Olímpica,
0: días.
9: Olímpica, buenos días.
0: Buenos días.
9: A decirles que si no tienen más canciones.
0: Buenos días, escuchando Olímpica Estéreo, la emisora que se metió. 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Hola, buenos días.
16: Olímpica, buenos días. Para saludar a la vieja Jackie y al viejo Edgar allá en el geriátrico, en Castilla. Gracias.
0: Dele.
17: Hola, muy buenos días. Olímpica, para saludar en el día de hoy a una prima que está cumpliendo años, que Dios y María Santísima la proteja y la bendiga y la colme de muchas bendiciones. De parte del Ovejo, Ana Agudelo.
0: Listo, saludos para Ana, de parte del Ovejo, escuchando Olímpica Estéreo, la emisora que se metió. Hola, yo escucho Olímpica.
18: Yo escucho Olímpica Estéreo, Olímpica, ojalá salga mi audio. Por favor, un saludo de cumpleaños para la señora Marta López, ella vive en el barrio Las Sabanas, una modista excelente. Me encanta, señora, como cosa hermoso. Quiero decirle que Dios le dé sabiduría para que siga así con su talento. Que Dios la bendiga siempre y que es un súper feliz al lado de sus hijos y nietos. Gracias, Olímpica.
5: También saludamos a Miguel Penagos Chacón, cantante, lo conocí cantando música religiosa en las iglesias, pero se desvió un poquito por la música popular.
0: Ok.
5: Y lo hace muy bien. Felicidades, Miguelito, cantante de Villavicencio, feliz cumpleaños.
0: Hoy, un día como hoy, en 1992, en Colombia, se fuga de la cárcel de máxima seguridad, conocido como la Catedral, Pablo Escobar. Se fuga, y si él mismo la hizo, ¿no es? ¿Es la que hizo él? Que él manda a subir una cárcel, llamada la Catedral, y que se fuga. Si él mismo la mandó a hacer y se sabía todas las entradas, salidas. En 1992, 7:12. Yo escucho Olímpica, la dueña de la sintonía. Olímpica, un día como hoy se inaugura el Emirates Stadium, el estadio del Arsenal, en el 2006. Debe ser que se reinaugura, ¿no, Andrés? Porque este estadio es viejísimo, el de Londres, Inglaterra.
4: Me imagino que sí, es una nueva, eso fue una de las obras que cuando llegó a Arsène Wenger, uh-huh. Fue una de las cosas que reformó.
0: Sí, no, y con este nombre y esta marca, ¿no? Con el Emirates Stadium, que es el patrocinador. Yo escucho Olímpica. Los oyentes todos, saludos, un abrazo, bendiciones, que sigan celebrando hoy con Olímpica Estéreo. Un abrazo para todos. Son los mejores oyentes del mundo mundial. Escuchando Olímpica Estéreo, celebrando hoy su cumpleaños con nota de voz en el 321-514-1053, el WhatsApp de Olímpica Estéreo. Yo escucho Olímpica, happy birthday to you. Cumpleaños feliz, celebrando con Olímpica y temprano es más bacano. 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

0: mañana.
1: Ay, ay, ay, 7:27 minutos. 7:27. 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A esta hora compartimos el numeral de la mañana. Yo escucho Olímpica pendientes. Porque ya está nuestro querido Andrés Cardona con el dato, la información. Él vive en conjunto y le pusieron esta restricción. ¿De qué se trata, mi querido Andrés?
2: Andrés, yo sé que le va a afectar, pero cuéntenos la triste historia de su conjunto.
3: ¿Te imaginas que en tu edificio te digan a qué horas puedes tener intimidad?
1: Oh, pues está chévere, ¿no? Porque uno le dice...
2: O sea, sugiere la administración o los vecinos a qué hora se puede tener intimidad, ¿no?
3: Sí, dice para, que, bueno. Proponen como que antes de las 10 de la noche. ¿Será que es que a las que...?
1: Los gemidos, sí.
3: ¿Sí? ¿Hacía mucha bulla o qué?
1: Sí, yo creo. Después de las 10 de la noche ya está uno descansando.
3: Pues resulta que la administración de un edificio recibió 18 reclamos formales de vecinos que denunciaban ruidos nocturnos, gemidos, golpes de muebles y conversaciones en voz alta.
1: ¿Pero qué clase de ruidos? Así como...
3: Es más o menos.
1: Okay.
3: Debido a esto, se aprobó un reglamento que establece advertencias y multas de 170,000 pesos para quienes incumplan la norma. Incluso se discutió usar grabaciones de audio y sensores de ruido como pruebas. Es decir, van a poner un sensor de ruido después de las 10 de la noche para ver quién... su alto voltaje en la noche y se escuchan mucho los gritos. Pues en redes sociales el caso fue bautizado como el toque de queda del amor, con comentarios irónicos, con memes que cuestionan la viabilidad de la medida. Pues expertos en derecho señalan que un edificio no puede prohibir actividades íntimas dentro de un departamento, solo regular los ruidos excesivos que afecten la convivencia. Un ejemplo, otra cosa es que usted a las 2, 3 de la mañana encendió su bafle todo tomado a hacer bulla y no dejar dormir a los demás. O a las 10 de la noche usted le dio por taladrar, por clavar una puntilla.
1: Ah, ya, ok, sí, ya entendí.
3: Eso ya es otra cosa, pero pues sí, que le pidan a uno tener hacer el delicioso después de las 10 de la noche. Ahí le va a tocar aplicar el silencio para que no se den cuenta.
1: Porque... Sí, toca a modo almohada.
3: Tapa la boca.
1: Morder almohada. Yo escucho Olímpica, 7:30 minutos.
3: Pues esto pasó en São José, Brasil.
1: Ahí hay que, mi querido Andrés, ¿te ha tocado algo así? No, ahí.
3: No.
1: ¿Qué tal, sí, el conjunto? ¿Todo bien? Sí,
3: tengo una vecina que es como...
1: Algo...
3: Como ruidosa, pero...
1: ¿Sí? ¿Qué sí, tipo sí. de ruido?
3: O unos vecinos.
1: ¿Comiendo ventas?
3: Más o menos.
1: Ok.
2: O sea, usted vive en apartamentos, ¿verdad?
3: Sí, señora.
1: Sí.
2: O sea, y...
3: 16 pisos.
1: Imagínate.
2: ¿16 pisos?
3: Ajá.
2: ¿Y se alcanza a escuchar de un apartamento a otro los ruidos?
3: De una torre a otra.
1: Sí, se escucha.
3: Porque en la torre 1 colinda con la habitación de la torre 2.
2: Yo cuando era soltera vivía en, bueno, no voy a decir dónde.
1: ¿Dónde?
2: Entonces yo vivía en un segundo piso, ¿sí? En un apartamento, un apartaestudio.
3: Sí.
2: Y bueno, y esa sensación de uno vivir solo es muy chévere, ¿no?
3: Sí.
2: Pero eso no. Ajá. Entonces yo... Yo.
3: Se le iluminan las ojos a la Chiti.
2: No me hagan regañar en mi casa.
1: Voy a vivir a finca porque así no se puede.
2: No, sino que un día yo salí, bueno, venía para la emisora. Y entonces el dueño el que vivía en el primer piso,
3: sí,
2: me dijo, uy, que yo dejaba caer las monedas de como de los jeans y eso sonaba, ¿sí?
3: Ah, sí. ¿Sí?
2: ¿Sí? Como sí. que no, ay, no, eso no. Entonces siempre me acuerdo de eso, que como que eso pasa, ¿sí? Es decir, o sea, como que se escuchaba y yo vivía en el segundo piso y el muchacho vivía ahí en el primer piso.
1: ¿Y qué se escuchaba, chico?
2: No, que se me caían las monedas, pero como que... ¿Sí?
1: Sí. ¿Y Andrés qué escucha en su ¿cómo es? ¿Conjunto qué es lo que escucha?
3: Sí. Más o menos, sí.
1: ¿Y latigazos también?
3: El látigo no, pero el...
2: Es como un toque de queda en el amor, lo que están proponiendo allá, de que sí. no se...
3: Digamos después de las 10 de la noche no pueden hacer ruido ni nada de eso. O sea, pues uno entiende el tipo de ruido, ¿no?
2: Y digamos que esta es la solución a raíz de las quejas reiteradas por ruidos nocturnos, que incluían, ahí dicen, pues que gemidos, golpes de muebles y conversaciones en voz alta, o por lo menos la risa escandalosa, ¿no?
3: Sí, también.
2: Entonces...
3: O dejar caer las monedas, todo eso.
2: Pero, sí. por ejemplo, recibir reclamos de vecinos afectados, sí, porque el ruido no los deja dormir, ¿no? Pues uno después de las 10, y no es que uno se, o sea, eso, es que el descanso es reparador, entonces uno quiere como dormir tranquilo, ¿no?
1: Y tras que le despiertan la envidia, uno durmiendo solo y el otro allá con su bulla. 10 de la noche, necesito dormir, vecino, venga, por favor. Yo escucho Olímpica Estadio, 7:32. Ay, hombre. Entonces la pregunta para los oyentes, venga, que andan en la sintonía.
2: O sea, me parece muy chistoso eso de prohibir el reglamento, dentro del reglamento tener intimidad después de las 10 de la noche, ¿no?
1: Ay, no, esto pasó en Brasil. Bueno, yo creo que no solo allá, ¿no? Hay normas de convivencia que se ven en algunos casos que la llevan al extremo. Yo escucho Olímpica.
2: Es que convivir en conjunto.
3: En conjunto es complicado, sí.
2: Uh-huh. Sí, por ejemplo, yo ahorita en mi conjunto están agarrados porque ponen camiones y hasta un señor de una volqueta que vive, no vive en el conjunto, viene y nos pone la volqueta de la entrada del conjunto. O sea, cosas como eso. Sí. Están agarrados ahí por el grupo. Son normas de convivencia, ¿sí? Uh-huh. Y entonces uno entiende, bueno, es que es vivir así es difícil. O sea, tiene uno comodidad por la seguridad, pero también, digamos, hay alteración de la convivencia, ¿no?
1: Mejor dicho, lo que faltaba. 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En el numeral de la mañana. Ajá.
3: Tengo un vecino.
2: Tengo un vecino, sí. Ese es el numeral. Todos tenemos vecinos con unas características, digamos, muy particulares, ¿no? Sí, sí, sí.
3: Tengo
2: sí,
3: un vecino
2: sí,
3: que sí. Saca el perro y me deja el mierdero ahí afuera. No sé, cuéntenos, tengo un vecino.
1: Ajá. Tengo un vecino o una vecina. Pues eso con para los dos, ¿no?
3: Uh-huh. Sirve para que haga su denuncia.
1: Sí, no se quede callado. Denuncie. Lo más común es que es ruidoso, ¿no?
3: Sí, también. Tengo un vecino que todas las noches parece acribillar a su esposa, porque eso gime que da miedo.
2: Yo tengo un vecino que es muy chismosito y él sabe cuando llega un paquete a mi casa antes que yo. ¿En
3: serio? Le escribe, doña Mary, le llegó un paquete, por favor.
1: Ay, no. Yo escucho Olímpica. Nota de voz de los oyentes, 321-514-1053, el WhatsApp de Olímpica Estéreo. Yo escucho Olímpica. Hola.
0: Olímpica Estéreo, tengo una vecina que es una gonorrea.
2: Deja de escuchar, la grosería, pero ¿qué? ¿Por qué la señora es mala?
1: Espere, vamos a
2: pero deja escuchar. Pedacito. Pero
0: una gonorrea esa porquería.
2: Pero no dice por qué, ¿no?
1: No dice por qué. No dice por qué, no.
3: Amor genuino.
1: Sí, se la llevan bien. Ahí, amor, ahí pasa. Yo escucho Olímpica.
4: Buenos días. Ajá. Desde el San Carlos tengo una vecina que tiene un perrito y no hace sino dejarlo salir a que orine y haga sus necesidades en mi andén. Y ya estamos mamados de lavar y limpiar popó del perrito.
2: Ay, señora, yo la entiendo.
4: Y se le dice que ay, que ella no tiene la culpa. Como tenemos jardín sobre el andén, entonces ella quiere que quitemos las matas.
2: Deja porquería, ¿no?
1: Tengo un vecino que es el radar de la cuadra. Sabe a qué hora llegaste, qué compraste, quién te visitó.
2: Oiga, sí.
3: Yo tengo cámaras de seguridad, paso tiene uno el vecino.
1: Sí, el vecino, sí. ¿Usted se acuerda quién me visitó tal día? Pues, sí, claro.
2: Yo, por ejemplo, tengo una vecina que esa señora no saluda a nadie y además hace mala jeta todo el tiempo. Entonces yo digo, ¿era que esa señora hace parte de un programa de protección de testigos o algo así? Porque, sí, es misterioso, sí. ¿No?
1: Verdad es. Yo escucho Olímpica. Buenos días.
5: Tengo unos vecinos que no dejan dormir con esa bulla.
1: ¿Qué tipo de bulla?
5: Ponen el equipo a todo volumen.
1: Bueno.
5: No respetan.
1: Ese se llama el vecino DJ incomprendido, el que decide que a las 3 de la mañana de un martes es el momento perfecto para escuchar música. ¿Ah? ¿Cómo la ves tú, mi querida Chiti? Él se llama DJ incomprendido. Ese es el tipo de vecino. Sí. Yo escucho Olímpica. Vamos con más. Y yo escucho Olímpica. Esta era la emisora que se metió la dueña de la sintonía. Hola.
6: Buenos días.
1: Buenos días.
6: Olímpica. Yo tengo un vecino que eso es una porquería porque se llega a lavar a las 11:30 y esa lavadora le suena taca, taca, taca, taca, taca. Estamos jodidos.
2: Oiga, qué cosa así. O sea, sí. No respetar el sueño de los vecinos, ¿sí? Claro, una lavadora suena.
3: Ah, lavadora.
2: Sí. Ah, no, pero yo le estoy. O sea, yo soy así ingenua. Sí. No, yo le.
3: Pero taca, taca, taca, taca, ¿de qué?
2: Pues es que hay lavadoras viejas que suenan así.
1: Sí, claro. No es como la de Karol G. Y mi cama suena escena.
2: Oiga, y hay vecinos que no necesitan internet, ¿no? Con la ventana le basta. O sea, hay quien no sean, se entretienen todo el tiempo, ¿no?
1: Oye, y cerró en el wifi sin uno saber. Yo no, pero venga, vecino, al menos colabore con la facturita, hermano. Hola.
7: Muy buenos días, Olímpica. Tengo una vecina, Dios mío, que esa mujer me hace la guerra porque sí, porque no. Y ella cree que yo le tengo envidia. Opa. Ella cree que es importante para mí.
3: Ahí está.
1: El que acabo de mencionar, Chiti. El vecino wifi comunitario. Cambia la clave porque no le ayudan a apagar la luz. Cada dos días está cambiando la clave, ¿no?
2: Acá me dice una amiga, los vecinos son como la familia, pero sin la opción de bloquearlos. Sí. Claro, ustedes los tienen que aguantar, pues tiene que verlos todos los días.
1: Sí, verle la carátula. Yo escucho, Lindica.
8: Hay vecinas que son una porquería. Llegan a las 10 de la noche a pelear, hijo de madre, con las parejas. Y de puta pa' aquí, pa' allá. Una porquería de vecinos. La ventaja es que son inquilinos. Ojalá se larguen.
2: La tiene aburrida. Dice acá Gilma.com. Hay una que parece una bacterióloga. Las bacterias son las que...
3: Como, se los camina como una mierda.
2: Eso.
1: Está el decorador de áreas comunes, el que creen que el pasillo o el patio es de ellos. Y lo llenan con cosas, pongo esto aquí, pongo esto acá, ¿cierto, Andrés? Usted queda en conjunto. Todo uno para pasar y uno... Pero, ajá.
2: Ay, bueno, yo no critico porque yo soy de esas que tengo checheres a la entrada. Ay, me siento impedida por opinar. Tengo una ciclavieja que mi hija no me la deja botar, a pesar porque la niña va a llorar.
1: Yo la chiti, tranquilamente, pues soy yo.
9: Yo tengo un vecino que me saluda solo cuando necesito un favor.
1: Sí, también los hay.
2: Ajá. Oiga, sí, yo tengo una vecina en la que, o sea, como que lo mira uno y uno siente que uno le dé plata a ella de lo mal que lo mira, ¿sí? O sea, yo que le debo algo.
1: Ay, no. Yo escucho Olímpica. Está el vecino que todo el día anda en calzoncillos en la casa, Chiti. Ese que de pronto hay una tormenta y toca ayudar a bajar alguna vaina, ayudar al que está, no sé qué, y baja en calzoncillo y no le da pena y anda en toalla para arriba y para abajo. 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Olímpica, buenos días.
10: Buenos días, Olímpica.
1: Buenos días.
10: A ver si me ayudan a conseguir un guido para que se trague esa botija de vecina que tengo, que no es sino chismosa. Eso está gorda de tanto chisme.
3: Ahí es que yo tengo una vecina que solo saluda a mi esposo y a mí me mira como una mierda.
1: Ah, sí. Yo escucho Olímpica Estéreo, la emisora que se metió los oyentes hablando a través del 321-514-1053.
11: Yo tengo una vecina que tiene los vidrios ahumados y eso ni tiene cortinas dentro de la casa, yo creo, porque se la pasa pegada a la ventana y se sabe los chismes de todos los de la cuadra.
2: Sí, se tiene memoria fotográfica, recuerda quién llegó, a qué hora llegó, con quién llegó, ¿no?
3: Esos vidrios ahumados son poderosos para eso.
1: Sí. Está el vecino descuidado. El que intenta con la llave del carro abrir el carro del vecino del mismo color. O se le llevan la moto. Y uno, hey, vecino, y me llevó tal. Yo escucho Olímpica Estéreo.
12: Olímpica Estéreo, muy buenos días. Yo tengo una vecina que le dicen el extra, porque todo lo sabe y todo lo ve.
1: Aquí salió el que yo le acabo de mencionar, Chiti. El vecino nudista, que olvidan que instalaron vidrios transparentes y se la pasa por toda la... con en toalla o en boxers. Sí, sí, así es. Yo escucho Olímpica. Nota de voz, oyentes al 321-514-1053, mi querida Carito. 321-514-1053. Nota de voz, por favor.
13: Yo escucho Olímpica. Yo tengo un vecino que tiene una perrita, una cachorrita. Y todas las noches, a medianoche, le da de comer. Y le dice, cómetela toda, perra. Cómetela toda, perra.
1: Espera, que la chita está re...
3: Espera, que está
1: rebobinando.
2: Estoy pensando en la lavadora de triqui traqui.
1: Bueno, ¿cómo dijo? Yo escucho Olímpica. Dice, mis vecinos todavía están en modo mundial.
2: Acá dice Chiti, los escucho desde el Popular, me están haciendo reír mucho. Aquí deberían el alcalde vaquero darle un premio al espionaje. Mi vecino tendría oro por mirar entre las cortinas.
1: Hay un vecino el que repara todo, ¿no, Chiti? Lo que, si vaya uno con la bolsita, viene en la tienda, ahí va a comer patacón con queso.
2: Ay,
1: uno, vecino, ahí va a comer carne, no sé qué. No, pero sí, lo estamos haciendo. Yo escucho Olímpica.
14: Tengo un vecino que me eliminó del grupo porque dice que yo soy grosera. Yo no soy grosera, yo digo las cosas de frente y a calzón quitado, y lo que no me gusta no me lo como. Olímpica Estéreo, la mejor.
2: Sí, lo que a la señora no le gusta no se lo come. Aprendan, muchachos.
1: Sí, sí. Así es como es que. Yo escucho Olímpica.
15: Olímpica, buenos días. A mí me miran mal porque pongo Olímpica desde las 6 de la mañana.
2: Y a todo lo
1: escucho la Índica.
15: Olímpica, tengo unos vecinos que solamente saludan cuando necesitan un favor.
1: Sí, présteme esto, présteme aquello. Ay, vea, se me dañó esto, se me dañó aquello, qué pena. Yo escucho Olímpica.
16: Tengo una vecina también que es bien chismosa, chismosa y metida, más metida que los pelos de ya sabemos. Buenos días, Olímpica se metió.
1: Ok. Yo escucho Olímpica, la emisora que se metió. Olímpica. Tengo un vecino, tengo una vecina, Yumbi.

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0: 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Esta es una nota de interés. Lanzan campaña para no subestimar la gastritis en Colombia. Campaña denominada ¿En serio es gastritis? Las inscripciones ya están abiertas.
4: 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Se encuentra con nosotros el doctor Rafael Sánchez, médico y cirujano, máster en gastroenterología, hepatología y endoscopia digestiva. Doctor Rafael, ¿qué es el cáncer gástrico y cuáles son las causas?
5: Muchas gracias. El cáncer gástrico es el que inicia en el estómago. Hay varias causas, pero la causa más común es por una tumoración maligna denominada adenomacarcinoma gástrico. Se trata de un tumor con la capacidad de destruir el estómago y de invadir rápidamente otros órganos del cuerpo. Este es un cáncer que es muy agresivo, es un cáncer que es silencioso y cuando se detecta suele ser demasiado tarde para el paciente.
0: ¿Cuáles son los síntomas o qué podría sentir una persona que posiblemente pudiera tener cáncer gástrico?
5: Dolor en la parte alta del estómago, dolor tipo cólico, pesadez estomacal, pérdida del apetito, náuseas, mareos, reflujo, llenura fácil, indigestión, fatiga, agotamiento y entre otros que pueden significar desde una mal llamada simple gastritis hasta un problema más grave como un cáncer gástrico.
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5: 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como endoscopías digestivas, pruebas para la detección de la bacteria Helicobacter pylori, ecografías, tomografías, resonancias magnéticas, exámenes de laboratorio de alta especialidad y todo lo necesario para la prevención y detección temprana del cáncer gástrico. Muchos pacientes me preguntan que si una gastritis puede convertirse en cáncer gástrico. Yo siempre les respondo que una inflamación constante en el estómago provoca cambios en los tejidos, que al hacerse crónico ocasiona que aparezcan alteraciones que podrían efectivamente convertirse en cáncer gástrico.
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5: 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Muchas gracias, estimados periodistas, y un feliz día para todos los oyentes.

0: 6:36. 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
2: 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Buenos días.
3: Pues identificaron a la mujer asesinada ayer en el polideportivo del barrio La Esperanza de Villavicencio como Jael Andrea Prieto Rodríguez, de 26 años. Fue identificada la mujer que mataron ayer en un ataque sicarial ocurrido en el polideportivo de la cuarta etapa del barrio La Esperanza, acá en Villavicencio, ahí detrás de la biblioteca Germán Arciniegas. De acuerdo con la información que nos llega a Olímpica, la víctima se encontraba compartiendo con varias personas cuando fue sorprendida por dos sicarios que se movilizaban en moto, quienes dispararon en repetidas ocasiones antes de huir del lugar. La mujer falleció en el sitio. Las autoridades investigan los móviles del crimen y analizan como parte del proceso judicial los antecedentes de la víctima. Esta mujer había estado recluida en la cárcel del Buen Pastor en la ciudad de Bogotá. Entonces reiteramos la identidad de la mujer que fue asesinada el lunes 20 de julio sobre las 11:30 de la noche. Jael Andrea Prieto Rodríguez, de 26 años.
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4: 8:04, estamos a través de Olímpica en este resumen de noticias en Temprano Más Bacano. El Ministerio de Salud ratifica suspensiones de médico por caso de paciente fallecida tras procedimiento estético en Villavicencio. El Ministerio de Salud y Protección Social confirmó la sanción disciplinaria contra el médico Wilmer Javier Baca Cruz, quien deberá cumplir una suspensión de 5 años para ejercer la medicina tras el proceso relacionado con la muerte de la paciente Lorena del Mar Arias Melo, ocurrido en agosto de 2022. Los hechos se registraron luego de que la joven de 30 años ingresara a una clínica estética de Villavicencio para realizarse varios procedimientos quirúrgicos. Horas después presentó complicaciones de salud. Fue trasladada al Hospital Departamental del Meta y falleció días más tarde por un tromboembolismo pulmonar masivo. Según el fallo, las autoridades determinaron presuntas fallas graves a la ética médica, entre ellas la realización de procedimientos de alta complejidad sin contar con la especialización requerida y fallas en los registros de atención de la paciente. La decisión también mantuvo una sanción de 6 meses de suspensión contra el anestesiólogo Luis Hernando Munar Vivas.
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2: Segundo bloque informativo en Temprano Más Bacano. ¿Qué es noticia a esta hora, Chiti?
3: Pues una operación militar en Mapiripán, Meta. Hay 8 capturados y un menor recuperado. Pues la policía logró la captura en flagrancia de 8 presuntos integrantes del frente autodenominado Iván Merchán y la recuperación de un menor de edad en la vereda del Danubio, municipio de Mapiripán, Meta. De acuerdo con las investigaciones, los capturados delinquían en los municipios de Mapiripán, Puerto Lleras y Puerto Rico, donde esta estructura criminal ejercía presión mediante actividades de extorsión. Eso es lo que dicen las autoridades. Durante el procedimiento fueron incautadas 3 pistolas calibre 9 milímetros, 35 cartuchos calibre 38, también cartuchos calibre 9 milímetros, 7 buzos tácticos, 2 cinturones tácticos, 8 teléfonos celulares, 5 talonarios utilizados, según las autoridades, para citaciones extorsivas alusivas al frente autodenominado Iván Merchán. Es de resaltar que una de las armas de fuego recuperadas había sido hurtada días atrás durante mediante una incineración de un vehículo de la Unidad Nacional de Protección. Los capturados y el menor de edad y el material incautado fueron puestos a disposición de la SIJIN.
2: Ya saben que cualquier eventualidad nos informan al 321-514-1053. Hoy tenemos un invitado de lujo en la mesa de trabajo. Vamos a presentarlo y a recibirlo como se debe.
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2: Damas y caballeros,
6: voy a seguirle dando.
2: Hoy en Temprano Babacano le damos la bienvenida a Jonales Castaño. Quise hacerlo con esta canción.
7: Nuestro amado mañaneros.
2: Ah, sí, papi.
3: ¿Cuál es la canción que más le gusta de Jonales?
2: A mí esta.
3: ¿Esta?
2: Esta. Amanece. No tienen ni idea las rascas que me he pegado con esa.
3: Ah, no, sí, le creo.
2: Pucha, pero yo soy antioqueño, soy paisa. Por el lado de Caucasia, Cáceres, Tarazada, esa zona.
7: Un paisa como acosteñado. Ya.
2: Como acosteñado, como video acosteñado. Y cuando salió ese tema, tenía una tos ni la verraca y estaba en plan, soy. ¿Cómo se llama? Soy indomable. Voy a beber. Y este tema, papi, me pegó duro. Además de que tiene una historia particular. Esta canción es de Jason Jiménez. Letra de Jason Jiménez.
3: ¿Sí?
2: ¿Sabía?
3: No, no lo sabía.
2: Ah, bueno. ¿Sí o no, mi querido Jonales?
7: Una canción que hicimos hace... Huepuerca.
2: Oh, tiene sus años.
7: No, realmente 14 años.
2: 14.
7: La carrera de Jason, porque cuando yo le hice a él La Envidia, que fue su primer éxito.
3: ¿La envidia
7: yo,
3: es suya?
2: Porque la envidia es de Jonales.
7: Él
3: pues gana por todos lados.
7: La gracia con que me salieron Rafa y él fue que no tenían plata para pagarme. Que me pagaban con una letra. Entonces tenían esta ya empezada y la terminamos y mire que medio,
2: sí,
7: medio éxito. Es una canción, un éxito grande, un recuerdo muy bonito por las aventuras que vivimos en ese entonces cuando estaba empezando Jason y yo estaba ahí.
2: No, ahí, pero no estaba ahí. Ya llevaba, ¿qué? 4 añitos para esa época.
7: No, si uno con 4 años la música está ahí.
3: Pero, que sea un rico, perdóneme la ignorancia y no quiero faltarle al respeto. Pero ¿quién estaba? ¿Quién arranca primero con los hechos?
7: Yo arrancé, claro. Sí. Yo a Jason le llevaba ya unos 5 años de carrera, pero como le digo, mijo, cuando no había TikTok, no había Instagram, no había chismes, no había nada.
2: Era complicado.
7: Si usted salía en la piratería, era viral.
3: ¿Ah, mire, sí?
7: No salía en la piratería, era carísimo, era duro.
2: No sé si alguna vez se lo han dicho, pero uno de los pioneros de que la música popular tenga el sonido que tiene y que muchos comenzaron a tratar de grabar igual, Jonales
3: Castaño. Pegarse por esa línea, ¿no?
2: Por esa línea. Miren, ahí la música popular no es el que primero sonó, no es el que primero pegó, sino una continuidad, porque para eso toca dársela a Jimmy Gutiérrez, a Giovanni Ayala, a Pipe Bueno, que fue el que salió el Caribonito, Peliparado. Que
7: paró el pelo y puso gafas oscuras.
2: Que salió, sí, con, que salió con el tema
7: Recostado en la
2: Recostado
7: cama.
2: En la cama. Y ahí poquito a poquito salió, para esa misma generación salió Jonales Castaño. O sea, es una continuidad de varios artistas que fueron pegando.
7: Pero el real creador del género de despecho, porque ya más música de despecho,
2: despecho,
7: no se llama ni popular, ni regional, ni agropecuaria, ni ninguna vergada de esas. Uh-huh. Entonces se llama música de despecho y la hizo el rey del despecho.
2: Darío Gómez. Es que a ellos les tocó bailar con la fea. Darío, Charrito y Luis.
7: Sí, él bailó con la fea, con todos los que regalaban plata en las fincas.
2: Le tocó
7: muy duro, qué pesar de viejitos.
2: Y cuando
7: borrados hasta el alma en plata.
3: Oiga, Jonales, ser tan genuino, tan auténtico y tan directo le ha causado problemas en la vida, ¿cierto? Porque
7: no,
3: usted.
7: No,
3: ¿o
7: no? No,
3: pero hay gente que no le gusta que usted le diga la verdad.
7: ¿Ah?
3: Pero hay gente que no le gusta que usted le diga la verdad.
7: Ah, pero el que no le gusta le toquese con el taco, yo soy normal. Sí, pero la gente que dale lo que pide. Y pues yo que me voy a poner a dar vueltas, mi amor. Yo llevo 20 años de carrera exacticos. Por eso hice Movistar Arena, por eso estoy lanzando disco y estoy dando una promo nacional, porque ya me duele la espaldita, ya me apereza. Entonces,
3: tiene esta platica.
7: Sí, gracias a Dios. Sí, no, yo no me quejo, mi amor. Yo trabajo cada 8 días hace más de 20 años. Desde antes de que grabara, ya era trovador y me rebuscaba y trabajaba y me compré mi primer casa con plata de trabajar en los buses. O sea, he sido un empresario. He sido poquito para chicanear, pero tengo una vida resuelta, gracias a Dios y gracias al pueblo colombiano.
2: Jonales.
3: Que la gente, es que no llegar sino mantenerse, ¿no, Jonales? Y 20 años de carrera artística.
7: Eso es lo único que yo le contesto a alguien. Cuando alguien me dice, bueno, ¿y usted qué siente? Yo, papi, pues yo 20 años, hago parte de todos los conciertos que hay en el Movistar Arena, en el estadio, me invitan a las fiestas de allí, de allá, trabajamos cada 8 días, 4 o 5 veces, ¿qué le puedo decir?
3: Jonales, pero yo valoro mucho y le agradezco que una persona o un artista que está tan pegado a su nivel vuelva a la provincia. 15, hacer esto, volver a los medios, a la radio, a saludar a la gente que lo quiere, que lo escucha, que consume su música. Eso es bueno, no alejarse de los medios.
7: Si te acuerdas, hace 2 años y medio vine cuando lancé Mamá Perdón. Yo siempre la hago cada 2 años. Cada 2 años no la hago más de seguido porque pues no me queda tiempo para vagar, para jugar con mis caballos, jugar con mis perreríos que tengo tan berraco. Tengo 14 perros, tengo 8 gatos. De esto me vine muy, muy, muy preocupado porque ayer se me aporrió un gato de esos, ya está enfermo. Para disfrutar de mis hijas que ya me crecieron, o sea, ya no me queda nada.
8: ¿Ya va a ser, ya es o va a ser abuelo?
7: Si Dios quiere, me presta la salud y la vida, yo soy abuelo, me vuelvo abuelo.
3: Entonces, ¿cuántos años tiene Salomé ya?
7: Salomé cumple 15 años el 19 de septiembre. Ayer estuve todo el día en prueba de comidas, en prueba de vestuario, como yo me voy a poner a huevonada.
8: Se va a tirar el vals.
7: Día de niñez. No, ya tengo una canción brutal. Brutal, brutal. Y quiero que sepa que desde las partes altas de Olímpica Estéreo me la aprobaron para que fuera como feliz cumpleaños. Venga, pero van a lanzar Olímpica Estéreo, va a haber algo ahora en el mes de...
8: ¿Tenemos un preview por ahí para lanzarlo en el...
7: No, sí, no tenemos ni pío, pero ya la va a llegar porque es Olímpica Estéreo.
8: Ya viene. Jonales Castaño hoy acompañándonos en Temprano Más Bacano. ¿Se acuerda de eso, señor?
7: Claro que sí. Esa fue la otra mitad del pago.
8: Esa... Venga, ¿cómo hizo para convencerlo, hermano? Porque hay que ser honesto, para esa época era un total desconocido y llegar y sentarse y decirle, venga, ayúdeme, grabemos esto, esto lo hice para usted.
7: Vea, parce, yo porque vuelvo y le digo, he sido malo para chicanear con todo. Pero yo grabo con pelados como un berraco. Yo he empujado a pelados como Joaquín Guiller, como el mismo Pipe Bueno con Ingrata,
8: Alexis Escobar,
7: a Sebastián Hoyos. Bueno, una cantidad de pelados que salen nuevos. Y yo siempre he sido de los que yo digo que es mejor echarle agua a una ramita joven que cualquier otra cosa. Entonces yo siempre le apuesto mucho a estos pelados jóvenes, los escucho. Y lo más importante, y es lo que yo les pregunto, papi, canten bueno. Eso es todo, canten bueno. Si canta bueno, yo le copio.
3: A usted también lo maltrataron, le cerraron puertas, lo humillaron, como que no creían en su talento. También su vida está marcada por eso, su vida artística, ¿no?
7: Yo no puedo contar esa parte de mi historia, ¿no? Yo conté la historia de que estaba pelado. Que no tenía viáticos para comprar CDs entonces o para hacer CDs. Pero yo saqué Deja la que se vaya y se pegó de una. Yo fui un hombre que el primer CD que saqué de 7 canciones se pegaron todas. Ahí estaba De Bar en Bar, Deja la que se vaya. Estaba una que tengo con Amor y Despecho que se llama con Johnny Rivera.
8: Hasta un villancico tuvo, ¿sabía?
7: Sí, entonces.
8: Sacó un villancico a nivel nacional.
7: Qué afortunado.
8: Que se pegó demasiado. Ese es el villancico que a mí más me gusta, Jonales. Yo decía,
7: ¿cuál es?
8: Para Navidad.
3: Ay, no, ¿cómo es que llama esta canción? La de
8: Amigos con Derechos.
7: A tocar ya una semana esta muchacha pasea Pereira y empapala de Jonales.
8: Va a tocar.
7: Y está la
8: conciencia,
7: sí.
3: No, es que yo soy mala
7: dale
3: para los...
7: Dale frijoles,
3: no,
7: dale de todo.
3: No, es que yo soy mala para los títulos, pero eso es un palazo musical. A mí personalmente me encanta.
7: Le voy a contar la historia de esta canción, amor. Esta canción fue la que llevó el género popular
8: a otro nivel.
7: No fui ni yo. No fue al género. ¿Por qué? Porque cuando yo quería hacer esta canción, yo estaba pensando en el reggaetón, estaba pensando a meter a Colombia duro. Y yo decía, si en el reggaetón hablan de pegarle a eso, de que se vuelan y no se vuelven a hablar, de que venga, lo prendemos y lo apagamos y de todo. Porque si nosotros somos igual de locos, nos gusta el guaro, nos gusta amanecernos, no podemos hacer una canción así. Entonces yo, es cuando hicimos Amigos con Derechos y esta vaina hasta yo. Sonó en Bogotá, donde nunca había sonado. Sonó en los barrios donde nunca había sonado. ¿Por qué? Porque Amigos con Derechos sí hay en todos lados. No tiene que haber una finca ni un cogedero de café, como de pronto nos decían a nosotros. Uy, hermano, esa música debe sonar muy bueno para las veredas. Y uno, pues sí, huevón, suena bueno. Pero Amigos con Derechos se regó. Fue canción de feria de Cali, por encima de Romeo Santos. Canción de feria de Flores, canción de fiestas de la cosecha. Entonces fue una bendición de Dios para mí y para toda la música popular.
8: Como datico curioso, mi querida Chiti, corrígeme, Jonales, si me equivoco. Creo que fue estas dos razones que hizo que el precio se fuera, o sea, subiera, porque normalmente la música popular no era tan costosa. Un Darío Gómez, que era Darío Gómez, cobraba que 45 millones de pesos para esa época. Y de ahí se fue hacia arriba.
7: Yo cobrando 90. Y me regañaron. Me cogieron dos, no hay los nombres, pero me cogieron dos caballos de esos. Y me dijo, mijo, ¿usted qué está haciendo?
3: Tarifa,
7: como yo le dije, venga, maestro, usted con el poco discos, ¿por qué no cobra para ahí 150? Está durmiendo. Y ahí mismo al mes estaba cobrando 120 los caballos. Eso es lo que pasó con la música de despecho ahí. Y lo que los pone a uno a subir de precio, mijo, es grabar. Lo que lo lleva a uno a cumplir 20 años y poder seguir cantando, gracias a Dios, y que lo contraten es grabar. Eso es lo que hacen todos los productos. Usted tiene una droguería, tiene una venta papaya y usted queda todos los días a sacar papayas nuevas para arriba y venden, ¿sí o no? Así es la música. Uy, pues pucha.
3: No, esto ya le da ganas uno de tomarse un aguardiente llanero a esta hora.
7: Nariz de la nuca.
3: No, pero es que ya, yo no le ya explico.
8: Yo que me vine con
3: ya
8: la camisa
3: saludable,
8: de la
3: saludable, no, ya.
8: Va a
3: cierto,
8: tocar
3: ya
8: cambiarme ahorita.
7: A ver, que acá es el poncho y el sombrero mío y la
8: papi,
7: menuda.
8: Aquí no, que
7: jefe.
8: Usted fue el que lo trajo, yo soy el que me pierde.
7: ¿Sí o no?
3: Oiga, Jonales, disfrutar de un concierto de Jonales en vivo es una locura. Jonales hace beber a la señora, a los pelados, a los hombres. O sea, la música es para todos, ¿no? A los empresarios les hace ganar plata.
4: Lo hace beber,
3: ¿no?,
4: a uno que no bebe.
3: Ah, imagínese. Sí, vale, este que no bebe nada.
7: Eso toca de vez en cuando.
4: De vez en cuando.
3: Él no lo dejan en la casa.
7: No pida permiso, mira. No,
4: a escondidas.
7: Además, ninguna señora se pone brava cuando uno amanece en guayabo dentro de la casa.
3: No.
7: Eso es una belleza.
8: Hablando de eso, rey del chupe. ¿Quién le puso ese apodo?
7: El rey del chupe me colocaron en Cerrito Valle.
8: Cerrito Valle.
7: Veníamos como de un quintete, como de 7 presentaciones en un puente. Veníamos subiendo de Nariño y un señor nos había dicho que porque el domingo ahí de pasoncito no hacíamos una cantadita. Yo dije, no, pues como así que de pasoncito, no sé. Hacemos un concierto, ¿no? Me dijo, bueno, es un balneario para 300 personitas y bueno, me enredó.
8: 300 personitas, no, eso casi nada.
7: Llegamos nosotros allá como a las 4 de la tarde, todos desbaratados, con esa cara allí acabados. Cuando nos sale el señor a los gritos, maestro, esto fue una locura, se me salió de las manos. Yo, vea, nos canceló este viejo y fue puto. Pero no es nada malo. Estábamos esperando 300 personas y hay 1200. Ese el balneario no le cabía a un brujo. Y nosotros que hicimos esa ya, pues felices también de darle 1200 personas. El viejito allá a cantar, parce, a cantar nos dijimos nosotros y a recibir todo. Yo como que hablé de chupe. Lo único que me acuerdo es que nosotros cuando íbamos saliendo de cantar allá, uno de los músicos se fue a la piscina y todo, pasó derecho, no cogió la curva. Y esa noche como que tanto chupe, ¿se acuerda que cuando salió Twitter?
8: Sí.
7: Yo llevaba 9 años de carrera bregando a que todo el mundo supiera que yo me llamo Jonales Castaño. Pues señoras y señores, el rey del chupe se regó, se propagó eso. Al otro día en ese Twitter todo el mundo
3: sí,
7: decía,
3: numeral.
7: Es el rey del chupe, ¿por qué te dicen el rey del chupe? Y le digo que es uno de los mejores regalos, fuera de todos los éxitos que he creado con la gente, el de los mejores regalos que me hubieran colocado,
3: sí,
7: rey del chupe,
3: claro.
7: Porque eso a mí me quitó una obligación. O sea, yo quería que la gente supiera que yo no solo era una cara bonita. Yo necesitaba que supiera que yo, que me contrataran de obligados para que yo les vendiera trago. O sea, yo me veía más como una máquina que como decir, no, es que todos los cantantes tienen que ir con el pelo parado y súper pintosos. No, yo necesitaba era que a mí me matricularan como lo que soy, el rey del chupe, y que los empresarios me tienen a mí ahí en sus nóminas de artistas, es para eso, para que yo vaya y abra la registradora.
3: Uy, sí.
8: Y es que de los artistas que tiene repertorio, palo tras palo, para no repetir ninguna y sostenerlo hora y media.
7: Cero covers.
8: Mire, actualmente, y está bien, al final del día, todos los artistas cuando inician cantando canciones de otros, y muchos actualmente se están pegando con cover de otros artistas. ¿Qué opina de eso?
7: Los espero dentro de 20 años.
8: Sí.
7: Ahí nos vemos.
8: Si se sostiene, porque sí. Usted a punta de cover no va a durar toda la vida una carrera.
7: Difícilmente. Yo creo que uno no hace una vida larga con puras novias. Tiene que conseguirse una.
3: Y a propósito, ¿cómo está la vida amorosa? Ay,
7: yo todos los días pienso en casarme por la mañana y por la tarde me olvida.
8: Se arrepiente.
3: ¿Qué es lo más loco que ha hecho una fanática para conocerlo, para, no sé, tomarse una foto? Usted todavía sigue siendo asediado por las mujeres en Colombia.
7: Sí, las mujeres, después de que uno cumple 40 años, donde le caen, mi amor.
3: Se vuelve más interesante,
7: sí. Si todos los hombres supieran y supiéramos que solo es esperar cumplir 40 años, no nos matamos toda la vida por ir retacando y recuidando y cogiendo fama de perros y de todo. Sí. No, muchacho, cumpla 40, échese a dormir.
3: ¿Y a usted le revisan el celular?
7: No, como le ocurre, mi amor. Yo
3: pues como Luis Alfonso, la mujer es la que le maneja las redes.
7: Ah, pero es que ¿en qué le parece el Alfonso a este negrito tan bello?
3: Este es más lindo para mí.
8: No puede ver que llegue un artista.
3: No, yo siempre he querido a Jonales.
7: A ella le gustan negritos y ella ha sido linda conmigo. Hasta me ha contratado.
3: Sí. Bueno. Yo con él me gané como unos 15 millones, lo voy contando. Por eso lo agradezco toda la vida.
7: Un día me contrató y caí la infartar por allá.
3: Ay, Dios mío, yo nunca en mi vida he sufrido tanto.
7: No, el celular ni me lo revisan. Yo lo reviso a nadie. Yo creo que eso es una cosa muy personal. Eso es una vaina que el día que uno tenga que coger el celular a la pareja, es mejor que va consiguiendo otras porque ya no le cree. Ya no, ahí no hay nada. No. Ni mi sex. Ni yo me quejo de que me haya cogido el celular.
3: Oiga, acá la gente mal pesada, no me hizo ganar los 15 millones porque me vendió una fecha barata.
7: Eso hace más tiempo que un berraco.
3: Y entonces, claro, yo lo vendí, yo fui empresaria y por eso siempre le agradezco, ¿no? Pero qué conciertazo. Oiga, yo no les, pero hablemos de la canción que viene al lanzamiento que usted habla tan rico.
7: Es como cuando empezaron la nota, estaban hablando de noticias.
8: Sí.
7: Yo les traía una noticia.
3: ¿Cuál?
7: Guaro es nutritivo.
8: Guaro es nutritivo.
7: ¿Sí? Es alimento.
3: ¿Tiene propiedades?
7: Sí, pues además que el que vende guaro tiene muchas. Tiene que estar largo.
3: ¿Y a usted le parece que la corriente es afrodisíaco?
7: No. Yo sí no creo en esas cosas. No, lo afrodisíaco es el guayao. El guayao es lo mejor que para arreglar problemas familiares y todo eso.
8: ¿Tiene alguna cura por el guayao? Porque es que sí pega. Uno después de los 30 sí le pega a uno.
7: ¿Seguir bebiendo? Sí. Usted amanece en guayabao y es una época de tomar caldo ni vainas de esas. Eso mandes y otro ya que han estado. De una. Consejos de Red del Chupes.
8: Ah, caramba.
7: Señores.
3: ¿Llorale usted nunca ha hecho radio?
7: No, nada. Hablo, a veces me pongo a hablar paja y live y ahí tengo a la gente entretenida una hora, dos horas.
3: Y una le enreda a un loco y le quita el
7: pero
3: costal.
7: Pero mire que Quique Gallego siempre me dijo, cuando yo empecé a hacer música, que todavía era trovador y él me llevaba para allá que echáramos lora, me decía, Jonales, si no te pegas cantando, te pegas en la radio.
3: Uy, claro.
7: Pero me tocó cantando.
3: Quique es el director de Olímpica Pereira, uno de los
7: tiene
3: mejores.
7: Más años que Olímpica Estéreo.
8: Sí. Ese man,
7: llegó y él y fundaron la primera Olímpica ahí, de una.
3: Y buenas entradas, ¿no?
7: No, es una finca de entradas, no hay nada.
3: Bueno, hablemos de esta canción, mi tío, ¿no?
7: Mi tío, vea, les voy a contar la historia. Mi tío viene de la del combo de canciones como Dos Razones, como de Bar en Bar, que no son ni para beber, ni para nada de eso. Es para ahogar. Son canciones que no son ni para pedir perdón ni para enamorar. Son canciones para cuando usted siente que está la rumba como cayéndose, ¡pum! Llegué yo y volé en el poncho. En ese caso, mi tío, la historia de mi tío Emilio, un tío que quise mucho, que ya se nos fue hace 3 años, un tío que fue el primero que me dio un guaro.
8: El que lo metió a la línea, ¿no?
7: El que me entró al. El que me entró a la. Yo no sabía que era para qué, pero por ahí fue por donde.
8: Pero por ahí fue la situación.
7: A los 9 años me dio un primer roncito.
8: Uy,
7: no. Eso fue un tío que cuando mi papá se emberracaba, él decía, camine, mijo, para la tienda a comer salchichón con pan, que eso, no, eso ahora se le pasa a su papá, sí. Y a ese es el tío.
3: ¿Y descubrió su talento también como cantante?
7: No, ese sí no, ya cuando apareció es que le dio risa que aprendió cantando ya.
3: ¿Sí?
7: Pero no, él no tuvo que ver nada con la familia de mi papá, no cantan brujos.
8: No hay nada. Ni el bingo lo cantan.
7: Ahí surge
8: el, ¿cómo nace eso? Porque comenzó tocando una guitarrita que le regaló la mamá.
7: Yo soy músico por mi mamá. Okay. Yo soy músico por mi mamá y comencé cantando vallenatos, me contó mi mamá que estaba por ahí, suave que me estás matando. Como al año y medio canté eso y mi mamá de una dijo, tan bellos, muchachos, del cantante de la casa. Entonces empezamos por ahí, la música es parte de mi madre. Mi tío, pues, lo quise mucho y yo, como digo, me puse a pensar. En cada familia en Colombia, hablemos de Colombia, ¿cierto? Que nosotros somos colombianos. Hay un tío por ahí, tío parcero, tío alcahueta. Y yo me imagino ahora cómo han cambiado los tiempos. Y eso fui yo hace 45 años. Dios mío, dígame, ahora cómo estamos los tíos.
3: Y claro, los tíos son más jóvenes, ¿no? De alguna manera.
7: Le voy a contar quién es el tío desorden hoy en día ya en la familia.
3: ¿Quién?
7: Este negrito.
3: Ah, ¿sí?
7: Yo soy el tío.
3: ¿Usted cuántos hermanos tiene, Jonathan?
7: Tengo solo 2 hermanos, pero buenos para reproducirse en todos. Yo tengo 5. Mi hermana tiene 4 y mi hermano 2, ¿para qué más?
8: Uy,
7: ya, ahí está el combete. Ya.
8: Claro. Yo tengo 1 y digo, no, señor, ya.
7: No, eso depende de la máquina.
8: Sí. ¡Ah! Lavate pollo que mañana sí. Te guisa.
7: No, pues sí, porque si uno, pues yo sí quería tener un combo grande, yo me soñaba, como crecí en una familia campesina donde hay corredores alrededor de las casas y uno lo que sueña es eso, conociendo una novia para meterle país 7 chinos. Menos mal aprendí a leer.
3: ¿Cuántas niñas y cuántos varones?
7: 4 mujeres y un hombre.
3: Y un varoncito.
7: Y con todos hablo todos los días y con todos tengo un grupo ahí y el día que me pongo tóxico si no aparecen y todas esas cosas.
3: Sí.
8: Pues señores, vamos a presentar en exclusiva hoy en Temprano Bacano, al rey del chupe, al gran Jonales Castaño. Y esta canción, ¿cómo se llama, caballero?
7: Bueno, para todos los oyentes de Olímpica Estéreo 105.3 FM, aquí en Villao, este es mi nuevo bebé, mi tío, y a beber.

0: baño que estoy tirando.
1: ¿Sí? Ay, papi, yo sí miedo. El director es el que se va a enojar, pero ahí.
0: Sirvan no, no más que el hijo de Dios.
1: Amén.
0: No se enoja.
2: Oiga, todavía salen imágenes del mundial. Ay, yo no les fui a ver el partido Colombia-Uzbekistán. Nunca había visto jugar la selección Colombia. Me estaba contando qué emoción.
0: En la vida había habido un partido de la selección. Ni a Barranquilla ni siquiera.
2: Ay, yo no lo puedo creer.
0: Y se armó un 2, 3, 5, 4, 3, 1 el paso y nos fuimos y no me arrepiento. No he sido un hombre. Juego mucho fútbol, me gusta jugar en mi casa con mis amigos. Soy re malo.
1: Hace parte del Inter, del internado es malo.
0: Hago un partido con Olímpica Astel y ya, los hechos hablan por sí solos. Me voy a dar fotos y a abrazar
2: sí,
0: a todo
2: el mundo. Ah, pero usted ¿sí? hace parte del equipo de las estrellas que sí, siempre sí, juega.
0: María, creo que vamos a estar en Armenia en estos días.
1: ¿Cuándo es esta semana, no?
0: Uy, no, esta no.
1: ¿Cuándo es?
0: 29.
2: ¿Y de qué lo ponen a jugar?
0: País de día 15 minuticos.
2: No, ¿en qué posición?
0: Ah, yo soy un 6. ¿Sí?
1: Hey, volante.
0: Me vuelvo un 8 en 5 segundos. No, no, yo paso bueno, juego mucho y les prometí a mi familia y a todos que. Pues si ese otro mundial no es en un país muy raro también, porque ayer a México y uno al menos llega a hablar en español, pero sí. Un mundial en Turquía, que hoy yo embalado.
3: No, para el próximo puede ir a España, Portugal,
0: ¿qué más hay?
3: Argentina, Uruguay.
0: Ah, Paraguay. No voy porque pagan muy caro los pasajes.
3: Ah. ¿Para España dónde
0: España,
3: vas?
0: España sí. Ah, bueno, sí podemos estar empezando a ver el talego, porque vale la pena y que nuestra elección pues clasifique y vaya a darme la horrible idea.
4: Pero ¿cómo llegan al...
1: ¿Cómo le fue en el parlay?
2: ¿En el qué?
1: El parlay, es decir, apostando en los partidos. ¿Sí acertaba o nada?
0: Sí, yo sí, pero es que yo voy a la fija, yo soy montañero, es que la casa de apuestas es muy enredadora, o le apuestan a uno hasta porque se hagan así en una oreja. No, yo aposté y me fue bien.
3: ¿Al marcador fijo?
0: Al marcador fijo, sí. Ganan. O sea, ¿cuánto?
1: Qué, no sé, gana tal equipo.
0: Gana este y tan, y nos fue bien.
1: Pero es que esos partidos, no sé, uno le apostaba a un equipo, un ejemplo. Yo pensaba que llegaba a la final Francia y...
0: Ah, no, yo la final sí me fue re bien.
1: Sí.
0: Sí, yo sí me fui a la fija.
1: España.
0: A la mano de Dios, sí.
1: Ah, bueno.
0: Y la otra vez me puso a ganar España también, pero porque perdió cuando jugó con la naranja mecánica, ¿se acuerda?
1: Uy.
0: Todos estábamos párvulos.
1: Sí, o sea, cuando se llama naranja mecánica, lo que pasa es que para esa época estaba poderoso.
0: Estaba poderoso y eso fue una hermosura, ese Iniesta con el plomazo que le pegó a su prueba de la mitad. Nunca olvido eso. De resto voy a parar a entrenar juicioso para no quedarle esta manera en los partidos de Olímpica.
1: Jonales, para cerrar, una canción con la cual Jonales toma. Que él cuando la escucha le daña el hígado.
0: Mía,
2: no, de otro.
1: De quien quiera.
2: De otro.
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2: vuelvo a ver, la mataría junto con él.
0: Y de ahí para allá las que me pongan de señor, papi.
1: Uy,
0: ahí
1: no me
0: tienes que amañado. Si algún día se arma la... Y no quieres que yo le vaya de ahí a la bebeta.
2: ¿Y usted cree que después de la decepción llega el asco y de ahí nadie lo devuelve?
0: No, no sé. Hay gente que es capaz de botar un chicle y recogerlo y meterlo a la boca.
2: Ay, Jonales, eche una trovada. Que usted cada 2 años. Ay, no,
0: una trova.
2: Sí, una trova. ¿Usted qué es de para allá el bagre?
1: No,
2: usted es malo para trovar.
4: Una trova para la chiste. Espero y no haga el oso. Y un abrazo para Cristian y también para el canoso.
0: Madre, me llegaron los nombres tarde.
1: Jonales Castaño, el rey del chupe, acompañándonos en temprano Malacano, 8:32. A ver, ¿quiénes están activos a esta hora que le viene el saludito a Jonales? ¿Qué canción de Jonales usted disfruta? Es más, si pueden cantar un pedacito
2: de Jonales. Es que yo soy mala para los hijos, pero yo.
0: No, oiga, yo quiero saber quién me cuenta. Van a poner gente a llamar y a esas cosas.
1: Ah, sí. Papi, sin miedo.
0: Dígale, pues.
2: ¿Tiene pecado acá en el llano? No.
1: Sí, no queremos dañar un matrimonio.
0: Villavicencio. No, pero sí quisiera preguntarles a ver de la gente que nos llame, quién nos cuenta una historia de un tío que tenga en la casa bien.
2: Ay, sí, sí.
0: Bien pato, bien Jonales, bien como tacaño, no sé, pero la mayoría de los tíos los llaman en la
2: el
0: abuela.
2: Tío borracho, ¿no? Que ese, siempre.
0: Dígame, ¿quién quisiera que yo fuera su tío?
2: Todos tenemos un tío particular. Yo recuerdo a mi tío Campo Elías que vive en Bogotá y siempre lo recuerdo porque es como el tío agradable, el chistoso, el.
0: Claro, que sirve hasta para remedio.
1: Epa.
0: Los tíos que somos nosotros.
1: A ver qué dicen por acá, Olímpica.
5: Buenos días, yo escucho Olímpica Estéreo. Un saludo muy especial para Jonales Castaño, el rey del chupe, el mejor.
1: Opa.
5: Y con la canción La Aventura. Me encanta esa canción.
1: Ese tema suena bueno, ¿no? Olímpica.
6: Buenos días, yo escucho Olímpica, Jonales Castaño. Me gusta la canción de Mamá.
1: Ese es Mamá Perdón, ¿no?
0: Mamá Perdón.
3: Esa fue, creo que fue el año pasado que la promocionaron, si no estoy mal.
0: 2023.
3: Estoy todo.
0: 100.000 kilómetros.
2: ¿Cuántas canciones le he hecho a su mamá?
0: A mamá, nomás dos. Nomás esa y una que le hice al principio, que llama Gracias Mamá. Pues cuando eso, como le digo, no había Instagram, no había Twitter, era muy duro pegar.
2: ¿Y
0: a
2: todavía lo regaña?
0: Mamá, ajá. Sí. Yo creo que hasta que no me regañe, no me preocupo.
7: Olímpica. Escuchen, tengo que se metió con Adri. Saludos para Jonales, me encanta, lo adoro. Vamos, ese negrito precioso. Oh. De fan de Villavicencio. Y de él me encantan muchas, muchas, pero me encanta. Me encanta.
3: ¿Cuál?
7: La aventura, definitivamente. Entre muchas. Bendiciones.
3: Jonales.
0: La aventura y no la calentura.
3: Sí. De las suyas, ¿cuál? Usted dice, esta canción es mía, punto.
0: Esparce, que me traigan licor.
4: 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Traigan una vieja que me calme este dolor.
0: No, a mí me salen todas las mías. Las amo. Eso es como los hijos, no hay ni uno feo.
1: Jonales Castaño acompañándonos en Temprano Más Bacano. A ver, pongo la canción acá.
8: ¿Qué dice entonces? Alia.
1: ¡Opa!
8: A mí me gustaría que algún día llegara Penchi borracho a la casa y le colocara esta canción. Esta que voy a cantar. Que le diga, Dalia, como habla Penchi, Dalia, llegué de borracho. Que abre la puerta. O que me traiga cerveza. Que me traiga licor. Que traiga una vieja. Que me calme este dolor.
3: Lo masacra Dalia. ¿Qué pasó?
0: Lleva 20 años en Olímpica, ya sabe cómo manejar una emisora con 9, no manejar a Penchi.
9: Buenos días, Olímpica Estéreo. Canción de Jonales, esa que dice, hermano, si ella se quiere ir,
2: déjale que se vaya.
9: Déjala que se vaya.
0: 20 años exactos tiene.
2: Amanecí contento, ¿cuántos años tiene?
0: Tiene la edad que tenía Jason de carrera, 14 años.
3: 14 años.
2: ¿Cuál es el recuerdo más bonito que usted tiene con Jason que usted?
0: Recuerdos bonitos, no, recuerdos chimbas, porque bonitos uno con la mamá o la novia, pero con Jason irnos para Santa Vía a beber de las diablas y buen madre. Eso fue lo que hizo cuando yo llegué a Bogotá. ¿Ustedes saben cómo consiguió a Jason así?
2: No
0: tenía quien me recogiera, puse en Facebook, ¿quién me recoge que me echaron de mi casa? Y fue verdad, estaba brava la que tenía señora mía cuando eso, y me echó. Y yo, pues me voy para Bogotá a beber, donde nadie me vea. Y llegó y me recogió, y de una me llevó a conocer ese hermoso barrio llamado el Santa Fe. Y ya conocimos a una señora, doña Gloria, que es muy conocida por nosotros y por todo el mundo también. Y pasamos, bueno, recuerdos inolvidables, muy profundos.
3: Jonales, sé que esta pregunta tiene su
0: Tiene sus fans.
3: ¿Por qué no salió en la banda? ¿Por qué no salió en la canción que le hicieron a Jason?
0: Ah, no, papi, usted no me sigue. Yo soy el que arranca la canción, mijo. Mire el video y verá ahí. Voy a llamar a todo el combo.
3: Sí. Ah, sí.
0: En un caballo.
3: No, estaba. No, porque leía que. O sea, salió algo en tendencia que decía que no quería salir en la canción.
0: No, mijo, yo lo que no soy es corrinchero. Entonces yo el día que hicieron el corrillo en Santa
3: Fe. El video.
0: En no sé en dónde, Antioquia. Allá yo no llegué, no podía, no alcancé, no hubo forma de que pudiéramos llegar, porque era un fin de semana donde estábamos todos trabajando. Entonces ya llegué yo en una partecita rural de Pereira con el charrito, hicimos la parte de nosotros allá.
3: Ah, charrito y vos estaban aparte.
0: No, mi hijo, cuando yo no vaya a salir, eso no sale.
3: El que no salió fue Giovanni.
2: ¿Qué dice el oyente?
3: Se la mandó, pero de Olímpica.
10: Olímpica, en serio, buenos días. Un saludo muy especial a Jonales Castaño. Me gustaría escuchar el tema Decídete.
3: Decídete.
0: Eso sí que es un palazo. Le voy a mandar toda mi discografía, todas, los que pegan. Tengo 150 canciones más o menos subidas en las plataformas, pero que yo le diga a usted, me paro y me las cantan todas, tengo más o menos casi 60. Eso no es último. Y mi contrato dura una hora, dice, una hora de show musical. Y a mí ya me apena, me toca cantar siempre hora y 20, hora y media, porque uno dice, la gente es pidiendo música y uno ahí pasmado mirándolo.
3: Qué hecho mucha tela por cortar, Olímpica.
11: Buenos días, un saludo muy especial para Jonales Castaño desde Acacías. Dos razones, Dios los bendiga, feliz día.
0: Acacías, al manager mío sí que le gusta Acacías.
3: Sí.
0: Le encanta Acacías.
2: Tiene guayas.
0: Ah, no, sino que ya tenemos un concierto muy inolvidable.
2: Algo le pasó. Se ríe.
0: Como rojo, el reflejo de todo lo de acá.
2: No, está rojo. Le dio algo. Tráigale agua a doña Estela.
3: El que se ríe solo sus picardías, ¿se acuerda, Olímpica?
12: Buenos días, Olímpica. Buenos días para Jonales Castaño. Me gusta la música de él, me encanta. Por favor, me gusta que me pongan A Punto de Licor. que la canta con Darío Gómez. No, muchas gracias.
0: Señor, esa es la canción, es un hermoso, es un poema.
3: Con Darío. Darío Gómez, por acá.
0: 35 años estaba cumpliendo ese día.
3: Venga, no era muy complicado grabar con Darío. Lo digo porque el hombre cuando iba a grabar era...
0: Mira, cuando llevaron a grabar, yo llegué en mi primer gira a Europa. Llegué súper triunfón, feliz de Europa, contentísimo. Y estaba cumpliendo 35 añitos de día. Y me dijeron, mucho cuidado, Alex. Se pone usted a embutir esta cosa de señor. Déjelo quieto allá. Por el otro lado, yo, me había dicho otro amigo, a ese le gusta el más, el buscan a los 18, el mayor de edad, le decía. Sí. Le gustan mayores de edad, y yo pensé otra cosa. Le tenía el whisky y las mayores de edad. Como a las 5 de la tarde allá con el cucho dándole y dándole. Que a Dios se le olvidaban las letras y menos una que no sabía. Cuando me diciendo, oiga mijo, vos no tenés por ahí una mayor de edad o una hidratacioncita, cualquier cosita. Y ahí duró el cumpleaños como 2 días y grabamos la canción A Punta de Licor. Es uno de mis éxitos. Lo que pasa es que hay, las canciones, la música es muy extraña. No todo ha sonado en radio, no todo ha sido viral por ahí con un TikTok, no. Simplemente lo que la gente se enamora, eso se riega y se pega.
3: Yo no sé, a mí la música de TikTok, lo que se pega, me parece que es muy volátil. O sea, pegan un pedacito, 5 segundos, pegan durante una semana y a la semana ya todo el mundo se olvidó de eso, llega otro hit. Y para un artista, si quiere estar en el tiempo, creo que TikTok, para pegarse o para posicionarse, sí, pero para demorar en el tiempo.
0: Yo creo que son los géneros, mijo, vea. El género, los géneros urbanos, digamos,
3: le funciona bien.
0: Lo reciclan a todo mundo. Sea porque lo peguen en la radio o porque lo peguen en TikTok al mes, retro.
3: Che.
0: La música de despecho tiene algo grande, mijo. La música de despecho se siembra, crece, da frutos y da frutos y da frutos. Por eso es que si usted a mí me dice, Jonales, vamos para un municipio que yo nunca he ido en la vida, yo arranco con Dea la que se vaya. A la fija. A mí no me da nervios, no me da nada. La canción más taquillera de toda mi carrera, en números, en plataformas, en YouTube, en donde se meta, se llama Déjala que se vaya.
3: Déjala que se vaya.
0: Eso es lo más taquillero que yo tengo. Y donde me paren o en otro país, yo, tacho, déjala que vaya. Cambio de planes.
1: Pues, señores, Jonales Castaño y acompañándonos hoy temprano, más bacano. Jonales, usted me dice que le pongo, hermano, para que cerremos, como se ve. Un tema que usted diga, este es, papá.
0: Ah, pero si me repite mi tío, porque si me toca matar a mi tío por otra, yo prefiero quedarme con mi tío, porque es la que estoy mostrando. Entonces, si usted me dice, papi, me voy con mi tío.
3: Le propongo algo, negro, para que no peleemos ni usted ni yo. Ya, mi tío.
2: Como
3: no
2: está el director, él manda hoy.
3: Ah, no, yo no mando, pero yo me.
0: Pero tiene el play.
3: Tengo el play. Si yo hago así, aquí no suena nada.
0: Pero si me dice a mí, papi, vámonos para dejar la que yo.
3: Cerrando temprano, más bacano va mi tío. Esa es la canción del cierre.
0: Menos mal que yo cargo radio.
3: Ay, madre, hágale, papito, si viene. Entonces le pongo cuál.
0: Papi, vámonos con Déjala que se vaya. El primero que grabé y ahora cuando cierremos temprano, más bacano, pues se va la más reciente.
1: Listo, muñequito, aquí está el gran Jonales Castaño.
0: Y a beber.
2: Intro es muy bueno, o sea, la sola melodía cuando arranca la canción, ¿no?
3: Necesito un donante de sueldo, mano. Hoy aquí pelo a alguien.

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0: 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Los Chisportes. ¿Qué tenemos así como adelanto, mi querida Chip y mi querido Andrés Cardona?
1: ¿Qué quieres que te adelante?
0: Lo que quieras, bebé.
1: Copa Colombia, ayer se jugaron esos partidazos. Atlético Nacional le ganó 2-0 a Tigres. Inter de Bogotá le ganó 1-0 a Internacional de Palmira, el anteriormente llamado Cortuluá. Ahora se llama Internacional de Palmira. Perdió 1-0 frente al Inter de Bogotá. El Tolima le ganó 2-1 al Quindío. Sorpresivamente el Pasto perdió 1-0 frente al Bogotá Fútbol Club. El Once Caldas le ganó 3-0 al Envigado. Y el América de Cali le ganó 2-1 al Real Cartagena. Eso es por la Copa Colombia, que se están jugando estos partidos. Y se jugaron el día de ayer. Hoy, por esa misma copa, habrá continuidad y estará el Junior de Barranquilla enfrentando al Barranquilla FC.
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0: Aquí estamos, señoras y señores, a través de Olímpica Estéreo y el cantante del gol en nuestras redes sociales para que nos sigan siempre y estén pendientes de la noticia deportiva y noticias de todo tipo que entregamos para todos ustedes. Bien, la primera tiene que ver con una supuesta oferta que hay de momento para dos técnicos muy conocidos por nosotros. El primero, el actual técnico de la selección absoluta de nuestra amada Colombia, que se llama Néstor Lorenzo, y también para un ex técnico colombiano, un señor, un caballero, pero además un estupendo técnico que ha tenido una para dentro de su carrera, que se llama Reinaldo Rueda. Reinaldo Rueda recibió oferta, al igual que Lorenzo, para dirigir la selección ecuatoriana. Recuerden que Becasese, el técnico argentino que hizo una estupenda labor en la eliminatoria, no le fue bien en el campeonato del mundo. Dicen algunos que Ecuador hizo el ridículo. Yo diría, no le fue bien sencillamente y ha salido como director técnico de Ecuador. Así que esa posibilidad existe según dicen. ¿Por qué Lorenzo? Porque hasta el momento lo de Lorenzo, pues no es oficial que continúe con la selección Colombia. Puede ser que existan los rumores muy certeros, de pronto sí, que Lorenzo continúa con la selección colombiana, pero no es un hecho todavía. No lo ha confirmado la federación y mientras la federación no lo confirme, pues obviamente todavía está en vilo. Eso por un lado. De otro lado, atención que hoy Deportivo Independiente Medellín estrena técnico frente al Vasco da Gama de Brasil en la Copa Suramericana. En esta serie que dará un clasificado a los octavos de final, Amaranto Perea, Luis Amaranto Perea, quien fuera asistente técnico de Lorenzo, se estrena como director técnico de su equipo, el Deportivo Independiente Medellín. ¿Por qué digo su equipo? Sencillamente porque Luis Amaranto se hizo en el Medellín, fue zaguero central del Medellín antes de ir a Boca Juniors y antes de ir al Atlético de Madrid. En los dos equipos fue gran figura de esas, de ese par de instituciones. Eso por los lados de Luis Amaranto Perea. Hoy continúa la Copa Colombia que tiene un partido entre hermanitos. Hoy juegan Junior de Barranquilla y Barranquilla Fútbol Club. Los dos equipos que se unen y que además del Barranquilla Fútbol Club salen jugadores para el Junior de Barranquilla. Es normal que eso pase, pero van a jugar hoy por la Copa a las 7:30 de la noche. Para continuar, porque Deportivo Cali sigue siendo líder de su grupo en esta Copa Colombia con 12 unidades y están arriba y esperando pues que suceda algo importante porque la Copa da clasificación a evento internacional. Hoy juega entonces el Junior y otra noticia tiene que ver con el Tour de Francia. Ha bajado al puesto número 15 Egan Bernal. Ya no es décimo, ya no es noveno, ya no es 12, está en el puesto número 15. Benepoel y Pogachar se han tomado el Tour de Francia. Este par de jóvenes ciclistas, que son los fenómenos del ciclismo mundial en este momento, están al mando del Tour de Francia, que le falta un poquito por recuperarse, un poquito por terminar, pero que de todas maneras acapara la atención del deporte después del campeonato del mundo y sobre todo el deporte de las bielas y de los pedales. Esperamos pues que tenga una mejor figuración Egan Bernal, porque es el único colombiano que está más o menos cerca a terminar por lo menos entre los 10 primeros de este Tour. Decían que ayer se cuidaron porque fue la contrarreloj individual y que faltaba mucho por terminar el Tour. Esperemos que así sea y que nuestros pedalistas tengan una buena participación. Abrazo para todo, la invitación para que nos sigan. Olímpica Estéreo que se metió y el cantante del gol en mis redes sociales. Abrazo para todos, que Dios lo bendiga y seguimos con ustedes. Y tú, tranquilo, papá.
1: Tú, tranquilo, dice el cantante del gol. 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
1: Bueno, sigo por la línea del mundial, porque piden expulsar para siempre a Argentina de los mundiales. Campaña ya reúne más de 23 millones de firmas. La iniciativa surge después de la controversia, incluyendo la pelea en la final. Pues resulta que hay cuestionamientos arbitrales, decisiones discutidas, provocaciones dentro de la cancha, los incidentes ocurridos al concluir la final frente
0: malos
1: a España.
0: Malos perdedores.
1: Sí, señor. Pues de acuerdo con... hay un contador mostrado por Argentina.com, la iniciativa habría rebasado los 23 millones de adhesiones procedentes de distintos países. La cifra convirtió el movimiento en un fenómeno viral, especialmente después de que algunos integrantes del plantel argentino se involucraran en enfrentamientos físicos con futbolistas españoles tras perder el título. Yo me acuerdo que yo estaba viendo las noticias después de que se acabó la final, y el señor director de Noticias Caracol estaba en directo con Refisal, ¿cómo se llama él?
0: Bonet.
1: Y decían que varios familiares de jugadores argentinos habían sido detenidos en Estados Unidos por rascajunches, como dice mi mamá, y por buscar broncas en las graderías y agarrarse con personas de España.
0: ¿Qué mira?
2: Bueno, es que los argentinos son muy malos perdedores.
3: ¿Eso es qué están haciendo? ¿Recogiendo qué?
1: Recogiendo firmas. Pues digamos que eso ya...
3: ¿Y qué quieren lograr con eso? ¿Que Argentina excluirla de que no vuelva a los mundiales? Eso va a pasar lo mismo que con la demanda de nulidad de la elección de Abelardo de la Asprella.
0: Sí, lo mismo.
3: Nada.
0: Ahora, hay que hacer
1: un paréntesis. No, pero bueno, de pronto no pasa nada, pero sí refleja una realidad incómoda. Es que ya son 23 millones de firmas, una parte considerable del público internacional que dice que pues, son malos perdedores.
2: Lo que pasa con los argentinos es que generan mucha controversia los comentarios de ciertas personas, especialmente de algunos o una gran parte de argentinos. Ojo, aquí hay que hacer un paréntesis. No todos los argentinos son como los que ven en los videos, malos perdedores.
3: El 90% por ahí, pero no todos.
1: ¿Cómo decir que todos los colombianos metemos marihuana, perico?
2: Sí, es muy complicado. Lastimosamente es la imagen que están mostrando al mundo.
1: Que todas las de Villa hacemos brujería.
3: En Argentina. En Argentina le llaman argentinofobia. Sí. Pero es que se ganaron también el desprecio porque ellos dicen que ay, que no nos burlemos y todo eso, y muestran videos cuando ellos mismos se burlan cuando ganan, la mofa que le hacen a los contrincarios, cuando pelean, sí, me equivoqué, contrincarios.
2: Dice... Culturízate con Andrés Cardona.
3: Y cuando pierden es peor.
2: Sí.
3: Es decir, los argentinos no saben ganar y no saben perder. Entonces, creo que fue una cultura que se regó por todo el mundo y, hermano, uno no se gana las vainas de gratis.
2: Sí.
3: La gente se da cuenta cómo actúan y por qué les cogieron pereza.
2: Uy, muchos países. Y lo peor es que personas en medios de comunicaciones grandes en Argentina son muy, muy agrandados, ¿verdad? Hubo uno que dijo, honestamente me caen mal todos los mexicanos. Me caen mal los ecuatorianos. Y uy, yo decía, bárbaro decir eso en televisión nacional. Un periodista o un presentador es impresionante.
3: Ahora ya le están echando la culpa que al brujo de Infantino, que mejor dicho, que Messi ya dejó de seguir a la FIFA. Infantino, que Infantino había bajado al camerino a decirles, hasta aquí llegaron, muchachos.
1: Oiga, y hasta aquí llegaron, ¿sabe qué? Eso sí es de verdad una noticia seria, porque bueno, lo que yo acabé de decir, digamos que es más que, pues digamos que es una solicitud, como dice Andrés, que carece.
2: Sí, ahí no pasa nada.
1: Sí, o sea, no tiene validez jurídica, pero sí es una iniciativa satírica.
3: Es más el deseo por el rechazo hacia Argentina que otra cosa, eso no va a ocurrir, pero sí es que se den cuenta de que, hermano, en todo el mundo algo nos genera como de roña a los argentinos.
1: Exacto. Enzo Fernández, hablando de argentino, Enzo juega en el Chelsea, ¿cierto?
3: Sí.
1: Resulta que Enzo fue el que le sacaron la roja en la final, ¿verdad?
3: Sí, señora.
1: Pues resulta que podría meterse en un serio problema. El mediocampista argentino podría enfrentar complicaciones con su visa de trabajo en el Reino Unido, luego de exhibir una pancarta con el mensaje "Las Malvinas son argentinas" tras el partido contra Inglaterra. ¿Se acuerda que ellos sacaron una pancarta?
3: No, y súmele a él, al Cuti Romero, que juega en el Tottenham, y también a McAllister, que juega en el Liverpool.
1: Bueno, es que él se vio involucrado en los incidentes posteriores a la final del Mundial ante Argentina. En caso de que las autoridades revisen o retiren su permiso laboral, Enzo no podría continuar jugando con el Chelsea hasta solucionar su situación migratoria. Por ahora no existe una decisión oficial, pero el caso podría convertirse en un duro golpe para su carrera. ¿Por qué? Por alborotado y fastidioso.
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3: Bueno, hoy ahí también juegan internacionalmente los equipos colombianos, más exactamente el Independiente Medellín, que se verá a las 5 de la tarde frente al Vasco da Gama, donde también hay colombianos que hacen parte de este equipo y que están jugando en Vasco da Gama. Así que hoy será ese partido a las 5 de la tarde, donde se estarán enfrentando el equipo colombiano con el equipo de Brasil. En Brasil, por ejemplo, en Vasco da Gama hay tres colombianos. Está Andrés Gómez, el Tinito Gómez, que fue al Mundial con la selección, que no creo que jugó como 10 minutos apenas. También estuvo Marino Inestrosa, o está Marino Inestrosa en el Vasco da Gama, y está Johan Rojas, estos jugadores colombianos, y también Carlos Cuesta, el defensa, que estuvo también en la selección Colombia y ahora está en Brasil. Así que hoy a las 5 de la tarde tendrá actividad el Independiente de Medellín en la Copa Sudamericana.
1: Bueno, yo no sé si el cantante del gol habló de esto, Andrés, o usted lo habló, que ya la FIFA abrió oficialmente la investigación contra Argentina, él lo dijo.
3: No.
1: Bueno, pues la FIFA abrió investigación contra la FIFA por lo, perdón, la FIFA abrió investigación contra Argentina por los incidentes ocurridos tras la derrota frente a España en la final del Mundial 2026. Los principales señalados son Leandro Paredes, Nahuel Molina y el integrante del cuerpo técnico Roberto Fabián Ayala. Según los reportes, Paredes sujetó el cuello a Eric García y derribó a Gaby Molina. Molina agredió a Rodri y Ayala había golpeado a Dani Olmo. Jugadores, cuerpo técnico y la AFA podrían enfrentar sanciones. O sea, ya es oficial que la FIFA pues abrió esta investigación.
3: Sí, la investigación de los problemas al final, después de que finalizó el partido, de ya darse a conocer que España era el campeón, pues vieron ahí involucrados diferentes jugadores argentinos, incluso el cuerpo técnico también estuvo ahí involucrado en unas agresiones hacia los jugadores españoles. Entonces habrán investigaciones, sanciones habrá también, porque pues en todo quedó en cámara las agresiones de los jugadores argentinos hacia los jugadores españoles.
2: Hubo uno que iba corriendo cuando lo golpeó así.
3: Sí.
2: Ese fue, ¿era Enzo? No, era...
3: No, Enzo ya, no, Enzo sí creo que no tuvo incidencia ahí, pero Paredes fue el que agredió a Gaby, a
2: Gredi. Lo cogió por el cuello.
3: Ajá.
2: Dios. Donde eso lo hubiera hecho otro jugador, hermano, ya estuviera desvinculado al fútbol mundial.
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1: Bueno, la estrella de España, Lamine Yamal,
3: sí,
1: compró la mansión que era de Shakira y Piqué en España. ¿Se acuerda que cuando Shakira era feliz con Piqué, construyeron esta mansión?
3: Su nido de amor.
1: Sí.
2: Su nidito de amor.
1: Él la compró en el 2025 por una cifra cercana a los 11 millones de euros. Por favor, dígame cuántos son 11 millones de euros. La propiedad está ubicada muy cerca a Barcelona, tiene 2.000 metros cuadrados, además de ofrecer privacidad, seguridad, queda próxima a la ciudad deportiva del Barça y a las viviendas de otros futbolistas. Digamos que el entorno del jugador habría elegido el lugar pensando en su vida como deportista de élite. Entre los planes estaba remodelar el gimnasio para que Yamal pudiera continuar allí parte de su preparación física, acompañado por profesionales. Pues vive ahí, ¿no? Con la mamá, el padrastro, el hermanito chinito, bien cansoncito también, bien piquiña, ¿no? Y lo vieron pegándole a otros niños por el balón.
3: Sí,
1: bien cansoncito.
0: 40.420 millones, un poquito más, de pesos colombianos.
1: ¿Sabes yo qué pienso? Pobrecito, le dejaron la suegra de vecina, la suegra de Shakira.
3: Uy, pero será que no habrán ido. No habrán ido ya de ahí.
1: Y que por favor le haga una limpieza energética de pobre casa.
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3: Oiga, temprano, más bacano, ya señor. La FIFA reveló quiénes integran el Dream 11. el 11 así ideal. Puede vetar, sí señor, por el 11 ideal. Pues sin ningún colombiano, la FIFA lanza el portal para votar por el 11 ideal del Mundial 2026. Pues cinco jugadores de España y Argentina que disputaron la final del Mundial 2026 se encuentran en el grupo de 28 futbolistas seleccionables para el 11 ideal del torneo, entre los que también está el portero caboverdiano Bociña, una de las sensaciones de la competición, pero ningún colombiano. Según los aficionados, podrán votar a través de la plataforma interactiva de la FIFA llamada FIFA Play Zone, allí abierta para todos los usuarios que deseen elegir entre los candidatos. Los cinco jugadores de España son Unai Simón, el arquero, Pedro Porro, el lateral, Lamine Yamal, Mikel Oyarzabal, el delantero, y Rodri Hernández, elegido Balón de Oro del Mundial. Llama la atención la ausencia de los centrales titulares de la selección entrenada por Luis de la Fuente, la menos goleada del torneo con solo un tanto en contra, a Aymeric Laporte y Pau Cubarsí, elegido mejor jugador joven. Pues de la otra finalista argentina son candidatos Emiliano El Dibu Martínez, Cristian El Cuti Romero, Lisandro Martínez, Enzo Fernández y Lionel Messi. Otros candidatos ilustres son el francés Kylian Mbappé, máximo goleador del Mundial con 10 goles y máximo artillero de la historia de la competición con 22 tantos, el brasileño Vinicius Junior, el inglés Jude Bellingham y el mexicano Julián Andrés Quiñones, delantero que marcó el gol o el primer gol del Mundial. Pues la lista completa es esta, los porteros opcionados: Bociña de Cabo Verde, Dibu Martínez de Argentina, Unai Simón de España, Jordan Pickford de Inglaterra y Eloy Room de Curazao. Defensa, Lisandro Martínez y el Cuti Romero de Argentina, Nuno Méndez de Portugal, Marco Curella y Pedro Porro de España, Virgil Van Dijk de Países Bajos, Gabriel Magalhães de Brasil y Dayote Upamecano de Francia. Los centrocampistas son Jude Bellingham de Inglaterra, Ousmane Dembélé y Michael Olisen de Francia, Vinicius Junior de Brasil, Enzo Fernández de Argentina, Luka Modric de Croacia, Ismael Saibari de Marruecos, Rodri Hernández y Lamine Yamal de España. Y los delanteros: Lionel Messi de Argentina, Kylian Mbappé de Francia, Erling Haaland de Noruega, Harry Kane de Inglaterra, Julián Quiñones de México y Mikel Oyarzabal. Esos son los jugadores que están opcionados a ser el 11 ideal de este mundial que pasó el del 2026.
1: Bueno, ayer empezó Yo Me Llamo con un homenaje a Jason Jiménez. Arrancó, bueno, ya sabemos.
3: ¿Qué cara puso Amparo?
1: Bueno, Amparito Grisales, César Escola, Aurelio Cheveroni y Elder Dayan, que empezó cantando una canción, que creo que El Aventurero. Pero eso me hizo acordar, ¿se acuerda que Jason, que fue jurado, no tuvo muy buenas relaciones con la señora Amparo Grisales? Se agarraron muchísimo. Y en un concierto, mire lo que dijo Jason acerca de lo que pensaba de la diva de Colombia, Amparito Grisales. La última vez, ¿hace cuánto fue? ¿El último jurado quién fue, Jason?
3: No, Rey Ruiz.
1: Ah, sí, antes de Rey Ruiz sí fue Jason Jiménez, ¿no? Y como Jason siempre fue muy...
3: ¿Quién fue directo, primero, Pipe o Jason?
1: Pipe.
0: Sí. Pipe, después Jason, estuvo Jesse Uribe. ¿Quién más hace falta ahí en esa edición?
3: Rey Ruiz.
1: Pero como pues ella es acostumbrada, digamos, a tener discusiones y diferencias con el jurado, y es parte del show, pero pues Jason muchas veces soportó la grosería de Amparo y se veía la tensión ahí, como la mala relación entre ellos. Pues uno le cree a Jason que es cantante, ¿no? Y...
3: sí.
1: Y bueno, y mire lo que una vez dijo después de que salió el reality Jason Jiménez.
4: Por quinta vez, una persona a la cual yo siempre he respetado mucho y hoy también lo voy a hacer. Cada que alguien canta mi música, tiene comentarios despectivos hacia mí y hacia mi música. Se llama Amparo Grisales, ¿cierto? Hoy te voy a respetar una vez más, reina, pero quiero mostrarte algo. Estoy en Villeta con toda esa gente chusma que usted dice, con toda esa gente agropecuaria que usted dice.
0: Ay.
4: Nunca me he metido contigo, mi amor, pero te voy a enseñar algo. A mis 33 años, tengo lo que tú nunca tuviste: éxitos musicales.
3: Ay. ¿Se lo pusieron anoche y Yo Me Llamo?
0: No creo.
4: Pueblo, como usted le llama, estos campesinos son iguales a mí y somos agropecuarios todos. Aquí la única que vive en Nueva York canta es usted, mi reina. Que ya me cansé
5: de callarte la boca,
3: la
2: tendrían la buena.
3: Los jurados en la temporada 1 a la 3, pues aparte de los que ya se conocen, de Amparo Grisales y de César Escola, en la temporada 1 hacia la 3 fue Luz Amparo Álvarez y Jairo Martínez. En la temporada 4 estuvo nuevamente Luz Amparo Álvarez, Julio Zavala y Belkis Martínez. En la temporada 5 y 6, Pipe Bueno. En la temporada 7, Jesse Uribe. En la temporada 8 fue que estuvo Jason Jiménez. Sí. Y repitió en la temporada 9, Pipe Bueno. Y después ya el año pasado Rey Ruiz y este año Elder Dayan Díaz.
2: Venga, todos los que han pasado de jurado hablan mal de Amparo Grisales, ¿no?
3: Pues se agarran con ella cada rato. Creo que con el único o con el único que no tuvo así como mayor problema fue con Pipe Bueno.
2: También.
3: Porque ese la erizaba.
2: ¿Ah?
3: Ese la erizaba.
2: Claro, colágeno es colágeno, papi.
3: Yo estoy enamorada de Pipe Bueno. Entonces me imagino que vamos a ver cómo le va con Elder Dayan. Con Rey Ruiz también tuvo ciertos agarrones.
2: Lo que pasa es que, primero, yo no entiendo el criterio de tener a Amparo Grisales en un concurso de talento. Porque cantante le fue pésimo. Como actriz, bueno, sí tuvo su carrera. Pero de ahí a que pueda juzgar talento,
3: dicen que la edad da sabiduría. Entonces me imagino que esa sabiduría que tiene ella.
2: Pero se sí. pasa. No sé si se acuerda una vez que ella dijo, no te llamas, y los dos dijeron sí, y se ofendió y se paró y se fue.
1: Acá escribió, Jason Jiménez se fue odiando a Amparo Grisales. Descansa en paz, Jason. Bueno, sí, pero algunos dicen que ella es como el alma del programa, supuestamente porque le da la chispa, la atención y el picante. Si esa mujer se va del programa, olvídense de la sintonía, no creo. Nah. Es como que, ay, si se va un locutor de una emisora, se acaba la emisora del sol, la gente sigue viendo, escuchando, eso no pasa nada. Pero lo que sí es cierto, ay, acá lo que dice...
3: Pero aquí yo escuchaba una vez, si me voy yo, esto se...
1: Mira lo que dice nuestro director.
2: ¿Qué dice?
1: No pensé nunca, compañeros, que llegaría el momento de ver a Amparito Grisales con arrugas notables en la cara. Ahora sí me siento viejo.
2: ¡Ah, no!

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2: Bueno, llegó el momento de jugar con nuestros Olimpi oyentes. Vamos a jugar a lo que se llama los Olimpi oyentes.
0: ¡Sí!

0: lo decimos con ganas, los olimpioyentes.
1: ¡Dice! La mecánica y la dinámica es igual que siempre. Hago una pregunta. Mis dos compañeros que están hoy acá conmigo van a contestar de acuerdo a lo que creen que contestarían los oyentes, ¿sí? No lo que ustedes piensen, sino lo que los oyentes consideran que, pues, que es la respuesta correcta o lo que más los identifica, ¿bueno?
0: Correcto. A la pregunta.
1: ¿Cuál es el mejor destino para ir? ¿Santa Marta o Cartagena? Sí, yo sé que existen otros, La Guajira, San Andrés, pero en ese momento vamos a escoger dos. ¿Listo? Usted, Cristian, ¿usted cree que la gente votaría por cuál?
0: Santa Marta.
2: Cartagena.
0: Santa Marta mil veces.
1: ¿Qué dicen los oyentes?
0: 321-514-1053. ¿Cuál es el mejor destino para ir? Ojo, hay dos opciones, Cartagena o Santa Marta. Déjenos el mensaje al 321-514-1053, los olimpiyentes.
1: Dice.
2: Porque Guayuriba nomás.
0: Ay, pero que. ¿Usted ha ido a Cartagena alguna vez, señor?
2: Cuando niño.
0: Es que Cartagena básicamente es. Cartagena se divide en tres.
1: Cristian, dejemos que la gente, porque no le dé razones. No,
2: él está defendiendo su.
1: ¿Sí?
2: Ah, no, su opción.
1: Es que Cristian sí le gusta gastar la plata en viajar y comer, ¿cierto, Cristian? Pero que dicen los oyentes de Olímpica, Cartagena.
0: O Santa Marta.
1: A mí me alcanza para el dejar nomás, pero.
3: 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Santa Marta.
0: Mil veces.
3: Olímpica. Cartagena.
2: Cartagena, como es de horrible y caro.
4: Olímpica, buenos días. El mejor destino, Santa Marta, desde el barrio La Antonia Brillante.
0: Amén, mi negra. Es que ir a Cartagena para que le cobren un pescado en 2 millones de pesos. Ni estoy, me demoro.
1: Y la cansadera de la trenza. Y el masaje.
5: Yo escucho Olímpica en serio. Santa Marta. Qué chimba.
0: Cierto, ¿eh?
6: Muy buenos días, Olímpica. Para pasear toda la costa en general.
1: Sí. Pero escoja dos.
6: Santa Marta, Barranquilla, Cartagena, eso es de, o sea, es muy bonitico.
1: Pero es, ayúdenos a ganar días, tiempo. Santa Marta.
6: Santa Marta.
1: Listo. Bueno, nos vamos con la siguiente pregunta.
2: Santa Marta tiene tren.
1: Compañeros, ¿cuál es el mejor momento para tener intimidad? Uy. Como hacer el amor.
0: Opciones.
1: Después de una reconciliación, después de una borrachera o después de un reencuentro. Quedaron en silencio mis compañeros.
0: Pero es que todas están buenas. Yo le voy a la reconciliación.
1: No, usted no contesta primero. Arranca Andrés. Bueno. Porque si usted arrancó ahorita, entonces tiene más ventaja de ganar.
2: El de reencuentro.
1: Desde que después de mucho tiempo
2: sí,
1: no se ve.
2: Sí, un ejemplo, cuando noviecitos que se iba para otro lado porque, no sé, iba a estudiar y se volvían a ver a los 2-3 meses después.
1: No, pero también aplica para militares.
2: Sí, también. Todo
1: petroleros
2: ese,
1: que se van y.
2: Esa energía se desfoga deliciosamente.
1: Usted, Cristian Galván.
0: ¿Cuál es el reconciliación. Después de que pelea, que se reconcilia.
2: Le quedó el de la borrachera.
1: A mí me tocó el de la borrachera.
0: Aunque borrachera también es rico.
1: ¿Sí?
0: No venga, mamita, que le toca. No, sea, claro, que si es de los que toma y se. Grave.
1: Saludo para el alcalde del Dorado, el querido Oscar Olaya, que nos está escuchando.
0: A ver qué dicen para acá, Olímpica.
7: Después de una borrachera, tocan borracharla, tocan reglas del pisco.
0: Los olimpiyentes dicen.
8: Buenos días, señores de Olímpica. El delicioso es bueno, fue de una buena pelea, de reconciliación, es que es buenísimo.
0: Cierto. Le pega uno de esos. Como si no vieron mañana, Olímpica.
3: Olímpica, después de una tomata, de una borracherita. Yo escucho Olímpica después de una tomada.
0: María.
6: Buenos días, yo escucho Olímpica después del reencuentro.
0: Después del reencuentro.
6: Después de un reencuentro Olímpica.
1: Las cosas, la votación va así, Cristian José. Borrachera 3, reconciliación 1 y reencuentro 2.
0: Increíble.
3: Buenos días, Olímpica Estéreo. Lo mejor es después de una borrachera. ¡Se metió!
1: Pero si rinden, 4.
0: Sí.
1: Sí, bueno, a 4 borrachera.
0: A ver qué dice.
8: Olímpica, buenos días. Aquí el Dorado. Lo necesito, pero oiga, Olímpica, la reconciliación. Cuando uno pelea y reconcilia con la mujer o con las parejas, ufa.
0: Ahí es cuando toca, papi.
3: Hola, chiqui, buenos días. Después de una borrachera.
1: Oiga, qué mano de hartos hay en ese departamento. 6 votos para borrachera.
0: Borracho ahí.
1: Bueno, y de la intimidad nos vamos a la política, compañeros.
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2: Dice.
1: Yo sé que a ustedes no les gusta mucho el tema político, pero bueno, vamos a tratar de entrar en contexto. Compañeros, es acerca un año político, ya vienen las elecciones el próximo año.
0: Se le acaba el contrato más de uno por ahí. Comienzan a lagartear. No me voy a meter en política, no me quiero calentar porque posiblemente yo sea uno de los que esté lagarteando el año que viene.
1: Pero ya se empiezan a hablar de candidatos, posibles candidatos para asamblea, consejos, alcaldías y gobernaciones. Quiero preguntarles, ustedes de lo que han visto, han escuchado, ¿quién se perfila como alcalde de Villavicencio? ¿Qué han escuchado ustedes, compañero?
2: No, la verdad yo me siento impedido porque no conozco muy bien los perfiles de las personas que quieran aspirar y quién podría tener opciones. Me declaro impedido para...
0: No, pero que, hayas escuchado por ahí que alguna persona que se como que suena el nombre para la alcaldía o gobernación.
1: No, alcaldía. Ya una en su momento lo hicimos para la gobernación.
0: Mire que yo he escuchado dos nombres, no sé si estos sí será cierto que se van a lanzar. Son conocidos en la ciudad de Villavicencio. Uno es Mauricio López.
1: Ah, sí, también.
0: Y otro es Julián Vázquez, el de J. Montoya. Perdón.
1: Julián Vázquez, el de la lechonería.
0: No. Perdón, Julián.
1: Que reparte el marrano para todos.
0: El de J. Montoya.
1: Ah, sí.
0: Escuché algo de que
1: Henry
0: estaba...
1: Palma, por ejemplo.
0: Henry Palma también.
1: ¿Usted cuál dice?
2: Chávez, el que perdió con Vaquero.
1: Ah, el concejal de la oposición.
2: Sí, señora.
1: Dicen también, por ejemplo, que... Bueno, yo no me meto. Pero, ¿les parece si escuchamos a los oyentes?
0: Sí.
1: ¿Qué han escuchado? ¿Quiénes se perfilan como alcalde de Villavicencio? Posibles candidatos. El candidato puede ser cualquiera. Desde que usted cumpla, pues, se puede inscribir.
0: Como consejo práctico, no hable, o sea, no le diga, ay, ¿qué tal? No. ¿Quién usted ve?
2: Nombre nomás y ya.
0: Sí, del nombre de quién.
1: Igual
0: usted
1: falta mucho tiempo, ¿no?
0: Sí. Igual vamos a seguir con problemas.
1: Pero queremos escuchar la opinión de nuestros oyentes. ¿Qué han escuchado ustedes? ¿Quién se perfila? ¿Quién suena? ¿Quién le gustaría ver como alcalde de Villavicencio?
0: A ver, ¿qué dicen por acá, Olímpica?
9: Olímpica, para mí, Carlos Carreño.
1: Carlos Carreño fue concejal de Villavicencio y actual asesor del señor alcalde Alexander Vaquero.
0: ¿Cómo le fue en la elección? Bien, ok.
1: Fue concejal.
10: Próximo alcalde de Villavicencio, Carlos Julio Zarrate, Cayullo.
1: Cayullo, era concejal de Villavicencio, Cayullito, que lleva varios periodos.
0: Vea.
11: Julián Vázquez.
2: Lechona para todos.
1: Porque ahora ya no van ni lechona, ya no van ni empanada, ahora le dan a uno bolsitas de agua.
2: Sí,
1: qué austeridad tan terrible, hola.
0: Qué vaina ya. Venga, Julián, che, papi. Yo no quería meterlo.
1: Imagínate, está todo el mundo pidiéndole a Julián Vázquez lechona desde ya.
0: Olímpica.
12: Olímpica desde el Betty Camacho. Me llamo Sandra Jennifer. Y para mí se perfila Carreño. Como alcalde de Villavicencio.
0: ¿Será?
13: Buenos días. Don Ebrio, Almar, alcalde para esta ciudad.
0: Sí, podría ser. ¿Qué pasó?
2: El amigo de Cristian, Don Ebrio.
0: Ahí de una voy yo en comunicaciones, pero vamos bien. Por el partido voy por lo mío.
14: El próximo alcalde, Hugo López.
0: Hugo López, a ver.
15: Mauricio López, para que nos dé entradas gratis a Capachas con todo.
0: Papi, conciertos a lo que marca, pabellado, Olímpica.
16: 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Para mí, el profesor Hugo está haciendo un excelente trabajo con la niñez y la juventud. Él me suena como alcalde para Villavicencio.
0: Está bueno.
17: Olímpica, muy buenos días. Buenos días. Para mí, la persona indicada que me gustaría que fuera el alcalde de Villavicencio, el señor Santiago Vargas.
0: Santiago Vargas.
18: Olímpica Estéreo, el que se perfila como alcalde de Villavicencio es Carlitos Carreño.
0: Carreño,
19: 50.000 y plato de lechona por voto.
1: Para Julián Vázquez el voto.
0: Julián, papi, si me está escuchando.
1: Ponga lechona desde ya.
0: Téngame en cuenta, compadre. Téngame en cuenta.
20: Se postule Tatiano.
0: Tatiano
1: para que le.
11: Olímpica. Fernando Sierra del grupo empresarial Móvilco. Suena.
1: Oiga, Fernando Sierra que renunció al Centro Democrático. Él fue ex embajador, algo así, y también fue representante de la Cámara por el Centro Democrático.
0: No metes en política. Ay, Dios mío.
20: No, yo escucho Olímpica Estéreo. Olímpica, para mí Alexander Mateus. Un buen alcalde de Dulces.
0: Opa, yo la pasé.
21: Olímpica, buenos días. Para mí que sí. Que siga Alexander Vaquero. Alcalde. Julián Montoya es el hombre.
0: Epa.
21: Concejal Garay.
1: Bueno, así las cosas. ¿Quieren saber cómo va la... Espere, Cristian, ¿quieren saber cómo va la votación? Vea, Carlos Carreño tiene 3 votos, Cayullo 1, Hugo López tiene 1 voto, Mauricio López tiene 1, Santiago Vargas tiene 1 voto, Fernando Sierra 1 voto, Julián Montoya tiene 1 voto y el concejal Garay tiene 1 voto.
0: Vale, Olímpica.
22: Estéreo, para mí que se postulará otra vez como alcalde Harman.
23: Olímpica, para mí que se postule como alcalde Henry Ladino, que no deja de trabajar en política o sin política, pero ahí está siempre.
0: Epa,
24: el gordobito.
1: Nos quedamos sin mensajero.
0: No haga eso, no me le suba tanto el estrato, por favor.
1: Con bastante apetito.
0: Olímpica.
25: Olímpica Estéreo de Guamal Meta. Que se postule Tatiano.
0: Puede ser. ¿Cuál sería el eslogan? Que por los sardinos, algo así. Olímpica.
26: La chiti de Olímpica Estéreo tiene muchos seguidores. Sería la primera alcaldesa aquí en Villavicencio.
0: ¿Se imaginan? Gracias, de la chiti.
1: Mi señora.
0: Chiti va por el partido, voy por lo mío.
1: Yo ya les arreglo esto, mijo.
0: Te soluciona ese problema, ¿no? Olímpica.
27: Para mí que sea alcalde Henry Palma.
28: Olímpica, aquí es de Villamelia. Santiago Vargas.
0: ¿Qué dice mi querida Chiti? ¿Cómo va la votación hasta el momento?
1: Carlos Carreño lidera la votación con 3 votos, Cayullo con 1 voto, Hugo López con 1 voto, Mauricio López 1 voto, Henry Palma 1 voto, Santiago Vargas 2 votos, Fernando Sierra 1 voto, Julián Montoya 1 voto, Garay 1 voto, Harman 1 voto y se mete a la pelea Henry Ladino con 1 voto.
0: Hay muchos posibles nombres, ¿no?
1: Pues se perfilan.
27: Henry Palma.
28: Olímpica, aquí es de Villamelia. Santiago Vargas.
0: ¿Qué dice mi querida Chiti? ¿Cómo va la votación hasta el momento?
1: Carlos Carreño lidera la votación con 3 votos, Cayullo con 1 voto, Hugo López con 1 voto, Mauricio López 1 voto, Henry Palma 1 voto, Santiago Vargas 2 votos, Fernando Sierra 1 voto, Julián Montoya 1 voto, Garay 1 voto, Harman 1 voto y se mete a la pelea Henry Ladino con 1 voto.
0: Hay muchos posibles nombres, ¿no?
1: Pues se perfilan. Fernando Sierra 1 voto, Julián Montoya 1 voto, Garay 1 voto, Harman 1 voto y se mete a la pelea Henry Ladino con 1 voto.
0: Hay muchos posibles nombres, ¿no?
1: Pues se perfilan cualquier cantidad. Y Tatiano que lleva 2 votos
0: y
1: también.
0: Y Tatiano. Olímpica.
29: Para mí, para la alcaldía, don Mauricio López.
30: Tatiano, para que nos dé rosca a todos.
31: Para mí, la alcaldesa de Villavicencio, acá desde la urbanización La Sabana, con Eddie Fandiño.
0: ¿Quién?
1: ¿Quién es?
0: Con Eddie Fandiño. No tengo ni idea.
1: O sea, no sé si la señora es Eddie Fandiño o está postulando a una Eddie Fandiño.
0: Ella es Eddie Fandiño. Bueno, Olímpica.
32: Buenos días, Olímpica. La mejor alcaldesa que puede tener Villavicencio es Mary Chitiva.
1: Yo ya tengo 2 votos.
0: Mire, piénselo, Chiti, piénselo.
1: No, para mí me lanzo en mi pueblo Restrepo. Les gano a todos, no me digas.
0: ¿Cuántos votos se necesitan en Restrepo para ser alcalde?
1: ¿Cuántos votos?
0: Sí, porque hay pueblos donde...
1: No sé.
0: En Colombia hay pueblos donde con 1.500 votos usted queda como alcalde.
1: No, ya es más poquito.
0: ¿Más poquito?
1: Sí, el potencial electoral son como...
0: Necesitamos hacer un negocio, Chiti.
1: Bueno, vamos a hacer un censo.
0: Olímpica.
33: Buenos días, Olímpica. Mi nombre es Julia Barreto y me resuena el profe Hugo López.
0: A ver qué dicen por acá, Olímpica.
33: Olímpica, buenos días. Para mí la futura alcaldesa es la doctora Carolina León.
34: Muy buenos días, Olímpica. Harman.
35: Tatiano, Olímpica.
0: ¿Cómo quedó la votación? ¿O posible votación?
1: Posible votación. Entonces, hay un cabeza a cabeza entre 2 cabezones, Carlos Carreño y Hugo López. Cayullo con 1 voto, Mauricio López con 1 voto, Henry Palma con un voto, Santiago Vargas con dos votos, Fernando Sierra con un voto, Julián Montoya con un voto, Garay el concejal con un voto, Harman con dos votos, Henry Ladino con un voto y Carolina León con un voto.
0: Así queda esto que se llama Los Olimpioyentes. 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

0: amor. Ni tengo ni necesito.
1: Yo no hablo poco.
0: Pero cuando necesito, hay alguien que me presta, Manuel.
2: Pero no llegan aquí.
0: Venga, hablando de eso. Váyanse a los estados del WhatsApp. Váyanse a los estados del WhatsApp de arroba olímpica Villavo. Ayer publiqué, yo creo que todavía se debe ver la foto ahí. Es que próximamente se viene la rifa prolocutor de Olímpica, ¿no? ¿Será que ese billetico de 10 sí me alcanzará hasta fin de mes? ¿Hasta que llegue agosto? Déjenme los comentarios al 321-514-1053. Y me cuentan qué están haciendo. Abrazo para todos los olimpiquistas que un día como hoy están de Happy Birthday to You. También para los que nos siguen, aparecemos como arroba olímpica Villavo en Instagram, Olímpica Serio Villavo en Facebook. A mí me puedes seguir como arroba Dímelo Galván. Ya en instante voy a estar a través de TikTok para que hablemos un rato de todo el mundo. Eso sí, no les abstenemos nada a nadie. Olimpiquistas de corazón, ¿qué están haciendo?
3: Olímpica, Olímpica, buenos días, reportándome de aquí del barrio Las Américas, la número uno. Dios los bendiga, feliz día.
0: Un abrazo, mi amor, a la gente que sale de Las Américas, ¿qué estás haciendo?
4: Hola, Cristian, reportando sintonía desde aquí, desde el barrio San Antonio. Cristian, por favor, póngame una cancioncita ahí de Silvestre Angol.
0: Opa, ¿cuál?
4: Loco Paranoico, por favor, Loco Paranoico.
0: Ave María. Reporte de Estados Unidos. Dice desde Chicago, California, trabajando para saludar a Edgar Son. Hermano, bendiciones. Escuchando, por supuesto, Olímpica.

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4: Noticias de Villavicencio. Mucha atención.
12: El Consejo Municipal aprobó el proyecto de acuerdo 022 de 2026 que autoriza a la administración para disponer de 23.332 millones de pesos para garantizar la canasta educativa en 2027. Los recursos solicitados por el alcalde Alexander Vaquero mediante vigencias futuras excepcionales permitirán asegurar servicios esenciales desde el inicio del próximo calendario académico. Del total, 5.430 millones se destinarán a vigilancia en las sedes oficiales, 2.721 millones a aseo y cafetería y 3.777 millones al transporte escolar de más de 3.600 estudiantes, incluidos menores con discapacidad. Además, 11.528 millones fortalecerán el programa de alimentación escolar, mientras que 576 millones ampliarán la atención inclusiva en instituciones oficiales. La secretaria de Hacienda, Yolanda Cardona, destacó que las vigencias futuras aprobadas en años anteriores se han cumplido a cabalidad, garantizando continuidad y confianza en la educación pública del municipio.
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recuerdos, el patrón Carlitos Vives. 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Ya en instante voy a estar habilitando el WhatsApp. Así que confírmeme. ¿Quiénes quieren ir? ¿Quiénes quieren boletas para asistir al partido de Pereira versus Llanero? Se reportan de una a través de nuestro WhatsApp.

0: batalla.
1: Así como me gusta, ¿no? Que resuelvan. Que me digan, Cristian, no trabajes más, yo te mantengo. Bueno, ¿quiénes quieren asistir al partido Pereira versus Llanero? Ya se reporta al 321-514-1053. Voy a habilitar línea. Voy a habilitar línea, señores, porque como es costumbre, cuando llega la temporada de partidos de Llanero, estamos llevando a los olimpiquistas a estos partidos. Y lo vamos a hacer a través de un WhatsApp única y exclusivamente para ese partido. Usted simplemente escribe ahí, yo escucho Olímpica, yo quiero ir a apoyar al partido de Llanero. Y le llega el link oficial con el cual usted se va a poder escribir y participar por las boletillas, ¿vale? Entonces, apunte ese número, 322-793-4066, ¿vale, Olímpica?
2: Buen día, yo quiero boleta para ir a ver el partido.
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2: Después no digan que no la avisamos. Tengo boleticas para el partido de Pereira versus Llanero. Si usted quiere participar, no me escriba el WhatsApp de la emisora. Apunte este número que es única y exclusivamente para estas boletas. 322-793-4066. 322-793-4066. Usted escribe, yo escucho Olímpica, yo quiero boletas para el partido de Llanero. Y ahí automáticamente le llega el 1, 2, 3, 4 para que usted pueda tener esa respectiva boleta. Lo primero es bajar la aplicación Tu Boleta Paz. Segundo, registrarse con los datos en la aplicación si aún no lo han hecho. Tercero, es llenar los datos en un link que les envían ahí. Y el cuarto, si a usted ya le llega el correo, la boleta, por favor, descárguela. Si a usted, hoy los ganadores, a los elegidos que le llegue boleta para el partido Pereira versus Llanero, por favor descarguen la boleta, no esperen hasta último momento, porque normalmente a las 24 horas, si usted no la ha descargado, ella se devuelve. ¡Listo! 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

a que nos sigan a través de las redes sociales, arroba Olímpica Villamo. Hoy nos acompañó el rey del chupe, Jonales Castán. Invitarlo, mano, para que nos peguemos una bebé o una cocinada. O el rey del chupe o el rey del guiso. Pero que lo costeríamos, mano. Aquí están los inquietos, ya vienen los vallenatos de oro.

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1: 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Ya son las 11:44, escuchando Olímpica.
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0: coqueta que le diga, bebé, no me gusta que trabajes, yo te mantengo. Qué rico sería eso.
1: Sí, no, eso sería.
0: Si a usted le aplican eso, ¿usted dejaría de trabajar, mi querido Freddy Luna? Ah,
1: no sé ni qué hago.
0: No me vuelven a escuchar en la radio, ¿no?
1: Sí, sí, sí.
0: Ah, me paría. Ay,
1: hombre, no, tira.
0: ¿Cómo vamos, Vinegro?
2: Bien, bien, papito, todo muy bien. Ya día miércoles venimos con toda un nuevo duelo para hoy. Los inquietos con los gigantes. Otro de los que le encanta a los oyentes. Cortavena sentimental a cada quincena.
0: Va a poner a todos los que pasaron por los inquietos y a todos los que pasaron por los gigantes, porque
2: sí, claro.
0: Si usted mira, ahí pasó Ever Vargas, Daniel Calderón.
2: Sí.
0: ¿Quién más fue? Hubo otro vocalista de los gigantes. Se me pasa en ese momento el nombre. Sí, igual sí, que sí, los sí, inquietos, sí. Nelson Velázquez, ajá. Jimmy Sosa.
2: Jimmy Sosa.
0: Natanael, que se llamaba Joel. el sobrino de Nelson. Aniel Calderón. Aniel Velázquez, perdón.
2: Yo ya lo mando para
0: otra. Ya lo mandé para otra familia. No. Hoy estoy. Hoy metí hasta una familia de las lechonas por ahí. Pero bueno, no voy a recordar. No lo voy a recordar. Señora, ya viene los vallenatos de oro en Olímpica.

0: Noche Olímpica Estéreo. El gran Rafael Orozco con esto que se llama Tú No Notas. Dale Ripiplay, sírveme una fría, ¿es tan amable? Deme otra, porque aquí está mi querido Cristian Galván. Él no jugó el mundial, pero levanta la copa, que al carajo, Dios, ay. Óigala.
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0: ¡Ay, dolor!
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0: Con esto arrancamos con ¡pum! Batacazo lejos. Mandando la sintonía a la China con Olímpica Estéreo. Hola, hola, gente oyente, ¿cómo están? Buenas tardes y un abrazo. Bienvenidos a lo mejor del vallenato. De 12 a 12 se llama Vallenatos de Oro de Olímpica Estéreo. Ahí va la sintonía del SXD584. Escuchando Olímpica Estéreo, los oyentes rodando. Con la sintonía del primer lugar, la dirección y programaciones del viejo Matthews. Aquí estoy yo, Tolis para las cositas, en Olímpica en este miércoles mitad de semana.
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0: Yo, Freddy, ando robando con la sintonía SXC5C3. Ahí anda la sintonía el gran Jaycinho de Colombia. Con la sintonía de los Vallenatos de Oro se van reportando, por favor, a través del 321-514-1053, el WhatsApp de Olímpica Estadio. Me dicen, Freddy, buenas tardes, por acá ando en la sintonía, ya cumpliendo mi cita del mediodía. Con mi, ¿qué? Tacita de café, puede ser. Con mi fría en la mano, con el alzómuer en la mano. Escuchando lo mejor del vallenato, se llama Vallenatos de Oro. El sabor de la caja, o el golpeo de la caja. El raspar de la guacharaca. Y la melodía del acordeón. Acompañado de un gran canto vallenato. Sonando en Olímpica Estéreo, yo escucho Olímpica. Buenas tardes a todos, saluditos, un abrazo, bienvenidos. Aquí está matraqueando sabroso, la emisora que más se oye, Olímpica.

0: odontólogo del vallenato. Excelente compositor, gran cantautor. El gran Fabián Corrales Corrales, primo de Silvestre. Y esta canción de sus clásicas lleva la firma de Omar Geles, se llama Tu Norte Soy Yo. Yo escucho Olímpica, ustedes gozan de Olímpica Estéreo. Están en la sintonía de los vallenatos de oro. Yo buscando ya los vallenatos que les voy a poner a duelo de las 12 y el de la 1 de la tarde. Ustedes van disfrutando la sintonía. ¿Dónde andan a todas estas? ¿Dónde están metidos? ¿Van en la Buseguay? ¿Van en el taxi? ¿Ya están en la casa con el plato en la mano? ¿Qué andan haciendo? Los escucho a través del 321-514-1053. El WhatsApp de Olímpica Estéreo. ¿Me van contando, por favor, dónde se metió Olímpica? Hola, viejo Freddy, por acá escuchando Olímpica Estéreo. Se metió en tal lado. Ando en la sintonía en el barrio sector. Escuchando Olímpica por acá en el trabajo. Ya cascándole al software. Dejándome caer el segundo golpe del día. Escuchando Olímpica Estéreo. 321-514-1053, el WhatsApp de Olímpica Estéreo. También pues la labor de agregar oyentes al WhatsApp de Olímpica. Son muchos los que van llegando cada día. La sintonía del mediodía de este programa, este espacio, es total. Y a ustedes les digo muchas gracias por siempre escuchar los vallenatos de oro. Vaya regando la bola, se hace de lunes a jueves, de 12 a 2, y los domingos al mediodía tengo un especial vallenato que también gusta mucho, le va muy bien. Y a ustedes que son los oyentes del primer lugar, que nos dan ese primer lugar de sintonía. Saluditos, un abrazo. Vámonos con Villazón, con Rafa Pérez. Y de una vengo con el duelo. Que hoy les voy a listar, que sé que les va a gustar como siempre. De los inquietos hoy contra, ¿qué? Los gigantes del vallenato, ¿no? Que les va muy bien. Yo escucho Olímpica Estéreo. ¿Qué me tienen por ahí? Esa buena. Pam, param.
1: El Cartito y Edwin Mejía.
0: En Maicao. Se llama 90-60-90. Así eres tú, ¿cierto? Mírala, írala. 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

0: es la canción más importante de la semana en el conteo de las 20 latinas. La hace el gran Rafa Pérez, la evolución del vallenato. Se llama La Familia que Soñé. Ay, hombre, ay, ve. Ay, Chuchi.
1: Ay, Chuchi.
0: Yo escucho Olímpica. Oyentes en el WhatsApp de Olímpica reportándose.
2: Hola, Priscila. Hola. Por favor, póngame algo bien sabroso de Los Inquietos para cortar venas aquí en la cocina desde San Antonio.
0: Más bien, guarde los cuchillos, navajas, todo lo que tenga, porque voy con cortavenas, mi amor. Entonces, cuida una vaina, dijo el cacique, cuida una vaina. Más bien, tómese un águila, búsquese una canción bien chévere. Y a sonar con Olímpica Estéreo. Hola, buenas.
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0: Puerto López. Yo escucho Olímpica Estéreo. Listo, saludos a la gente de Puerto López que anda en la sintonía escuchando Olímpica Estéreo. En el 321-514-1053, el WhatsApp de Olímpica.
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0: Atentos porque tengo una información que me llega de los oyentes acerca de una dama, una femenina, una chica que anda caminando semidesnuda en una vía de la ciudad. Entonces se le hace el llamado a las autoridades, por favor, a ver qué le está pasando, a la familia como tal. También el reporte de los oyentes al 321-514-1053, el WhatsApp de Olímpica Estéreo, la emisora que se metió. ¿De qué se trata con las buenas tardes, mi estimado?
5: Señores Olímpica, una consultita aquí subiendo de Llanastos, la calle de Antipa y la bomba.
0: Ajá.
5: Que va de Llanastos al terminal, viene una muchacha, pero jovencita. Viene con solo ropa interior.
0: Ok.
5: Sin brasiles, sin ropa. Y como desorientada, va a ese pedo de ubicar la policía o algo para que la recojan o algo.
0: Bueno, alguna patrulla que esté cerca o alguna persona de buen corazón, si puede acercarse, si necesita algo la dama, si está presentando alguna novedad, que me imagino que sí. Entonces, si la pueden ayudar a alguien allí, es tan amable, que demuestre ese buen corazón. A las 12:30 llega esta información a través del WhatsApp de Olímpica. Ya son dos las personas que me reportan lo mismo.
6: Capo, delante del terminal hay una muchacha de Noa.
0: Saluditos, un abrazo.
6: Una muchacha crespita que es...
0: Bueno, quedó mucho ahí el audio, pero es el mismo reporte entonces, o las autoridades, si son tan amables, o algún policía que vaya allí de civil, o alguna policía que nos colabore. 12:30, yo escucho Olímpica en la programación de los vallenatos del mediodía, en la reina de la sintonía, la emisora que más se oye, yo escucho Olímpica Estéreo.
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0: Otro de los reportes que me llega a esta hora.
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7: También es noticia.
0: Es que está cerrado el sector La Vía de Fresilandia. Están haciendo trabajos de reparcheo. Entonces, esa zona, ese sector, ese pedazo donde se ubica Fresilandia, está cerrado. Reporte de los oyentes.
11: Freddy Luna, ahí pasando del 2000 bajo hacia el 2000 alto, más exactamente Fresilandia tienen cerrado. Tienen cerrado por reparcheo.
0: Listo, mi hermanito. Llega por acá una ambulancia. ¿De qué se trata?
12: Olímpica, buenas tardes, aquí en el sol, el puente por todo sentido, Puerto López, los colegios, un accidente en todo el puente, urgente de ambulancia.
0: Accidente que llega hasta ahora, estábamos reportando una novedad, ahora llega un accidente, 12:31, atención ahí en el romboide Postobón. Más adelante se necesita una ambulancia, mi querido Dairo, que anda en la sintonía de Olímpica Estéreo, que es olímpico conductor de ambulancia. Si no está él, envía a uno de sus compañeros, por favor. Se presenta esta novedad que reportan a esta hora.
12: Buenas tardes, aquí en el sol, el puente de Postobón, sentido Puerto López, los colegios, un accidente en todo el puente, urgente de ambulancia.
0: Listo, mi estimado. Los oyentes al 321-514-1053, el WhatsApp de Olímpica Estéreo, con las novedades y lo que pasa el mediodía, luego de que llega la hora pico, aumenta la cantidad de carros, el que va a buscar el almuerzo, el que va a descansar, que vuelve a las 2, van en la sintonía de Olímpica, el que va a recoger los niños al colegio, en fin, yo escucho Olímpica Estéreo.
13: Amigos de Olímpica, es el reporte de movilidad en el cruce
1: del antiguo CAI Catama hacia Cobizal y hacia el terminal, están los compañeros de la alcaldía reparchando. Entonces tengan paciencia y no insulten a la gente, porque es que más de una moto lo sabe soltando ahorita y están reparchando, están ayudando a la movilidad. Gracias.
0: Listo, sí señor, tiene usted toda la razón. 12:32, yo escucho Olímpica Estéreo. La emisora que se metió, dame vallenatos, por favor.
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0: En la emisora que se metió Olímpica 105.3 y yo escucho Olímpica. ¿Qué tal si vamos con algo del cacique con el gran Diomedes? Esa es buena, muy muy buena, como la sintonía que tiene Olímpica hasta ahora. Se llama Tú Eres la Reina. Yo escucho Olímpica.

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2: Ya está la gente preguntándome, Freddy, y el duelo. Ya se los voy a entregar. Sino que primero la información. Si la información llega y está fresquita, hay que soltarla. De una. Pero ya también tengo el duelo. Voy a subir por acá estados. Vamos a ver quién de los oyentes o de las oyentes es la más rápida de irme a revisar. Y qué sintonía tan bárbara hay esta hora. Vamos a revisar. Primero entremos aquí. Ya tengo. Ajá. Miércoles on air, o sea, al aire. Mi estado. Listo, ahora coloquémosle aquí. Miércoles con Olímpica Estéreo. Olímpica Estéreo. Y Freddy Luna, el costeño sabrosón. Y Freddy Luna. Al aire. Listo. Se fue cargando. Ya les digo, pues, ¿quién es la más rápida? ¿Quién se gana el saludo ahí? ¿Quién anda en la juega escuchando Olímpica Estéreo? Está añadiendo. Esperemos 5, 4, 3, 2, 1. Vamos a ver qué tú ves. Vamos a quitar el de ayer. Listo, justo ahora. A ver quién es el más rápido del oeste que llega a revisarme ahí el estado. Va a dejarme un corazoncito. Vamos a darle refrescar. Justo ahora, sí, ya van tres. Alcira Rodríguez. Caramba, mi querida Alcira, qué nivel. Sandrita Pestana, Daily. Mi querido Edwin, que anda en la sintonía. Bueno, Dios les pague. Voy a entregarle el duelo, los inquietos del vallenato con los gigantes. Los gigantes, los inquietos, los gigantes. Arranca la voz de cristal, el gran Nelson Velázquez, se llama Mi Dulce Amor. Uf, cancionzota, caramba.
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me dicen, Freddy, no me sale el estado. Pero les llevo como, ¿qué? Dos meses diciéndole, dígame que los agregue, yo los agrego. O no me dicen, Freddy, agrégame, mi nombre es Tales y Metales. Y yo los agrego, yo lo que ando es desocupado. Aprovechame, utilízame, 321-514-1053, su nombre y su apellido, y yo lo agrego, Ah, pues. Y en el otro lado del ring están los Gigantes del Vallenato con... la canción que le gusta al Direct. Se llama Qué Descaro, los Gigantes del Vallenato, la voz de Ever Vargas.

0: el primer lugar por encima de todas. Olímpica Estéreo. Yo escucho Olímpica. A ver, pa' ver. Vamos por acá. Hola, buenas tardes, mi querido Neider.
1: ¿Qué fue, mi hijo?
0: Cantala.
1: Papi, la primera.
0: ¿La primera? Dale, mi rey. Soba, soba. Hola, yo escucho Olímpica Estéreo. Buenas.
2: Y buenas tardes.
0: Buenas tardes.
2: Escuchando Olímpica desde Granada Meta.
0: Me gusta.
2: Los Gigantes.
0: Los Gigantes. Uno a uno. One to one. Hola.
2: La primera, la primera.
0: La primera, Olímpica Estéreo. ¿Cómo que no? Si tú estás agregada, Giovanna Pantoja, sale aquí. Ese es tu nombre, ¿cierto? Revisa bien, ahí están los estados, mi vida, claro. Giovanna Pantoja sale aquí agregada, my baby. Revisa, porfa. Hola.
3: Compadre, ¿cuál es?
0: Dígala.
3: Es caro.
0: ¿Qué es caro? Verdad. Yo escucho Olímpica, nota de voz, mi querida Martica Lara, para participar por tu voto con Olímpica Estéreo. Va ganando, qué descaro, ¿no? Vamos 2-1. Mi querida Adri es nelsista de corazón, pero vamos a ver por quién vota.
4: Brady, los inquietos, obviamente, ya tú sabes.
0: Ah, listo. Sí, viejo Neider, por eso te saludé, porque ya estás agregado. Cuando está agregado, yo te saludo de nombre. Te dije, hey, Neider, ¿cómo vas? Lo que sí no está es tu apellido, papi. Me tocó colocarte Neider oyente, porque como no das apellido... Dame el apellido, yo te agrego como es. El viejo Neider Hernández y Tales. Pero ahí dice que Neider oyente y vaina de tú, una vaina esa. Yo escucho Olímpica, buenas.
4: La primera.
0: Bueno, esta vaina está muy cerrada, está muy reñida. Vamos mejor con alguien que me defina esta vaina. Que no haya, Jason Ego va con... Él es nelsista de corazón. Vamos a ver, vamos a darle esa vaina... Esa potestad a mi querido o a mi querida, bueno, Alcira, que ganó siendo la más rápida del oeste, revisándome el estado. Alcira, usted decide, ese es su derecho por revisarme primero el estado del WhatsApp. ¿Cómo es?
5: Por ahí, muy buenas tardes, escucho Olímpica, Los Inquietos.
0: Los Inquietos, bueno, usted manda.

0: gente de Margene. Agregué un pocotón de gente, bienvenidos. Gracias a ellos y los oyentes que andan por ahí en la sintonía. Voy a mencionarlos por acá para que sepan que ya están agregados. Por ejemplo, agregué a Néstor Ferney, a Salomón de los Valientes Llaneros. ¿A quién más? A mi querido Cristóbal Rayo, me dijo que lo agregara. Paula Andrea. ¿A quién más? Kevin Orozco me dijo, agrégueme, viejo Freddy. Agregado mi hermanito. Neider Hernández, que ya le puse el apellido por ahí. William Rodríguez. Asegurado mi hermano, Mayra Romero también asegurada ya, con nombre y apellido. ¿Quién más? Me van diciendo nombre y apellido. Flor también me dijo de... ¿qué? Alba Construcción. Ahí está en la sintonía escuchando Olímpica Estéreo. Y Giovanna Pantoja ya lo estaba. Roxa Herrera que me acabo de decir. Víctor Jiménez ya también está agregado. Paulita, bueno, a ellos saludos, un abrazo. 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
0: Tomando cafecito y escuchando lo mejor del Vallenato. 12:53 minutos.
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1: me la recargaron a través del 321-514-1053. Se llama Difícil de Igualar, el binomio de oro. Yo escucho Olímpica, así se tituló también esa producción musical. Una con cuatro, arrancamos una nueva hora de Vallenatos de Oro. Viene Miguel Morales, Los Balbuena, Celedón, Rafa Orozco, el grupo Cabras, Los Chiches.
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Lo nuevo de Celedón se llama Me Voy de Ti. Sonando en Olímpica Estéreo, yo escucho Olímpica. 1:18, barriga llena, corazón contento. Seguimos donde la llevamos, sin dejarla caer. Hay más oyentes por ahí. Alcira, que ya la agregué. Doña Alcira, bienvenida. Mi querido Julián Valencia, ya lo agregué. Sandrita Córdoba, Henry Ardila, Wilson Ramos, Yesid Bolaños, que ya estaba agregado. A mi querida Flor, al gran Tunjano. Ahí está en Covizar, en la sintonía, escuchando Olímpica Estéreo, vale, manito. Luego de las 2 de la tarde voy a estar revisando con los oyentes para entregar boletas de llaneros. El partido que se viene este fin de semana, boleta de llaneros contra el Deportivo Pereira a las 6:10 en el Estadio Bello Horizonte. Pendientes ahí en la sintonía, ¿qué tiene que hacer? Envíe, yo escucho Olímpica, al 322-793-4066. 322-793-4066. Escriba ahí, yo escucho Olímpica. Ahí le llega la respuesta automática de cómo debe participar. Lo mismo que hacemos durante todo el año con este nuevo semestre que arranca hoy. Va a ser igual. Se escribe, descarga la app de tu boleta Paz, se registra. Si ya está registrado, pues se salta ese paso. Se pasa derecho para el link. Y listo, aquí me van pasando los nombres. Yo les voy dando los ganadores. A través de Olímpica Estéreo, la emisora que se metió la dueña de la sintonía. El sistema va escogiendo. Y yo voy tiquiti, tiquiti, tiquiti, tacata, tiquiti, tacata, tiquiti. 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Ya voy con otro duelo. En un ratico ya se los entrego. Pendientes ahí en la sintonía.

0: 1:30 me dijo, ¿no? Ok, listo, vámonos de Duelo Vallenato. 1:30, perfecto.
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0: Duelo Vallenato, viene el desquite, los inquietos, los gigantes, gigantes inquietos y inquietos gigantes. Vamos a darnos un desquite.
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0: Arrancan los ganadores, los inquietos del vallenato. La voz de Nelson Velázquez se llama Nunca niegues que te amo.

0: ¿En dónde?
1: En el silencio de mi habitación.
0: Vea usted.
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0: En el otro lado del ring, con 30 mil toneladas de calidad, llega Ever Vargas, los Gigantes del Vallenato, en esta arena de duelo de Olímpica Estéreo. Se llama Perdóname, pero no puedo seguir amándote y siendo amiguitos. No, esa vaina no. Decídete, my baby, porque ajá.

0: 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Viste tú. Yo escucho Olímpica, hola.
1: Frey,
0: señor.
1: Frey, la segunda.
0: Hola.
2: Los inquietos
0: del vallenato. Perfecto, 1-2-1. Hola.
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0: Vale, mi hermanito. Propio costeñol, pero al sopi. Yo escucho Olímpica.
4: Yo, Frey,
0: cántala.
4: Los gigantes.
0: Urda, mi querida Adri. Se está embolatando la vaina. Yo escucho Olímpica, buenas.
5: Freddy, los inquietos.
0: Listo, señor.
6: Uy, Freddy, tocó que ponga las dos.
0: Hola.
6: Freddy.
0: Dime.
6: Los inquietos
0: del vallenato. Vea usted. No, es que uno se pone a ver y ve. Yo escucho Olímpica.
6: Freddy, los inquietos.
0: Listo, tenemos ganador entonces. Se llama Nunca Niegues que Te Amo. ¿La han dedicado alguna vez? ¿Se la han dedicado? Yo escucho Olímpica, viene por ahí Carlito Vives, los chiches del vallenato.

gran Carlito Vives y su nueva canción se llama Tuyo y nada más. Una muy buena canción que ha entrado muy bien también en la programación de Olímpica. Ya hace parte del conteo de las 20 latinas. Yo escucho Olímpica Estéreo. ¡Uy! Dale Ribby Play, sírveme una fría. Los chiches del vallenato, ¿no? Amín Martínez. Es canción sota. Sarita. Tú eres linda. Se llama Solo Pienso en Ti. Yo escucho Olímpica Estéreo Caliente, el sol del mediodía del miércoles, para decir.

0: canción que si usted la escucha por primera vez, se sale de un contexto totalmente diferente de lo que cuenta la historia, de lo que la canción la hicieron, la crearon, y viendo el video mucho más, porque el video pues sale una dama ahí en poca ropa, muy poca ropa. Y se llama Solo Pienso en Ti, Los Chiches del Vallenato, la real historia. Es de una familia en el departamento del norte de Santander, el maestro José Antonio Moya, que es el compositor de tantas canciones como Era tan fácil olvidarte, al menos eso pensaba yo. Canciones como Tierra Mala, canciones como El Precio de tu Error, canciones como Te Haré Cambiar también de Los Chiches, Un Solo Cuerpo, y una infinidad que tiene el maestro José Antonio Moya. Cuenta la historia de una familia que perdió a su niña por aquello del conflicto armado que se vivió para esa época y que se vive todavía en el Catatumbo, en el norte de Santander, que perdieron a su hija y solo pienso en ti. Contado por él mismo, ¿no? Por acá tengo la... Vamos a ver si nos da tiempo.
1: En medio de uno de esos enfrentamientos...
0: ¿Vamos más atrás?
1: De una parejita que... En medio del conflicto que se vive en Colombia, en medio de uno de esos enfrentamientos, perdió a su hijita de 6 años. Inicialmente, el tío de la niña me pidió que le hiciera una canción.
0: Ahí está la historia, la pueden ver completa en el canal del maestro José Antonio Moya. Yo escucho Olímpica, por acá tengo saludos, dice Freddy, salúdeme a la gente de Valerias Gourmet. Ahí está Paola, Angie, Alejandra, Jackie, Elena y Mai. Escuchando Olímpica Estéreo. Un abracito, buena tarde, escuchando la dueña de la sintonía Olímpica Estéreo. Yo escucho Olímpica, ya vengo con la programación de las 2 de la tarde que se llama Tardes Ganadoras de Olímpica Estéreo. Y voy a estar entregando nombre de ganadores de la boleta de Llaneros para ver el partido contra Deportivo Pereira este viernes a las 6:10 de la tarde. El cacique, el mampano, canta en Olímpica.

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1: Aquí estamos en Olímpica Estéreo con las muy buenas tardes. 2:07 al aire ya en Olímpica Estéreo, comandando el Electro Boys, alegrando corazones, jugando a la radio en este miércoles.
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1: Vaya sabor. Miércoles de 50-50, se parte la semana. Ya este mes también como que se fue medio julio, veo los memes por ahí. Escuchando Olímpica, esta era la emisora que se metió. Saluditos a todos, buenas tardes, avanzo contigo. Luego de vallenato se llega a las tardes ganadoras de Olímpica Estéreo.
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1: Soy tu voz olímpica. Te acompaño hasta las 5 de la tarde ahora entregándote de todo. Te ponemos y te tocamos de todo en Olímpica Estéreo.
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1: Te ponemos de todo en Olímpica Estéreo. 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
5: ¿Yo?
1: ¿Cómo? Freddy Luna.
3: Ese soy yo.
1: ¿El mismo?
3: ¡Oh!
1: El que te acompaña en el turno de las 2 hasta las 6 que van ustedes. Yo voy hasta las 5, a las 5 llega de regreso a casa. Por información de movilidad. Ya tengo nombre de ganadores de boleta de llaneros. Ya los saludo, los menciono para que sepan y corran a descargar de una su boleguá y no la dejen perder, ¿vale? Ya les cuento quiénes ganaron. Ya el sistema me arrojó algunos nombres. Se los voy a dar en el transcurso de la tarde. En estas tardes ganadoras de Olímpica Estéreo. Pendientes ahí en la sintonía, vayan participando. Todavía tienen tiempo. Recién es miércoles. Eso de partido va a ser el viernes a las 6:10 de la tarde. En nuestro amado Estadio Bello Horizonte. Nuestro querido Llaneros espera la visita del Deportivo Pereira. No te lo pierdas. 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

0: que te vayas, ese día es el que te vas a ir. Yo escucho Olímpica. Habilito ya el 321-514-1053.
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0: 321-514-1053. ¡Olímpica! ¡Se metió! 321-514-1053. El WhatsApp de Olímpica, mi querido Tobir. Ahí ya, media tarde, papi. ¿Cómo me vio ahí? ¡Qué vaina linda! Con Olímpica Estéreo. Estoy ya por acá revisando los nombres que me va arrojando el sistema para dar a conocer ganadores de Llanero, yo soy Llanero. En el estreno del segundo semestre de nuestro querido Llaneros, que arranca en casa contra Deportivo Pereira. Será este viernes a las 6:10 de la tarde. Para participar tiene que hacer lo siguiente, mi querida, mi querido, usted que anda en la sintonía. Ando por acá con el celular en la mano. Van a escribir Yo Escucho Olímpica al 322-793-4066. Ese es el número que está habilitado para boletas. Ese y solo ese. El 322-793-4066. Escribe ahí buenas tardes o el Yo Escucho Olímpica y ahí de una vez le llega la respuesta automática. Por ejemplo, ahí llegó mi querido WW González. Ahí le llegó, papi, la respuesta automática. Haga lo que tiene que hacer ahí. Y listo, mucha suerte, mi rey. Mucha suerte. Con que hagan eso no va a decir que ya ganó boletas, no. El sistema me va arrojando nombres. Si es de buena, yo lo menciono acá. Además, le va a llegar la Boleguay a su app o al correo electrónico que usted deje. Tómese su tiempo, no ande corriendo, que escribí mal el correo, que no me llegaron, que se me perdió la Boleguay, que tal, que los Power Rangers, que los vaqueros, que no sé qué, que... Nada, no se come de cuento. Haga las cosas bien, tranquilito, tranquilita. Registre su número de teléfono como es. Registre su correo electrónico como es. En el link que se le da ahí. Calmadito, sereno moreno, serena morena. Y ya en un ratico comienzo a dar nombres. Que me vaya arrojando el sistema de ganadores que van el día viernes al partido de nuestro querido Llaneros, ¿ok? Perfecto, siguen haciendo la tarea. Ya les voy dando nombres en la programación de este... ¿Qué?
3: ¡Mierda!

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0: Miércoles en las

0: para los niños.
1: Los niños.
0: Joseph Manuel.
1: Núñez. Jerónimo Montes. Y Joseph David Tacón Galué.
0: Consentidos. Bueno, siempre está de moda, pero ahora mucho más porque anda en la televisión. Y es que Elder Dayan se estrena como nuevo jurado de Yo Me Llamo. Me gusta la vaina, me gusta, me suena bien, pues, como esté el vallenato es haciendo presencia en este reality show. Luego del fallecimiento de Jason Jiménez, que era quien normalmente estaba aquí ocupando ese puesto, de Elder Dayan Díaz, está hoy por hoy en Yo Me Llamo. ¿Qué tal les ha parecido? Yo ayer se me escapó verlo. Ayer fue la inauguración, dijo el otro. Ayer fue el estreno de Yo Me Llamo. ¿Cómo le fue? ¿Qué tal lo vieron? ¿Tiraron risas? Porque eso es lo que me gusta. Nada más los primeros capítulos donde va una gente que no se parecen en nada, pero le sacan una sonrisa. Y bueno, se divierte uno los primeros audiciones que le llaman. Entonces, Amparo Grisales, César Escola y ahora Elder Dayan, que le llaman ahora el cantor del vallenato, va a estar en esta nueva edición de Yo Me Llamo, en esta nueva temporada, que es la versión undécima, con Elder Dayan Díaz, hijo del cacique. Vamos a ver cómo le va. Si va bien, si no le va bien, si cala con el gusto de los televidentes. ¿Qué tal les parece en esta nueva faceta de Elder Dayan Díaz? Yo escucho Olímpica Estar en la emisora que se metió. En un ratico reviso también redes sociales para ver cómo están ahí conectadísimos. Y por supuesto, en el transcurso de la tarde voy a estar dando nombre de ganadores. Sigan participando al 321-514-1053. Hay oyentes por allí preguntándome el número. Yo se los regalo con todo el gusto. Igual es facilito. 322-793-466 para las boletas de llaneros. 322-793-466.

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0: 321-514-1053. ¡Se me dio! Estaba en la tarde como de esas de cervecera, de esas de... Estar uno en el billar de la Snacky. Con platica. Sonando Olímpica, sonando un cacique de la Junta. Viendo los pelados jugar billar. Viendo uno la vecina pasar en mochito. ¡Ay! Escuchando Olímpica, vaya. Está la tarde bastante soleada en la linda Puerta del Llano. Saludos a todos los municipios del departamento del Meta. Un abrazo. Escuchando Olímpica Estadio. La emisora que se metió. Voy allá, voy a saludarlos. ¿Cómo están? Van llegando, por favor, 321-514-1053, el WhatsApp de Olímpica Estadio. Me van diciendo presente. Hola, Freddy Luna, hola, Costeño Sabrosón, hola, Olímpica, buenas tardes. Aquí el municipio de San Carlos de Guaroa, presente, escuchando Olímpica Estadio. El barrio Tales. Hola, Freddy, por acá presente, San Martín de los Llanos, escuchando la Olímpica, aquí en el barrio tal, con la sintonía 105.3. Lejanías Meta también, escuchando Olímpica Estéreo. Oye, la gente de Guamal, escuchando Olímpica Estéreo, Cubarral, Cumaral. Escuchando Olímpica, se reportan la gente del Castillo también. Quiero oyentes del Remolino. La gente de Uribe. Los oyentes que andan en la sintonía de Vista Hermosa. Escuchando Olímpica Estéreo, la emisora que se metió. Yo escucho Olímpica, la emisora que te pone de todo. ¡Olímpica!
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1: Las 2 de Olímpica, 47 minutos, 2:47, tardes ganadoras de Olímpica. Ya vengo con ganadores de boletas de entradas para Llaneros contra Deportivo Pereira este día viernes, 6:10 de la tarde en el Estadio Bello Horizonte aquí en tu ciudad, en la linda Villavicencio. 2:47.
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0: Tracalosa de Monterrey. Primo mío, hijo de mi tío Miguel Luna. A ver si se parece. Bueno, el pelito sí lo tenemos, el cabellito churco. Ah, sí, sí, claro. La Tracalosa de Monterrey se llama Tiempos Felices. Esta canción tiene un buen contenido, una buena letra. Estuvo como recomendado esta semana, o este fin de semana más bien, en el conteo de las 20 latinas de Olímpica Estéreo. Voy a dar nombre de ganadores de Olímpica Estéreo.
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0: Un oyente no, varios. Tengo muchos por acá que me ha arrojado ya el sistema. Nombre de ganadores de Boleguays con Llaneros para que vayan al partido, para que disfruten la primera fecha. Vamos de local contra Deportivo Pereira. Invita y te lleva Olímpica Estéreo. Vamos allá, revisamos. Sigan participando. El número es 322-793-4066. 322-793-4066. Ahí escriben yo escucho Olímpica y les va a llegar la respuesta automática. Siguen cada uno de los pasos y mucha suerte, mucha, mucha suerte. Arrancamos por acá entonces, ganadores con Olímpica Estéreo. José Nilton García, o Garzón más bien, ¿qué García? José Nilton Garzón. José Nilton Garzón, Rolando Garzón Guzmán, Haider Barrera, Jenis Johanna Blandón Anaya, Diana Pacho, Ever Vaquero Castañeda, Jaiber Ortiz, Julio Enrique Lozano, Daniel Velázquez, Carlos Julio Avendaño Aldana. Los primeros ganadores con Olímpica Estéreo. A ellos felicitaciones. Sigan participando. 322-793-466 es el número para participar por las boletas de Llaneros. Jugamos este día viernes a las 6:10 de local en el Bello Horizonte. 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

0: Nada de nada. Yo escucho Olímpica, el galán Pipe Trujillo. Sonando en Olímpica, todos los artistas de la música popular están aquí. En Olímpica Estéreo y en las tardes ganadoras de Olímpica. Revisamos redes sociales, checamos redes sociales. Vámonos derechito a Olímpica Villavo, nuestro Instagram. Voy a conectarme también con TikTok. Voy a hacer por acá. Olímpica.villavo es el TikTok, ¿no? Para que vayan allí. Olímpica.villavo. Para que vayan llegando, me van dejando el saludito. Sí, ya están conectados o conectadas. Yo escucho Olímpica. ¿Qué encuentras? Y vaya a través de @olímpicavillavo, nuestro Instagram oficial. Está la reflexión del día con DJ Happy. Y está la visita esta mañana del rey del chupe, que estuvo aquí en la cabina del primer lugar, Jonales Castaño. Entregando su alegría a los oyentes, su música y su nueva canción que se llama Mi Tío. El rey del chupe. Esto y más a través de @olímpicavillavo. La mañana de hoy, miércoles, que nos visitó Jonales Castaño. Yo escucho Olímpica, listamos por acá el TikTok. Vamos a ver, publicar no, plantillas tampoco, live. Listo, perfecto, ya me conecto con ustedes. Olímpica.villavo, chequen por ahí. Me van dejando el saludito, la coba, el reporte de sintonía, diciendo yo escucho Olímpica Estéreo, la emisora que se metió la dueña de la sintonía.
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1: 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Ya estoy conectado por acá en TikTok revisando a los oyentes. ¿Qué tal me quedan estas gafitas? Están puperas, ¿no? Están elegantes. Están vacancitas. 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

en Olímpica Estéreo, salsita sabrosa, carachas. Yo escucho Olímpica Estéreo, ni siquiera. Les avisé para que llegaran, ya estoy en TikTok, olímpica.villamo. Llega Jan, deja tu reporte de sintonía. Hola, Freddy, vengo del WhatsApp o vengo de la sintonía de los 105.3. Te veo por acá desde el departamento Tales, desde tal municipio, pueblo, ciudad capital, finca, corregimiento, vereda, centro poblado. Escuchando Olímpica, ya va aumentando, va aumentando. Voy a darles tiempo para que lleguen. Vayan llegando, voy a tomar un poquito aquí de agüita y tales. Sabroso. Tarde con sol que estaba por ahí brillando para estos lados, pero veo la montaña bastante brillante, o sea que como que está calentando para allá y para acá un poquito, poquito. Van llegando los oyentes, qué bonito, qué bueno. Voy a saludarlos. ¿En dónde se metió Olímpica? Me cuentan, por favor, para hacerlos famosos aquí a través de la emisora que más se oye, la pechichona del pueblo. Olímpica Estéreo. Bueno, ya son un pocotón, vamos a saludar entonces. Hola, Freddy, saludos desde Villanueva, Casanare. Linda. Luz me dice, hola, Freddy Luna, yo estoy muy bien, ¿y tú? Excelente con X. Mi querida Caro me dice, Freddy, saludos, mi corazón. Dale, mi querida Caro, Caro. Oh, Carolina. Para Gloria Pinzón, ¿dónde se metió Olímpica, mi querida Gloria? El Juanca me dice, Freddy, esas son las gafas de Karol G. No sé, mi hermano, yo las encontré aquí y me las puse, yo no sé. En Santa Marta, ¿qué haces en Santa Marta, mi querida Caro? ¿Del todo o de paseo? Cuéntamelo todo, mi corazón. ¿Sabes que yo soy chismoso, caramba? Sonia Suárez me dice, Freddy, buenas tardes, saluditos. Pero cuénteme, ¿dónde se metió Olímpica? ¿Dónde están? Luz García llega al WhatsApp de Olímpica, me dice, Freddy, desde La Esperanza. Luz García, dale, mi querida Luz, un abrazo para ti. Viejo Freddy, saludos desde La Granja, La Bendición, en Cumaral, Meta. Ahí está el gran Yesid Ramos escuchando Olímpica Estéreo. Yamile Vargas desde Morales, Cauca. Hola, Freddy Luna, saludos, buenas tardes. Escuchando Olímpica sobre la vía al llano, escuchando Olímpica Estéreo. Ros Guarnizo. Hola, Freddy, San José de las Palomas en Acacias, Meta. Estoy en Puerto López. Fábrica de camas El Chamo. El propio John Petete, escuchando Olímpica Estéreo. Dale, manito. Un abrazo a la gente de Puerto López, el ombligo del país. Hola, Freddy, salúdeme a la gente de Itier Diesel del Llano. Sí, lo dije bien. O me corrigen ahí si no es así. Ángela Murallas me dice, hola. Hola, Freddy, saludos desde la Llanerita en sintonía, Marcela. Ángela Muralla me dice bendiciones, Alcide dice buenas tardes, Ángela Muralla desde Restrepo, desde Chipaque está el gran Ferney, mi hermanito, ¿cómo anda todo? Ya me viene del todo, me dice Caro, ah bueno, mi corazón, por ahí vi que Santa Marta 27 barrios sin 20 algo, 24, 27 sin el servicio de agua, vaina delgadita, caramba. El viejo Jonathan me dice, saludos viejo Freddy, escuchando Olímpica, desde Monte Carlos. Listo, va para allá, Mayo Lara desde San José de las Palomas en Acacias Meta. Fuente de Oro desde HCM Resort. María Inés en Santa Inés. El gran Gabito Arroyave, mi hermano, ¿cómo estás, Gabito? Escuchando Olímpica, me imagino, ¿no? ¿Cómo está la tarde? Oiga, conéctese ahí, Gabito, para que Gabo, es el locutor de Olímpica Estéreo en la ciudad de Ibagué, para que nos vean charlando un rato. ¿De qué charlan los locutores de Olímpica Estéreo? Debes invitar ahí, viejo Gabo. Y charlamos un rato a ver cómo está Ibagué, qué hay por allá. Y te cuento lo que se viene aquí, que ya para el mes de agosto se vienen las fiestas del Joropo, nuestra querida Villavicencio. Hola, Freddy Portales del Llano, escuchando Olímpica Estéreo. Jerónimo está desde Villavicencio, escuchando Olímpica, ¿cómo va a ser? Saludos a Jonathan, el Olimpi Panadero, escuchando Olímpica Estéreo. Dale, manito. Escuchando Olímpica Estéreo desde Medina, Cundinamarca, Xiomara Beltrán, dicen, yo escucho Olímpica. Aquí está el gran Giovanni Ayala, artista de la Casa Olímpica. Se nos murió el amor. 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
1: Las 3 de Olímpica con 42 minutos, 3:42. Yo escucho Olímpica, sigo leyendo por acá los oyentes que andan conectados en el TikTok y conectadísimos en las tardes ganadoras de Olímpica. 3:42 minutos.

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3: 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Ando conectado por acá con los oyentes. Saludos a todos, un abrazo, buenas tardes. 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
4: El Consejo Municipal aprobó el proyecto de acuerdo 022 de 2026 que autoriza a la administración para disponer de 23.332 millones de pesos para garantizar la canasta educativa en 2027. Los recursos solicitados por el alcalde Alexander Vaquero mediante vigencias futuras excepcionales permitirán asegurar servicios esenciales desde el inicio del próximo calendario académico. Del total, 5.430 millones se destinarán a vigilancia en las sedes oficiales, 2.721 millones a aseo y cafetería y 37 millones al transporte escolar de más de 3.600 estudiantes, incluidos menores con discapacidad. Además, 11.528 millones fortalecerán el programa de alimentación escolar, mientras que 576 millones ampliarán la atención inclusiva en instituciones oficiales. La secretaria de Hacienda, Yolanda Cardona, destacó que las vigencias futuras aprobadas en años anteriores se han cumplido a cabalidad, garantizando continuidad y confianza en la educación pública del municipio.
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4: Como parte de la respuesta institucional, se coordinó el traslado de maquinaria amarilla para iniciar las labores de estabilización del terreno, reducir el riesgo generado por la socavación y acelerar el restablecimiento de la conectividad entre ambos municipios. Además, la Agencia para la Infraestructura del Meta avanza en la elaboración de los estudios y diseños que permitirán ejecutar una solución definitiva en este sector. La Gobernación del Meta realizó su segunda feria de empleo, una estrategia liderada con las agencias públicas de empleo presentes en el departamento, que conectó a buscadores de empleo con empresas de diferentes sectores económicos. Antonio Palma, gerente de Industria, Empleo y Emprendimiento de la Secretaría de Competitividad y Desarrollo Económico del Meta, hizo un balance.
5: La segunda feria de empleo del Meta nos dejó un balance muy positivo. Logramos conectar a 356 ciudadanos con oportunidades laborales y contar con la participación de personas de la capital y de varios municipios del departamento.
4: El 30,6% de los asistentes pertenecía a poblaciones de especial atención, entre ellas víctimas del conflicto, personas con discapacidad y miembros de grupos étnicos, reafirmando el compromiso con la generación de oportunidades para todos. Más de 70 artistas y gestores culturales fortalecen el patrimonio del Meta gracias a la entrega de estímulos del gobierno departamental. Desde 2024, la gobernación del Meta ha beneficiado a 71 artistas, gestores culturales y portadores de saberes con convocatorias públicas de estímulos que superan los 175,3 millones, impulsando la creación, circulación y salvaguardia del patrimonio cultural como una herramienta de transformación social para las comunidades.
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0: gustan.
1: Acostumbrado.
0: De las que me gustan. De esas canciones que me hacen gastar la quincena. Los Gigantes del Vallenato, Ever Vargas. Me das y me quitas todo. Ya que estoy. Alegrando corazones, jugando a la radio. Entregándote el miércoles de Olímpica Estéreo. 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
0: Ombligo de semana, 50-50, se parte la semana. Yo sigo por acá revisando que los oyentes estén haciendo la tarea de registrarse en el 322-793-4066 para participar por entradas, boletos para el partido de Llaneros contra el Deportivo Pereira este día viernes a las 6:10 en el Bello Horizonte. Estoy conectado en mi TikTok, por si desean seguirme y conocerme. Arroba Freddy Luna. Esta vez estoy en el mío. Arroba Freddy Luna. Así, así, así.
3: Freddy Luna.
0: Correcto, Freddy Luna. Así me encuentran y me consiguen. Son las 4:10 y luego de las 5 de la tarde estamos con De Regreso a Casa con toda la información. Ya también está colgado el tema del día a través de las historias de arroba olímpica Villavo, que mañana va a ser la encuesta de temprano es más bacano. Se la voy a compartir para que vayan opinando a través de nota de voz en el WhatsApp de Olímpica 321-514-1053. Hola, buenas tardes, mi querida Jenny Bolaños. ¿Cómo estás? Saluditos, un abrazo, bienvenida. La pregunta del día. ¿Está de acuerdo con que una ley prohíba tener redes sociales a los menores de edad? ¿Sí o no? Nota de voz 321-514-1053. Pregunta del día para mañana de temprano es más bacano. ¿Está de acuerdo con una ley que le prohíba tener redes sociales a los menores de edad? ¿Sí o no? Yo escucho Olímpica. No, por mí no me afecta. Mi hijo, mi hija tiene su red social, pero yo lo chequeo, yo lo reviso. Yo le bloqueo el celular a tal hora. Sé con quién conversa, con quién no. O no, Freddy, me da miedo. Porque la verdad, pues, todavía están pequeñines, no entienden, no conocen, no saben. Entonces, la verdad, como que sí le tengo medio miedito a la vaina. Entonces, yo como que no quiero ni estoy de acuerdo de que tengan redes sociales. 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Olímpica de las tardes, ganadoras de Olímpica Estéreo. Karim León. Se llama Desde que te tengo. 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

0: Qué bueno que se está haciendo esta música aquí en Colombia, aquí cerquita.
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0: Estos valecitas son de aquí, de Acacías. Se llama El Patrón. Y suena con ese toque muy, muy mexicano, muy Tex-Mex. Suena sabroso, se llama El Patrón. ¿El sol qué se hizo? ¿Dónde cogió? Bueno, según leí esta mañana que iba a llover a las, ¿qué? 2 de la tarde era que llegaba la lluvia, ¿no? Esa vaina como cambia más. ¿Qué sube? ¿Qué baja? ¿Qué baja? ¿Y qué sube? Pues si reviso acá, está ahí que parcialmente soleado. ¿A dónde? ¿A dónde está parcialmente soleado si el sol ni está? Y más bien estoy viendo es un nubarrón allá en la montaña. 28 grados centígrados, la lluvia llega en un ratico, más o menos. A ver, por acá ubiquémonos, 6 y 30, 7 de la noche más o menos. Con una probabilidad del 70%. Ok, esperemos a ver, ¿qué pasa? Yo escucho Olímpica, está en la emisora que se metió Olímpica. Oyentes conectados por todas las plataformas, eso me gusta, me encanta. Los que andan también por ahí en redes sociales, ¡ey, saluditos! Los que ya descargaron la app Olímpica, ¡qué bien, apúntate un 10! Y los que andan a través de www.olimpicaestereo.com.co, una señal en internet, también el saludo para ellos. Un abracito escuchando Olímpica Estéreo. Yo escucho Olímpica, que me pone de todo. Dicen algunos conocedores del vallenato que estás en la mejor producción del cacique de la junta. Se llama Título de Amor, así se llama esta canción. Y también así se llamó esa producción musical de Diomedes Díaz y del gran Juancho Royce. Salida un 25 de mayo de 1993 a la venta. El álbum 21 del cantante Diomedes Díaz en 1993. Canciones como esta que se llama Título de Amor. Canciones como Ay, ve, mi primera cana. Ven conmigo, soñadora. Déjala.
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0: Necesito tu amor, que ya sonó por ahí también.
3: Rafael María Díaz.
0: Y mi mamá. En Carrizal. Amarte más no pude también. Vino en esta producción. Se llama Título de Amor. 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

0: con nosotros el día sábado, conteo de 20 latinas. Compartiendo con los oyentes del primer lugar. Ya esta canción que está en la casilla número 12 de la semana. Los hombres no deben llorar. Alex, no. ¡Dios! Otro talento también que suena sabroso y es de acá. Es de acá. De nosotros. Y tiene ese toquecito norteño, muy mexicano, carnal. Se llama Los hombres no deben llorar. Yo escucho Olímpica 4 con 30 minutos. 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
0: La que quiera amarme, que haga una señal. Al 321-514-1053, el WhatsApp de Olímpica Estadio. Yo escucho Olímpica, tardes ganadoras. Están los lunes y hasta el día jueves. De 2 a 5. Toda la gozadera de Olímpica Estéreo, los oyentes que dicen yo escucho Olímpica, un abrazo a ellos. Los que andan conectados a través del 321-514-1053, también un abracito. Son los oyentes del number one. Yo escucho Olímpica, los que andan participando por la boleta de llanero, sígale, sígale, sígale. Ya viene mi querido Andrés, ya viene mi querido Cristian, el Juni, toda la gozadera. Y van a estar entregando mucha más alegría al 322-793-4066. 322-793-4066. 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
2: Otra más de las cumbias originales, sus compas de Fuerza Régida y Grupo Frontera. Vuélvale a marcar, compa Carlos.

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1: Las 4:46 minutos, 4:46 pendientes porque vienen más en nombre de ganadores de boleta de llaneros. Eso luego de las 5 con los chicos de regreso a casa. Y va a estar Andrés, va a estar Cristian, Junífero y toda la gozadera de...
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1: En un ratico, luego de las 5 de la tarde, 4:46.
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10: El Consejo Municipal aprobó el proyecto de acuerdo 022 de 2026 que autoriza a la administración para disponer de 23.332 millones de pesos para garantizar la canasta educativa en 2027. Los recursos solicitados por el alcalde Alexander Vaquero mediante vigencias futuras excepcionales permitirán asegurar servicios esenciales desde el inicio del próximo calendario académico. Del total, 5.430 millones se destinarán a vigilancia en las sedes oficiales, 2.721 millones a aseo y cafetería y 3.777 millones al transporte escolar de más de 3.600 estudiantes, incluidos menores con discapacidad. Además, 11.528 millones fortalecerán el programa de alimentación escolar, mientras que 576 millones ampliarán la atención inclusiva en instituciones oficiales. La secretaria de Hacienda, Yolanda Cardona, destacó que las vigencias futuras aprobadas en años anteriores se han cumplido a cabalidad, garantizando continuidad y confianza en la educación pública del municipio.
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0: un millón de...
1: ¿O será B, un millón de oyentes? También puede ser, sí.
2: Que cuando lleguemos a un millón regalamos un millón.
1: Entonces se viene agosto, ya huele. 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
1: Aunque también se puede decir que aquí andamos a millón, ¿no? Aquí con la locura siempre arriba, andamos a millón. ¿Cómo está mi querido Cristian Galván?
2: Bien, papá.
1: ¿Está marcando o no está marcando?
2: Compare, se avecina un señor palo de agua.
1: Se atormenta la vecina. Digo, se avecina una tormenta.
2: Como gana de Dios quiere, sea después de las 8 de la noche.
1: Sí, claro. Esté uno recogido, sabroso, y está allá joqueado.
2: Este llega a la casa y que llueva todo lo que quiera.
1: Ahí uno va a tejeteador. Sabroso. Ya viene de regreso a casa con Olímpica Estéreo. Vamos a presentarlo ya oficialmente. Ya son las 5. Vamos a dejar todo listo aquí. Mientras tanto, ya saben, vaya regando la bola. Ey, en Olímpica anda sonando una vaina y qué millón, ¿eso qué es? ¿Qué es? ¿Qué será?
2: ¿Qué era ese millón?
1: Y uno, ¿qué será? El blanco es gallina, lo pone, frito se come. ¿Qué es? ¿Qué es? Y uno, no, el gallo. 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
3: Señores, 5 de la tarde, 14 minutos, estamos de regreso a casa con Olímpica. Recuérdenme el Pico y Placa para hoy, para los que van llegando a la ciudad de Villavicencio, va desde las 5 de la tarde hasta las 8 de la noche.
4: Sí, señor, para las placas que terminan en 9 y 0, ellos tienen restricción hoy en Villavicencio, pero me tocó venirme hoy en bicicleta. Por aquí no puedo ingresar porque es el área donde está el polígono del Pico y Placa, hoy 9 y 0. Así que ya saben, los que tengan vehículos con estas placas terminadas en 9 y 0 no pueden ingresar al sector de polígono porque los llega a ver tránsito y se les llevan el carrito, les ponen comparendo, les inmovilizan. Después tienen que hacer todas esas vuelticas para poder sacar el carrito.
3: Ya saben que cualquier eventualidad y estamos siempre activos a través de nuestro WhatsApp al 321-514-1053. Ya en instante vamos a dar nombres de los ganadores de boletas para que vayan al correo y las descarguen. Ojo, se viene el partido Llaneros versus Pereira. ¿Eso va a ser cuándo, señor?
4: El próximo viernes a las 6:10 de la tarde, viernes 24 de julio, ya empieza la liga y el primer partido con el cual se inaugura esta Liga 2 del año 2026 es con el partido entre Llaneros y Pereira en el Estadio Bello Horizonte Rey Pelé. Aquí estaremos dando apertura a esta Liga número 2. Ojalá que sea un buen semestre para Llaneros y que siga sumando puntos para la reclasificación, para el descenso, y ojalá entremos a los octavos.
3: Este año está como chévere esos partidos, ¿no?
4: Viene la mayoría de los tipo A, es decir, América, Cali, Millonarios, Santa Fe, Nacional, vienen a Villavicencio en este segundo semestre.
3: Está. Ajá. Eso sería...
4: Tengo, pues, o sea, así que yo vi por encimita dos, Nacional en septiembre y el Junior en octubre.
3: Ay, negro, es con toda... 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

0: es miércoles en mitad de semana y esto es de regreso a casa a través de Olímpica, las novedades viales, todo eso va con nosotros a esta hora a través de los 105.3 de Olímpica. Ya saben que también estaremos más adelante con el resumen de noticias de lo que haya ocurrido el día de hoy, pendientes de Olímpica, y ustedes van conectados, van reportándose a través del WhatsApp 321-514-1053.
1: Señor, le recuerdo a los que ya ganaron boletas para el partido de Llaneros versus Pereira, por favor, descargarlo. Ya la gran mayoría lo ha hecho. Hay, creo que son 4 personas que todavía no han podido descargarlo, no lo han descargado. Ya se, ya le llegó el correo. Entonces, por favor, a Jenny, Joana, Blandona, Naya, descargar la boleta. Háganlo hoy. Les, es bueno que lo hagan hoy porque a medianoche automáticamente se devuelve la boleta y pierden la oportunidad. Julio Enrique Lozano, también váyase al correo y descargue la boleta para el partido. William González y Luz Jenny Navarrete Mora hacen falta por descargar su respectiva boleta. ¿Qué más? ¿Qué más ganó? Yurani Cabezas, Carlos Julio Abeldaño Aldana, Rodolfo Rojas Bejarano, Jason Andrés Ego Díaz. Son los que faltan por descargar.
0: Okay, bueno, en septiembre.
1: ¿Cómo?
0: Ah, ¿qué días son los que faltan para que llegue septiembre ya?
1: Le falta poquito, señor.
0: Bueno, ¿y quién más ha ganado?
1: ¿Quién hay? Carlos Julio Beldaño Aldana, Daniel Velázquez, Víctor Yamid Prada, Ever Vaquero Castañeda, David, Diana Poncho. Son algunos de los ganadores. Jenny, oiga, Joana Blandona, Naya.
0: Nuestros Olimpia Amarillitos, que por favor nos envíen información del por qué se está presentando el trancón en la octava bajando, en el sector o en el sentido de Villacentro, Llanocentro, hacia la glorieta de Postobón, porque hay una fila garandota de vehículos que están allí en este sector y se está presentando trancones. Si alguien sabe qué pasó, accidente, o para que nos cuenten a través de nuestro WhatsApp Olímpica 321-514-1053, porque nos están preguntando, oiga, ¿este trancón qué? ¿Qué es lo que pasa y por qué está pasando? Entonces ya ahí nos van a informar todos para conocer qué es lo que está ocurriendo allí bajando la octava hacia Postobón.
1: Recuérdeme el sector octava Postobón, es donde hay trancón en ese momento.
0: Hacia la glorieta de Postobón.
1: Si hay algún accidente, si se registra alguna eventualidad, 321-514-1053. Estamos de regreso a casa.
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1: Mientras vamos conectados con Olímpica y ustedes siguen enviando sus reportes a esta hora, les presentamos a Junífero.
2: ¿Cómo se llama el hermano mayor de Godzilla? Goxalo.
1: Ah. Me la sabía.
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2: En el estadio me encontré un vendedor que antes estaba del otro lado. Le dije, oiga, pero ¿a usted le rinde? ¿Cómo fue capaz de venirse de allá para acá? Y ves que me trajo la ola.
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2: 5:45, las 5:45, 5:45, Radio Olímpica.
1: 5:45 es la hora olímpica.
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2: Llega el momento de elevar la mirada y dar una oración, darle gracias al Señor en este día. Por eso también tenemos la reflexión olímpica con DJ Happy. Acepta el reto.
3: Olvídate de lo negativo que los demás puedan pensar de ti. No hagas caso a las palabras de gente que no cree en lo bueno que Dios te ha dado para que conquistes la victoria. Mi amiga, mi amigo, usted ponga manos a la obra. Esfuércese, sea valiente, porque si Dios te ha llamado, Dios te abrirá puertas que debes atravesar. Dios te conducirá por el camino en que debes andar. Dios te proveerá de las herramientas y la sabiduría necesaria para que puedas trabajar y hacer su voluntad. Lo único que tienes que hacer es aceptar el reto y ser obediente. Acepta en tu corazón que Dios te ha llamado, que Dios te ha ungido para marcar los tiempos en que vives. No olvides que el hombre mira lo que está delante de sus ojos, pero Dios mira su corazón. Hoy, olvídate de lo negativo que los demás han dicho de ti. Si Dios lo dijo, si Dios te capacitó, así será y así está bien. Que Dios te bendiga inmensamente y que tengas un hermoso día, agarrado de la bendición de Dios. Recuerda que Dios es bueno. Dios es grande.
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1: Ya saben que cualquier eventualidad nos envían reporte al 321-514-1053. Trancones y más trancones en Villa Olímpica.
2: 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Trancón por toda la 15 y la octava.
1: Sí.
2: Bajando por la octava. Cardona, Andrés Cardona. Trancón aquí por la octava bajando.
1: Uy, se pone bastante lento esos trancones. No hay accidente.
3: Pues dicen que es porque ahí por la séptima decían que estaban, habían cerrado para hacer esa vía que está destapada desde hace muchísimo tiempo.
1: Están reparando.
3: Y los estudiantes que iban saliendo ahí del colegio, el que queda ahí diagonal a la Veracruz. Entonces, por eso es que dicen nuestros oyentes que no hay accidente ni nada, pero se presenta lentitud en el tránsito, allí en el sector de la 15 o de la octava, como ustedes lo llamen, ahí bajando hacia el sector de la Glorieta de Postobón.
1: Por cierto, consejo gratis. Si vienen por este sector de la emisora, busquen rutas alternas.
3: También está pesadito por este lado.
1: Sí, se supone que eso es doble vía ahí, ¿no? Y yo por aquí me tiro. Dejen el espacio, man. 6:06, váyanse a las redes, arroba Olímpica Villamo. Recuérdeme el pico y placa, señor.
3: Hoy el pico y placa es para las placas terminadas en 9 y 0. Ellos tienen restricción hoy en Villavicencio hasta las 8 de la noche en el sector que delimita el polígono 9 y 0.
1: En las redes sociales, en Instagram, exactamente, tenemos una encuesta, una pregunta del día. ¿Está de acuerdo con una ley que prohíba tener redes sociales a menores de edad? Dos opciones, sí, no. ¿Usted está de acuerdo o no está de acuerdo?
3: Sí y no, estoy por aquí. Yo creería que sí, estoy de acuerdo.
1: Yo también. Honestamente, mire, las redes sociales pasó de ser algo para conectar personas a prestarse para retos, para pedófilos, para... Es que tantas cosas que pasan en las redes sociales. Y para también generar inclusive problemas de estrés en menores de edad. Porque mucha gente aparentando las redes, nadie es tan bonito como las redes sociales, nadie tiene lo que dice tener en las redes sociales. Y esto muchas veces el estar comparando, que él tiene, yo no tengo, que mire lo que está pasando, no estoy haciendo, ha generado una cultura bastante problemática o complicada a muchos jóvenes, a muchos niños. Eso sin contar que no hay filtro. A usted en cualquier momento le comienzan a aparecer búsquedas X, bien random, en las redes sociales. Ahora imagínese un niño con redes sociales.
3: Sí, señor. Entonces es la precaución. Entonces algunos estarán de acuerdo, otros dirán que, pues, ¿dónde está la libertad de cada uno? Entonces, pues, cada uno pensará si sí o si no está de acuerdo con esto.
1: Ahí intento. Váyanse entonces a Instagram, arroba Olímpica Villamo, y dejen su voto. ¿Cómo van las votaciones ahí?
3: Pues hasta el momento el 92% de nuestros oyentes dijeron que sí, están de acuerdo, y el 8% que no.
1: Vale. 6:08, ¿qué están haciendo, Olímpica?
4: Muchachos, ahí lo que pasa es que la 39 de la Esperanza, que es la de toda la séptima de la Esperanza, las van a supuestamente reparchar ya. Ahí le están terminando de hacer los trabajos. Y a esta hora, pues, en los colegios, los chinos del Colegio Departamental de la Esperanza, pues, ya se pueden imaginar que llegan los papás a recogerlos. Por el otro lado, pues, toca dar más vuelta. Entonces, todo eso.
1: Tener un poquito de paciencia. De regreso a casa con Olímpica.
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2: ¿Ustedes saben por qué los baños de los talleres de mecánica mantienen con candado?
1: No, ¿por qué?
2: Les da miedo que de pronto alguien entre y los limpie.
1: ¡Olé! ¡Un infierno en Olímpica!
2: La señora, llorando ahí a su muertico, pobrecita, decía ella. Y pensar que sus últimas palabras fueron para mí. Le dije yo, ¿y cuáles fueron esas últimas palabras? Me dijo, hágale, tranquila, que no está cargada.

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1: De regreso a casa. Los hechos con los cuales finalizamos y que son noticia para la ciudad de Villavicencio, el departamento del Meta, Colombia y el mundo. Mucha atención porque un hecho de inseguridad quedó registrado y es tendencia hoy. Durante la jornada del día martes en el sector de Villa Bolívar, donde un hombre había sido víctima o habría sido víctima de un hurto a mano armada. Según la información conocida, los delincuentes habrían intimidado a la víctima para despojarla de sus pertenencias. Y en medio del hecho se habría registrado un disparo que dejó al hombre herido. Las autoridades adelantan las investigaciones para establecer las circunstancias del caso, identificar a los responsables y determinar las responsabilidades correspondientes.
2: Radican proyecto para prohibir redes sociales a menores de 16 años en Colombia. Un proyecto de ley presentado en el Congreso propone prohibir el acceso a redes sociales a menores de 16 años en Colombia y obligar a plataformas como Facebook, Instagram, TikTok y X a implementar mecanismos estrictos para verificar la edad de sus usuarios. La iniciativa contempla que las plataformas exijan validación mediante documento de identidad, autorización de padres o tutores y en algunos casos herramientas de reconocimiento facial con inteligencia artificial. Además, las empresas que incumplan la norma podrán enfrentar multas de hasta 5.000 salarios mínimo legales vigentes. Los promotores del proyecto aseguran que la medida busca proteger a niños y adolescentes de los riesgos del entorno digital, mientras que sectores críticos advierten posible afectación a la privacidad y al acceso a las plataformas digitales.
1: Preocupante la situación que se está viviendo por estos días, mi querido Andrés, por el sector de Amarillo.
2: Señor, están en la denuncia y no es solamente lo que usted nos va a contar, sino que ya se ha presentado en días anteriores este tipo de situaciones.
1: La pregunta es, ¿qué están haciendo las autoridades? Y perdón, pero habitantes de este sector, en la ciudad de Villavicencio, en el sector de Amarillo, alertan sobre una serie de robos que continúan afectando a residentes y transeúntes de la zona. Según las denuncias, los presuntos responsables serían varios delincuentes, varios facinerosos, que se movilizan en motocicletas y que estarían involucrados en distintos atracos registrados recientemente en diferentes sectores de la capital del Meta. La comunidad está solicitando a las autoridades, por supuesto, reforzar la presencia policial y adelantar operativos que permitan identificar y capturar a los responsables con el fin de mejorar las condiciones de seguridad del sector, porque es increíble que un sector como Amarillo hoy en día sea víctima de este tipo de atracos. Personas, lo que se ve en el video son en motocicleta y cualquiera que pase es, venga que le toca.
2: Sí, señor.
1: 6:34 minutos.
2: Capturan a alias Rosso, señalado de participar en homicidio de comerciante en Villavicencio. La Policía Nacional capturó en el barrio San Benito en Villavicencio a un hombre conocido con el alias de Rosso, requerido por el delito de homicidio agravado y porte ilegal de armas de fuego. Según las autoridades, el capturado sería uno de los presuntos sicarios involucrado en el ataque ocurrido el 3 de febrero de 2026, en el que fue asesinado alias Michel. Durante ese mismo hecho perdió la vida Jason Bernardo Enciso, exintegrante de la Policía Nacional y comerciante del barrio El Porvenir, quien habría intentado impedir la huida de los agresores. En el allanamiento al inmueble donde fue capturado, las autoridades incautaron un radio de comunicaciones, 8 dosis de cocaína, 900.000 pesos en efectivo, prendas de vestir que habrían sido utilizados el día del crimen, 2 llaves maestras para motocicletas y una motocicleta, elementos que quedaron a disposición de la fiscalía como parte de la investigación.
1: 6:34 minutos, cualquier eventualidad, nuestro WhatsApp es habilitado y ustedes son nuestro reportero.
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